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1: Apreciados oyentes de Radio Vaticana y Vatican News, bienvenidos al programa informativo en lengua española. Reciban un saludo cordial de la redacción hispanoamericana y de quien les habla, Sebastián Sansón Ferrari, este 5 de julio de 2026, 14º domingo del tiempo ordinario. Hoy destacamos. En sus palabras posteriores al rezo mariano del Ángelus en la plaza de San Pedro, el Santo Padre recordó a las víctimas del doble terremoto en Venezuela del 24 de junio, así como a todo el pueblo venezolano. Solo en la cruz de Jesús se redime el mal, enfatizó el pontífice en su alocución previa al Ángelus a partir del Evangelio del día según San Mateo capítulo 11, versículos del 25 al 30. Esta tarde León XIV se traslada al Palacio Apostólico de Castel Gandolfo para un periodo de descanso hasta el lunes 27 de julio. Durante las próximas semanas quedan suspendidas las audiencias generales, privadas y especiales del obispo de Roma. Este sábado 4 de julio por la noche, el sucesor de Pedro acudió a la residencia del embajador de Estados Unidos ante la Santa Sede, acogiendo la invitación del diplomático en el día del 250 aniversario de la independencia de los Estados Unidos. En instantes, el detalle de las noticias. Buena sintonía. Luego de la oración mariana del Ángelus este domingo 5 de julio en la plaza de San Pedro ante unas 18.000 personas congregadas, el Santo Padre renovó su cercanía al pueblo venezolano tras el terrible doble terremoto que sufrió el país el pasado 24 de junio. El pontífice ya había manifestado su proximidad en otras oportunidades, como en el discurso de clausura del consistorio extraordinario del sábado 27 de junio y el rezo mariano del Ángelus del domingo 28. El Papa también había enviado una primera ayuda de 100.000 euros a Venezuela a través de la limosnería apostólica, dicasterio para el servicio de la caridad.
2: Y bienvenido al coro de la Universidad de Mérida en Venezuela. Recuerdo siempre en mis oraciones a las víctimas del terremoto y a todo el pueblo venezolano. Que el Señor los sostenga en este momento tan difícil.
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1: Cristo es el único que puede aliviar el peso de nuestras dificultades y nuestro sufrimiento, pero su amor solo se puede encontrar a través de la humildad, afirmó León XIV en su mensaje del Ángelus, pronunciado en la plaza de San Pedro este domingo 5 de julio. En la esclavitud Cristo es liberación, en medio del flagelo de la guerra Cristo es esperanza, en la hora del pecado Cristo es perdón. Esta es la verdadera sabiduría y el camino que deseamos recorrer juntos, unidos como discípulos en su nombre. Jesús nos enseña esto como hijo al hacerse nuestro hermano. Por el poder del Espíritu Santo revela a la Iglesia la verdad sobre Dios y sobre la humanidad.
5: Precisamente la entrega de sí mismo por amor es el yugo de Jesús, es decir, la síntesis de su enseñanza, el corazón de su sabiduría, ardiente de caridad hacia todos. Hermanos y hermanas, ¿cómo puede ser ligero y suave el peso de la cruz? Por una única razón, porque el Señor lo lleva primero y junto con todos nosotros, sin dejarnos nunca solos ante lo que nos abate. Como auténtico Maestro, Jesús se hace cargo de la humanidad herida por el mal para cuidar de ella. La sabiduría que Él nos dona es pues un anuncio de salvación y su yugo nos levanta en cada caída. Al seguir a Cristo, nuestro camino no es, por tanto, una ascética que mortifica. Es una escuela de libertad que se toma en serio el drama de la historia y siempre ilumina su sentido, sobre todo en los momentos más oscuros. De hecho, solo en la cruz de Jesús se redime el mal. Solo en su pasión, nuestro cansancio mortal encuentra consuelo y redención. En la esclavitud, Cristo es liberación. Bajo el azote de la guerra, Cristo es esperanza. En la hora del pecado, Cristo es perdón. Esta es la auténtica sabiduría, es decir, el camino que queremos recorrer juntos, unidos en su nombre como discípulos. Jesús nos lo enseña como hijo, haciéndose nuestro hermano. Con la fuerza del Espíritu Santo, Él mismo revela a la Iglesia la verdad de Dios y del hombre. Porque nadie conoce al Padre sino el Hijo y aquel a quien el Hijo se lo quiera revelar. Queridísimos, mientras damos gracias al Señor por esta muestra de confianza llena de amor, pidamos la intercesión de María, Reina de la Paz, por el bien de la Iglesia y del mundo entero.
1: Este domingo 5 de julio por la tarde, el Santo Padre se traslada al Palacio Apostólico de Castel Gandolfo para un periodo de descanso hasta el lunes 27 de julio, de acuerdo con un comunicado de la Prefectura de la Casa Pontificia. Durante las próximas semanas, entonces, quedan suspendidas, como es habitual en este periodo estival, todas las audiencias generales, privadas y especiales del Obispo de Roma. Las audiencias generales se reanudarán el miércoles 5 de agosto. Y los domingos de julio el Santo Padre rezará el Ángelus en la Plaza de la Libertad de Castel Gandolfo. Por segundo año consecutivo, León XIV acude pues durante el verano a la residencia de verano de los papas, retomando esta tradición después de que el Papa Francisco optara durante su pontificado por permanecer el tiempo estival en el Vaticano, en su residencia de Casa Santa Marta. Aceptando la invitación del embajador de Estados Unidos ante la Santa Sede, Brian Burke, el Papa León XIV, en Roma tras la visita pastoral a Lampedusa, este sábado 4 de julio, se ha desplazado a su residencia la noche del 4 de julio con motivo de la fiesta nacional. Así lo ha informado la oficina de prensa de la Santa Sede. La propia embajada de Estados Unidos ante la Santa Sede, en su cuenta oficial de X, escribió que el Papa León XIV ha celebrado el 250 aniversario de América con el embajador Burke, la señora Burke y su familia. Me siento profundamente honrado de celebrar este día tan especial con un compatriota estadounidense y el obispo de Roma, afirmó el propio diplomático. Que el espíritu de 1776 siga inspirando esperanza y unidad mientras los Estados Unidos de América avanzan hacia el futuro. Así lo expresó el Papa León XIV en una carta enviada con motivo del 250 aniversario de la firma de la Declaración de Independencia, este 4 de julio de 2026. En el texto, el Santo Padre, nacido en los Estados Unidos de América, reflexiona sobre los principios que han dado forma a la nación durante dos siglos y medio, especialmente la libertad religiosa y la dignidad humana. Al calificar este sesquibicentenario de un cuarto de milenio como un hito decisivo en la historia del país, el Papa León acotó que la Declaración de Independencia dio una voz perdurable a los ideales de libertad, igualdad, búsqueda de la felicidad, justicia y autogobierno democrático. Durante 250 años, generaciones de estadounidenses han procurado promover estos principios mediante el sacrificio, el servicio, la innovación y la participación cívica. El aniversario ofrece no solo una oportunidad para celebrar la extraordinaria trayectoria de la nación, sino también un momento para reflexionar sobre las responsabilidades que los estadounidenses tienen unos con otros y con las futuras generaciones. Entre los más preciados de estos principios, subrayó, se encuentra la libertad religiosa, el derecho de toda persona a rendir culto de acuerdo con su conciencia y a practicar su fe abiertamente sin coacción ni temor. Este principio, puntualizó, ha sido durante mucho tiempo un elemento central de la promesa estadounidense, protegiendo tanto la dignidad individual como la convivencia pacífica de un pueblo diverso. El Papa León destacó que ello ha permitido que la Iglesia Católica florezca en los Estados Unidos. Al meditar sobre el papel de los católicos en la vida pública, León XIV enfatizó que la fe no disminuye la responsabilidad cívica, sino que la potencia. Como hijos e hijas fieles de la Iglesia, escribió, los católicos están llamados a impregnar cada dimensión de su existencia con la caridad de Cristo, viviendo el Evangelio en las circunstancias de la vida cotidiana. Apuntó que este testimonio ha inspirado la prolongada contribución de la Iglesia a la sociedad a través de la educación, la atención sanitaria y el servicio al bien común. Lampedusa volvió a convertirse este sábado 4 de julio de 2026 en el corazón de la reflexión de la Iglesia sobre el drama de las migraciones durante la visita pastoral del Santo Padre. En la Santa Misa celebrada en el Campo Deportivo Arena, el Papa León XIV presentó la parábola del buen samaritano como la clave para interpretar la realidad que vive esta isla mediterránea y llamó a transformar la compasión en decisiones concretas. Al inicio de la homilía, el pontífice recordó que Dios siempre es el primero en amarnos y afirmó que la belleza del mar, de esta isla y de sus rostros es un reflejo de esa iniciativa gratuita. Asimismo, evocó la visita que realizó su venerado predecesor, el Papa Francisco, a Lampedusa el 8 de julio de 2013, en su primer viaje como sucesor de Pedro a pocos meses de su elección. Tomando como punto de partida el Evangelio proclamado, León XIV aseguró que la parábola sigue describiendo la realidad contemporánea. Hoy Lampedusa y Linosa se encuentran en un camino peligroso como el que bajaba de Jerusalén a Jericó. El sucesor de Pedro afirmó que la isla ha contemplado durante años el sufrimiento de miles de personas víctimas de las redes de explotación y de los peligros del Mediterráneo. Aquí no solo han visto uno, sino a miles de seres humanos caídos en las manos de bandidos que los despojan de todo, los apalean y se van dejándolos medio muertos. Escuchemos al romano pontífice.
0: Por ello, desde este borde de Europa en el mar Mediterráneo se ve mejor la llamada que el fenómeno migratorio dirige a la sociedad europea. Tanto por este aspecto como por lo que se refiere a la transición ecológica y la promoción de la paz, Europa posee un potencial único que deriva de su historia y de su cultura, y por eso mismo una equivalente responsabilidad. Por su posición geográfica y por su estructura institucional, Europa tiene la capacidad en esta área de afrontar la crisis de modo orgánico, insertando los primeros auxilios en un plan estratégico de larga duración que sea capaz de acoger, proteger, promover e integrar a los migrantes y al mismo tiempo trabajar por el desarrollo, de tal forma que nadie se vea obligado a emigrar. Todo esto velando por el respeto de la dignidad de cada persona. Es un deber de las instituciones públicas, pero también de toda la sociedad civil y de la Iglesia. Hermanos y hermanas, como decía recientemente en Tenerife, durante el viaje apostólico a España, también en Lampedusa, la cultura de la acogida tiene una vocación turística que, por desgracia, puede sentirse amenazada por las rutas migratorias y desarrollarse en la indiferencia o incluso en contraposición a sus aspectos más dramáticos. Para muchos, de hecho, las vacaciones solamente implican distracción, ligereza, despreocupación. Incluso parece que se deba elevar un muro invisible entre el mar de los náufragos y el de los veraneantes. Tengan la audacia de pensar de modo diferente. Poco a poco, con creatividad, conseguirán que todo aquel que venga a pasar un periodo, incluso de descanso en esta isla, pueda volverse más humano al medirse con la caridad de ustedes, con aquello que el mar les ha enseñado y con los encuentros que los han educado.
1: Hasta aquí, amigos oyentes, el programa informativo en lengua española de Radio Vaticana y Vatican News este domingo 5 de julio de 2026. Gracias por su amable y fiel sintonía. Que tengan un bendecido domingo y una feliz semana en Cristo Jesús. Se despide Sebastián Sansón Ferrari. Alabado sea Jesucristo, laudetur Jesus Christus.

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Recemos juntos la oración por la patria. Jesucristo, Señor de la historia, te necesitamos. Nos sentimos heridos y agobiados. Precisamos tu alivio y fortaleza. Queremos ser nación, una nación cuya identidad sea la pasión por la verdad y el compromiso por el bien común. Danos la valentía de la libertad de los hijos de Dios para amar a todos sin excluir a nadie, privilegiando a los pobres y perdonando a los que nos ofenden, aborreciendo el odio y construyendo la paz. Concédenos la sabiduría del diálogo y la alegría de la esperanza que no defrauda. Vos nos convocás. Aquí estamos, Señor, cercanos a María, que desde Luján nos dice: Argentina, canta y camina. Jesucristo, Señor de la historia, te necesitamos.

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0: Es la 1:03.
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recemos juntos la oración por la patria. Jesucristo, Señor de la historia, te necesitamos. Nos sentimos heridos y agobiados. Precisamos tu alivio y fortaleza. Queremos ser nación, una nación cuya identidad sea la pasión por la verdad y el compromiso por el bien común. Danos la valentía de la libertad de los hijos de Dios para amar a todos sin excluir a nadie, privilegiando a los pobres y perdonando a los que nos ofenden, aborreciendo el odio y construyendo la paz. Concédenos la sabiduría del diálogo y la alegría de la esperanza que no defrauda. Vos nos convocás. Aquí estamos, Señor, cercanos a María, que desde Luján nos dice: Argentina, canta y camina. Jesucristo, Señor de la historia,

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también para contarle de un viejito que... Él no pudo. Te animaba a tocar unos ruiditos con la guitarra, así como... como para que la vieja recite. Juganito. Tin, tin, tin, tin, tin. Más suavecito. Este viejito. Los hijos se lo desparramaron, era viudo. Se fueron buscando el sustento a las grandes ciudades. Y le hacía falta el cariño de los hijos. Y llegó a tener, en esa escasez, llegó a tener el sueño de Gepeto. Gepeto es el que hizo el Pinocho. Pero en la Tralasierra, en esos años, no había pino para hacer un Pinocho. Era carpintero él. No había pino para armar un Pinocho. Había mucho tala y se mandó un talocho. Para que vean que el corazón humano se da maña para poner en movimiento la sagrada palabra amor. Que hace muchos, muchos años, cerquita de Mina Clavero, hubo un viejito tornero que torneaba artesanía y que después las vendía en un puestito rutero. Abajo de un angarrobo pasaba el invierno entero, torneando los ceniceros, los mates y las hierberas. Trabajando la madera, sus manos se hacían cuero. Lo mismo hacía una orquesta con un nidito de hornero que un caballo con su apero, una cabrita, un cencerro, la cabeza de Martín Fierro y les vendía en enero. Los de todo por dos pesos lo dejaron a la ruina. Gusta más una gallina de color inalterable, articulada, lavable, importada más en China. Los hijos lo habían dejado cuando tuvieron la edad, rumbeando para la ciudad, buscando otro horizonte, y el viejo en medio del monte conoció la soledad. Viviendo de tiempos idos, su recuerdo repasaba y vuelta a vuelta pensaba en la historia de Gepeto. Calladito y en secreto, una idea germinaba. Desempolvó bien el torno y se puso a trabajar. Los vecinos del lugar escuchaban sorprendidos que el viejo metía ruido, mete tornear y cantar. Y al cabo de pocos días, el viejo había fabricado un muñeco articulado con ojos de piquillines y en la cabeza unas crines de pelo a la santo estado. Mientras dormía esa noche sobre su catre tijera, sintió unos ruidos afuera. Y cuando se acercó a bichar, encontró meta a bailar al muñeco de madera. Tenía compañeros. El viejito estaba chocho, se lo ponía a cococho, trepaba por los senderos. Iba cayendo la noche y la niebla se cerraba. Parece que me olvidé. Se me coaguló un cruce. Un traguito de agua. El viejito estaba chocho, se lo ponía a cococho, trepaba por las laderas y pasaba horas enteras chivateando con talocho. Del mundo de atrás de la sierra, ¿qué es esto? Era Córdoba. Del mundo de atrás de la sierra, el viejo le había hablado. Y el chico estaba intrigado. Y una vuelta, aprovechando que el viejo estaba siesteando, se escapó para el poblado.
los ulques. Autos y motos, ónimos de 20 asientos, casas hechas con cemento. Por las calles retozaba todo brillo, lo alumbraba, andaba lo más contento. Iba cayendo la noche y la niebla se cerraba. El muchacho maliciaba que lo estaban esperando, pero siguió chuncaneando de tan contento que estaba. El pobre viejo en el rancho se había asustado y mucho. El chico no era muy ducho para andar por el poblado. Ingenuo, poco avispado, más bien tirando a canducho. El muñeco frente al biógrafo, así le decían al cine antes, el muñeco frente al biógrafo, un afiche atropelló. Era la Brigitte Bardot, una Barbie, una princesa. Y viendo tanta belleza, clavó el asta y hocico. Quedó estirado largo, largo el costado de la velera. Calculó la boletera, las ganancias que obtendría si en el biógrafo exhibía al muñeco de madera. Lo hizo de entrar en la casa. Le convidó unas galletas, le enseñó a hacer morisqueta, le dio unos chocolatines, pero le ató unos piolines igual que una marioneta. Lo encontró el viejo. ¡Hijo mío!, le gritó. El facón desenvainó, cortó los hilos de un tajo. ¡Venga conmigo, carajo!, y en los brazos lo cargó. Quería retar al chico, pero de tanta alegría lo retaba y se reía. Y mientras lo llevaba alzando, el viejito iba notando que el cuerpo se adormecía, el cuerpo se hacía suave y despedía calor. El viejito le ató unos piolines igual que una marioneta. ¡Ah! ¡Colgado!, lo encontró el viejo. ¡Hijo mío!, le gritó. El facón desenvainó, cortó los hilos de un tajo. ¡Venga conmigo, carajo!, y en los brazos lo cargó. Quería retar al chico, pero de tanta alegría lo retaba.

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Decir que uno es amigo encierra un compromiso, que la amistad lo hizo calor, amor y abrigo. 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

no traiciones ni mentiras, ni frías especulaciones. 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

0: La Virgen, cuando sintió que se acababan sus días en esta tierra, convocó a los apóstoles y congregados en torno a ella, junto a su lecho en Jerusalén, se despidió de todos ellos y se durmió. La tumba de Jesús y la tumba de su madre están vacías. Aquella que ha sido virgen antes, durante y después del parto, tenía que mantenerse así en su cuerpo por toda la eternidad.
1: Para la Iglesia peregrina, la Asunción de María a los cielos es un signo lleno de consolación y de esperanza. Consolación y esperanza de lo que se realizará para todos sus hijos y que ya es realidad en la Madre, en la Virgen María.

En el mundo, a lo largo de la historia, ha habido millones de tumbas vacías. Uno de los deportes de la humanidad desde siempre ha sido saquear tumbas en busca de tesoros o en busca de conocimientos de la antigüedad. Pero de todos estos millones de tumbas vacías hay dos muy especiales. Las dos están muy cerca, están en Jerusalén y son la tumba de Jesús y de su madre. Son especiales porque se han vaciado desde dentro. La tumba de Jesús y la tumba de su madre están vacías. El cuerpo de Jesús y el cuerpo de su madre no están en la tumba. Tenemos reliquias de muchísimos santos, para nosotros entrañables y queridísimos, pero de las dos personas más queridas para nosotros no tenemos reliquias del cuerpo. ¿Dónde está el cuerpo de la Virgen? La fe católica nos da una respuesta para esta pregunta y nos dice que la Virgen María, terminado el curso de su vida mortal, fue elevada en cuerpo y alma a los cielos.

0: Y el Papa Pablo VI, en el Credo del Pueblo de Dios, nos dice que la Virgen María, estrechamente unida a su Hijo Jesucristo, el primogénito de entre los muertos, ha recibido anticipadamente la recompensa de los justos, es decir, la resurrección del cuerpo.
1: El significado teológico del dogma de la Asunción es muy importante para todos nosotros los creyentes, porque el Papa Pío XII, cuando definió este dogma, podríamos decir completando el arco de los distintos dogmas marianos, quiso hacernos ver cómo el misterio de María estaba íntimamente relacionado con la Iglesia y con el destino de todos y cada uno de nosotros. Allí en el dogma de la Asunción, el Papa lo que quiere definir es fundamentalmente que por un privilegio divino, el Señor ha querido asociar a la Santísima Virgen María a la victoria de Cristo. Y ella entonces participa del estado que tendremos o que tendrán los justos al final de su vida en lo que se llama la parusía, es decir, esa glorificación que tendrán todos aquellos que han acogido plenamente la palabra de Dios.
2: Después de haber implorado siempre y con insistencia a Dios y haber invocado al Espíritu de la verdad, declaramos y definimos que la Inmaculada Siempre Virgen María, terminado el curso de su vida terrena, fue asunta a la gloria celestial en alma y cuerpo. Bula Munificentissimus Deus.
0: ¿De dónde saca la fe de la Iglesia la certeza de que la Virgen está en el cielo en cuerpo y alma? No solamente su alma como la de los justos, sino en cuerpo y alma. ¿Dónde viene la Biblia? En primer lugar, hay que decir que la Iglesia no obtiene toda la certeza de las verdades de fe solo de la Escritura, sino también de la tradición. Y aún así, hay en la Biblia suficientes indicios que, puestos uno junto a otro, nos permiten afirmar con certeza que la Virgen está en cuerpo y alma en el cielo. Estos datos de la Biblia, en realidad, se basan fundamentalmente en dos grandes textos, en el comienzo de la Escritura, el libro del Génesis, y en la Carta a los Romanos.

al paralelismo que San Pablo establece entre el primer Adán y el nuevo Adán, que es Jesús, los padres de la Iglesia añaden otro paralelismo, que es entre la primera Eva y la segunda Eva. La primera Eva, virgen desobediente, la segunda Eva, virgen obediente. Este paralelismo está ya en los padres del segundo siglo de la Iglesia. San Justino se hace eco de él. Y cuando presentan este paralelismo no como una novedad, sino como algo que han recibido, significa que es una tradición que han recibido de los apóstoles. ¿Qué tiene este paralelismo entre Adán y Jesús, entre Eva y María? La Virgen, nueva Eva, y Jesús aparecen íntimamente unidos, asociados en el combate contra el maligno. En el libro del Génesis se establece ya una lucha sin tregua y sin cuartel entre la mujer y su descendencia y la serpiente. No dice entre la mujer y sus descendientes, sino su descendencia, que aplastará la cabeza de la serpiente cuando la serpiente insidie contra el calcañar, contra el talón de la mujer. Esta lucha es una lucha que se extiende a lo largo de toda la historia de los hombres y es una lucha sin cuartel. No puede haber ninguna componenda entre la mujer y su descendencia y la serpiente. Son enemigos excluyentes.

El estipendio del pecado, dice San Pablo en la carta de los Romanos, es la muerte. El pago del pecado es la muerte. Por lo tanto, si ha habido una lucha sin cuartel entre la Virgen y Satanás, eso quiere decir que la Virgen no ha tenido parte en el pecado, ninguna, y por eso es inmaculada. Y por lo tanto, tampoco ha tenido el pago del pecado, que es la muerte. Una victoria completa de la Virgen sobre el pecado necesariamente implica una victoria sobre la muerte. Y por esto, el Papa Pío XII, con la bula Munificentissimus Deus, declaró solemnemente que la asunción de la Virgen era un dogma revelado.

Los padres de la Iglesia, hablando de las razones de por qué convenía que la Virgen fuese elevada en cuerpo y alma al cielo, dan una razón a la que atribuyen una importancia que a nosotros nos parecería sorprendente. No solo porque es madre de Dios, no solo porque es inmaculada, sino porque ha sido virgen. Virgen antes del parto, virgen después del parto y virgen en el parto. La virginidad de María es como una marca que hay en su cuerpo, como un precinto que no se ha quitado nunca. Es algo que indica la permanente juventud y frescura de la Virgen, algo nuevo, siempre nuevo. Y por lo tanto, un signo de incorrupción. Aquella que ha sido virgen antes, durante y después del parto, por lo tanto, incorrupta, tenía que mantenerse así en su cuerpo por toda la eternidad. Y esto nos habla de la importancia que tiene la castidad como un adelanto de la vida futura de todos los cristianos y la importancia tan grande que tiene la pureza y la castidad para todos los cristianos.

0: nosotros entonces vemos en María el icono, la imagen, el reflejo perfecto de esa iglesia que está llamada a la glorificación, a participar plenamente de la gloria divina.
1: Mucho antes de que el Papa Pío XII promulgara este dogma, los cristianos creían como una cosa natural en la Asunción de la Virgen. Si uno va a la Catedral de Toledo, construida a partir del siglo XII, descubre que está dedicada a la Asunción de la Virgen. Es decir, casi 700 años antes de la proclamación del dogma. Por toda la geografía, en Europa y en América, se levantan iglesias dedicadas a la Asunción de la Virgen, y tenemos en España, como una reliquia de la Edad Media, el Misteri de Elche, una representación sacra en honor de la Asunción de la Virgen, que se celebra el 15 de agosto. Nuestros hermanos de Oriente celebran la fiesta de la Dormición de la Virgen, que es la misma fiesta vista desde un ángulo diferente. Dicen, el 15 de agosto, que la Virgen, cuando sintió que se acababan sus días en esta tierra, convocó a los apóstoles que ya estaban repartidos por todo el mundo anunciando el Evangelio. Y congregados en torno a ella, junto a su lecho en Jerusalén, se despidió de todos ellos y se durmió. La Virgen no se murió, se durmió. Pasó de esta vida a la otra vida, que es la suerte que habría correspondido a los hombres si no hubiese habido de por medio el pecado original, el pecado de Adán.
2: La Iglesia ora según cree. Uno de los testimonios más claros y válidos que atestigua la fe católica en la Asunción de María es la solemne y antiquísima fiesta que comenzó a celebrarse en Oriente a mediados del siglo VI bajo el nombre de la Dormición. Desde Oriente, la festividad pasó a las Galias y a Roma. En España, la fecha del establecimiento de la fiesta se sitúa en el año 672.

Haciendo referencia a las lecturas que escuchamos y proclamamos cuando celebramos la solemnidad de la Asunción, es precisamente la segunda lectura que ha sido tomada de la primera carta de San Pablo a los Corintios, donde se desarrolla el fundamento bíblico, que no es precisamente el único, de este gran misterio de la Asunción. San Pablo nos dice que Cristo resucitó de entre los muertos como primicia de todos los que durmieron.

haciendo referencia a las lecturas que escuchamos y proclamamos cuando celebramos la solemnidad de la Asunción, es precisamente la segunda lectura que ha sido tomada de la primera carta de San Pablo a los Corintios,

0: como primicia de todos los que durmieron, el primero de entre todos los que resucitarán. Y detrás de él, como nos decía San Pablo en la carta a los Corintios, vendrán todos los demás que han colaborado estrechamente con el Hijo en la lucha contra el pecado y la muerte, y que deben ser llamados, después de Cristo, primicias de los resucitados. Y si la plenitud de la redención obrada por Cristo se realiza para todos al final de los tiempos, María la Madre, lo sabemos y lo creemos, ha sido colocada como signo de esta relación, obteniendo con anticipación la plenitud de la redención. Ella, María, por tanto, ya posee lo que nosotros esperamos alcanzar, y la Iglesia ya ha obtenido en ella lo que espera lograr para todos sus hijos.
1: Cuando miramos el misterio de la Asunción, nosotros estamos mirando fundamentalmente es cómo Dios en María cumple anticipadamente lo que toda la Iglesia habrá de llegar a tener, la meta que el Señor ha querido amorosamente fijar a los creyentes.

0: los Hechos de los Apóstoles nos relatan cuando Jesús subió a los cielos, en la ascensión de nuestro Señor. Y nosotros podemos leer en los Hechos cómo los apóstoles se quedaron mirando al cielo con los ojos fijos en Jesucristo. Me parece que de modo similar podemos nosotros imaginarnos la asunción de Nuestra Señora a los cielos, ¿no? Como también en ese momento los apóstoles probablemente se habrán quedado mirando al cielo, ¿no?, con los ojos fijos en ella. Así es que pensaba que nosotras, en nuestra vida contemplativa, lo que buscamos es tener una mirada al cielo, una mirada a Jesucristo, nuestro esposo, que ha subido a los cielos, ¿no? Esa misma, queremos imitar a los apóstoles en esa mirada que dirigieron al cielo, a Jesucristo y también a nuestra Madre Santísima. Y dirigir nuestra mirada al cielo, de modo particular en nuestra vida contemplativa, en la vida a la que Dios nos ha llamado, significa mirar a las cosas esenciales, ¿no?, a aquellas cosas que son invisibles a los ojos del cuerpo, pero muy visibles a los ojos del alma. Mirar a las cosas que no pasan, que no mueren, a la eternidad. Mirar a lo único necesario, en definitiva.
1: Y podríamos preguntarnos entonces, ¿cómo hacer para poder nosotros llegar a esa meta? Hay un episodio del Evangelio que quizá nos ayuda a comprender esta realidad y que en la liturgia de la fiesta de la Asunción viene en algunas oportunidades presentado por la Iglesia. Es aquel episodio cuando Jesús va recorriendo los caminos, las calles allá de Palestina, y en algún momento en medio de la multitud una mujer le dice: bienaventurado el vientre que te llevó, alabando precisamente la realidad de María. Y quizá podría parecer sorprendente la respuesta del Señor, que dice: bienaventurados más bien aquellos que escuchan la palabra de Dios y la ponen en práctica. No porque quiera renunciar a aquella alabanza gozosa que hace una mujer sencilla del pueblo a la madre de Jesús, sino porque quiere hacernos ver que María es grande, ciertamente por ser madre de Dios, pero sobre todo por ser la perfecta discípula, por ser aquella que nos muestra el camino a toda la Iglesia para que lleguemos a la glorificación. Nosotros hemos recibido también gratuitamente la vocación a ser hijos de Dios, pero solo comportándonos como María, que es la mujer perfecta que cumple la voluntad del Señor, aquella que es la manifestación de lo que es el verdadero discípulo, podremos igualmente al final de nuestra vida tener la certeza, la seguridad de que el Señor nos llamará también a la glorificación, a la plenitud total.

0: Otra de las lecturas que utilizamos el día de la solemnidad de la Asunción es el libro del Apocalipsis. En este libro, en el pasaje que utilizamos precisamente en la solemnidad, pues se habla de un grandioso signo. Se habla de una mujer vestida del sol que lucha contra un enorme dragón rojo. Y así María viene representada también como signo del pueblo de Dios y en particular de la Iglesia. No obstante, desde la antigüedad los padres de la Iglesia han visto en esta mujer del Apocalipsis a María. María, que es la que engendra al Mesías y que con él combate contra Satanás, el poder del mal, y así nos ofrece a nosotros, pueblo de Dios, su victoria. Dice el libro del Apocalipsis: oí entonces una fuerte voz que decía en el cielo: ahora ya ha llegado la salvación y el poder y el reinado de nuestro Dios y la potestad de su Cristo, porque ha sido arrojado el acusador de nuestros hermanos, el que los acusaba ante nuestro Dios día y noche. Pero no sería completa la victoria de la mujer que combate con su hijo si en ella no se realizase inmediatamente la plenitud de la redención. Y de este modo, precisamente, tanto el comienzo como la plenitud de la vida de María adquiere así un significado pleno de su colaboración con Cristo en la lucha contra el mal y, como consecuencia, contra el pecado y la muerte que provienen de él. Su Inmaculada Concepción subraya la liberación total de toda mancha de pecado. Su Asunción, de la que tratamos hoy, la victoria total sobre el pecado y la muerte, con la resurrección de Cristo y de María, signo de lo que vendrá para todos los creyentes, signo de lo que esperamos y creemos que será una realidad para todos los que creemos en Cristo.
1: Nosotras, en nuestra vida sencilla de cada día, en nuestra vida de silencio, de oración, de soledad, lo que queremos es eso: mirar al cielo. Y mirar al cielo como miró Nuestra Señora durante toda su vida. Y esa mirada, que podemos decir que era una mirada llena de fe, ¿no?, que requirió de mucha fe de parte suya, desde el momento de la encarnación, de modo particular, hasta el momento de la cruz, ¿no? Momentos de tanto gozo y momentos de tanto dolor. También podemos imitar a Nuestra Señora en la mirada que ella tiene al cielo, en esa que tiene la característica de ser tan humilde, ¿no?

este dogma de la Asunción es muy importante para nosotros. Es el dogma que nos da consuelo, que reafirma nuestra esperanza. Estamos llamados a participar de la gloria del Señor. Y esto lo haremos si ponemos nuestros ojos en María, para imitarla a ella, para imitar y cumplir lo que ella en alguna oportunidad dijo allá en aquel episodio de las bodas de Caná, cuando le dice a los sirvientes: haced lo que él os diga. Eso es lo que nos dice a María permanentemente, a cada uno de nosotros, si queremos participar de la gloria final, si queremos llegar a la plenitud de gracia y de gloria. Tenemos que escuchar la palabra del Señor y hacer lo que el Señor nos diga. Esperamos pues que este misterio de la Asunción nos llene a todos de gozo y de esperanza, y que podamos comprender la grandeza de María, que nos lleva a Cristo, y con Cristo poder llegar nosotros plenamente a Dios nuestro Señor.

después de haber hablado antiguamente a nuestros padres por medio de los profetas, y en muchas ocasiones y de diversas maneras, ahora en este tiempo, Dios nos habla por medio de su Hijo, a quien constituyó heredero de todas las cosas y por quien hizo el mundo. Con el corazón agradecido y salvado, contemplamos el misterio de la Encarnación de la mano de María Santísima y como ella, respondemos a Dios que nos llama. Pongamos a nuestra Madre Patria bajo la protección de María Santísima, amando nuestras raíces, nuestra historia, en nuestra ciudad, en nuestro barrio. Es el primer paso para colaborar por un mundo más humano, más cristiano. Acompañamos a todos los docentes cristianos que inician un nuevo día de servicio a la sociedad en su oración al Señor y Maestro de nuestras vidas. Jesucristo, Divino Maestro, modelo de vocación que nos invita a vivir el Evangelio por el camino seguro de la fe, la esperanza y el amor. Danos sabiduría y fortaleza para la misión. Amigo atento, enséñanos a ser discípulos misioneros en nuestras comunidades educativas y a confiar que estás presente en cada corazón como fuente de encuentro y comunión. María, Madre y Maestra, que tu mirada pura, dulce y servicial oriente nuestra misión de educar y aprender en el camino de la vida y la verdad. Amén. San José, que junto a María tu esposa acompañaste el crecimiento de Jesús en sabiduría y en gracia, ruega por nosotros. A partir de este momento, Radio Buen Anuncio nos invita a compartir la palabra del Señor para este día, a través del programa Gracias Señor, desde Parroquia San Roque, de Concepción del Uruguay, provincia de Entre Ríos, Argentina.

Buenas, buenas y santas, ¿cómo están todos ustedes en este sábado 4 de julio de 2026 en este programa que es Gracias, Señor, y que lo hacemos en el nombre del Padre y del Hijo y del Espíritu Santo? Amén. Ave María Purísima, sin pecado concebida, Sagrado Corazón de Jesús, en vos confío. ¿Cómo están todos ustedes después del sufrimiento de ayer? Por favor, muchos de ustedes seguramente habrán visto el partido. Y bueno, como es propio de los argentinos, sufriendo. Pero bueno, después contento con el equipo. Así que bueno, celebrando, avanzando en este camino. Ojalá que también avancemos en la vida espiritual, en el partido de la vida, se juega también cada día. Y ahora la palabra de Dios nos ayuda a avanzar a paso firme, a hacer las mejores jugadas. El DT nos habla, y tenemos que escucharlo, así que vamos a pedirle al Señor que derrame su Santo Espíritu sobre todos nosotros, nos caliente, porque hacía un frío. Así que el Espíritu haga la función de calentarnos también para escuchar la palabra de Dios. Sopla, Señor, sopla en nosotros y haz nuevas todas las cosas. Ven, Espíritu Santo.

Gracias, Señor, por enviarnos tu Santo Espíritu, que tanto nos ayuda, sobre todo nos dispone para escuchar tu palabra. En la primera lectura de hoy vamos a leer la profecía de Amós, en el capítulo 9, del versículo 11 al 15. Así habla el Señor: aquel día yo levantaré la choza derruida de David, repararé sus brechas, restauraré sus ruinas y la reconstruiré como en los tiempos pasados, para que ellos tomen posesión del resto de Edom y de todas las naciones que han sido llamadas con mi nombre, oráculo del Señor, que cumplirá todo esto. Llegan los días, oráculo del Señor, en que el labrador seguirá de cerca al que siega y el que vendimia al que siembra. Las montañas harán correr el vino nuevo y destilarán todas las colinas. Yo cambiaré la suerte de mi pueblo Israel. Ellos reconstruirán las ciudades devastadas y las habitarán. Plantarán viñedos y beberán su vino. Cultivarán huertas y comerán sus frutos. Los plantaré en su propio suelo y nunca más serán arrancados del suelo que yo les di, dice el Señor, tu Dios. Palabra de Dios. Te alabamos, Señor.

El Señor es fiel a sus promesas. El Señor se mantiene en su palabra. El Señor no cambia, porque es Dios, porque es perfecto. Y lo que es perfecto no sufre ninguna transformación, porque no puede ser mejorado. Por eso la palabra de Dios no cambia. Por eso el Señor es fiel a sus promesas. Aun cuando el pueblo al que ama no le es fiel, frente a la infidelidad del pueblo, Dios permanece siendo fiel. Frente a las promesas que ha realizado al pueblo, Dios se mantiene. Por eso nosotros podemos respaldarnos en el Señor, porque sabemos que ahí ese lugar no cede, sino que nos podemos afirmar confiados en la palabra del Señor. Venimos escuchando el día de ayer, el día de hoy, al profeta Amós. Recordemos, el profeta Amós profetiza en el norte. Decíamos ayer, las 12 tribus de Israel se dividen después, vamos a decir, del nieto del rey David, con David y con Salomón, con estos dos grandes reyes, las tribus están unidas. Cuando aparece la descendencia de Salomón, se dividen 10 tribus en el norte, 2 en el sur. Y las del norte son rápidamente llevadas hacia otros cultos. Y es allí donde a Amós le toca profetizar. Es decir, en la parte del norte, donde se han ido hacia otros dioses. Y le dicen, cállate. Dice, ¿quién te mandó a decir estas cosas? Dice, yo no soy profeta, a mí me han sacado de detrás del rebaño, soy cultivador de sicómoros, y aquí estoy nada más que por mandato divino. No ha sido por mi voluntad que estoy profetizando, sino porque el Señor me ha suscitado. Ahí vemos cómo el profeta es fiel a una inspiración del Señor, a un mandato del Señor, y realiza algo que no es de su agrado, pero que debe hacer por mandato divino. Y no es de su agrado porque sabe al pueblo que se dirige, sabe de la obstinación. Él ya les viene anunciando que van a ser arrasados, y esto se va a cumplir. La deportación a Babilonia se realizará allá en el 721. Y realmente va a ocurrir esto, va a quedar desolado las montañas derruidas. Pero sin embargo, aún en esa situación, el Señor permanece fiel a sus promesas y dice, yo levantaré después de toda esa devastación, después de toda esa ruina, de ese avance del enemigo sobre ellos, levantaré la choza derruida de David. Es decir, va a volver a esos tiempos en que era una la nación, un solo pueblo que rendía culto al único Dios verdadero. Y habla de reconstruir como en tiempos pasados. Es decir, tomar nuevamente, porque en el tiempo del rey David, Israel llega a la plenitud. Llega a la plenitud en construcciones, con Salomón también, por supuesto, y también en territorio. Nunca fue tan amplio como en esos tiempos, nunca fue tan fuerte. Muchos años estuvo combatiendo, pero ya al final pudo empezar el rey a quedarse en su casa. Bueno, cuando se queda en su casa, después mete la pata también. Bien, pero aquí vamos con todo esto, ¿no? Yo cambiaré la suerte de mi pueblo Israel. El Señor es el que cambia. Y también ya aquí va preparándonos para el Evangelio, ¿no? Las montañas harán correr el vino nuevo.
el vino nuevo que viene, el vino de la alegría. Entonces, donde hay tristeza, el Señor suscitará alegría; donde hay devastación, suscitará reconstrucción, porque la palabra del Señor se mantiene y la fidelidad también. No abandona a su pueblo. Todo ese tiempo de dificultad ha sido ocasión para que vuelvan al Señor, para que entiendan que solo en Él tienen vida. ¿Cuántas veces necesitamos una y otra vez que el Señor nos diga estas cosas? Parecen obvias, pero nos va bien un poquito y nos malentonamos rápidamente. Y ahora vamos a rezar con el Salmo 84 que nos propone para la liturgia de hoy.

Evangelio de nuestro Señor Jesucristo según San Mateo. Se acercaron los discípulos de Juan y le dijeron: ¿por qué tus discípulos no ayunan como lo hacemos nosotros y los fariseos? Jesús les respondió: ¿acaso los amigos del esposo pueden estar tristes mientras el esposo está con ellos? Llegará el momento en que el esposo les será quitado, y entonces ayunarán. Nadie usa un pedazo de género nuevo para remendar un vestido viejo, porque el pedazo añadido tira del vestido y la rotura se hace más grande. Tampoco se pone vino nuevo en odres viejos, porque los odres revientan. El vino se derrama y los odres se pierden. No, el vino nuevo se pone en odres nuevos, y así ambos se conservan. Palabra de Dios. Te alabamos. Gloria a ti, Señor Jesús.

estamos tomando unos ricos mates calentitos. Qué linda combinación la palabra de Dios y los mates para empezar el día. ¿Cómo no empezarlo así? De la mano del Señor. Bien, seguimos escuchando a Mateo. Insisto, Mateo quiere mostrar que Jesús es Dios. Mateo quiere mostrar que Él lo puede todo, que puede con todos. Recordemos, el leproso, la tempestad calmada, los endemoniados, el paralítico. Ayer tuvimos una interrupción porque tuvimos la fiesta del apóstol Santo Tomás. Entonces, Jesús no es un hombre más, no es un profeta más. Mateo claramente está mostrando que es Dios. Y por tanto, si es Dios, es el esperado. Es el que aguardaba a Israel. El Antiguo Testamento es una preparación para la llegada del Mesías. Lo dicho en el Antiguo Testamento, lo dicho hasta ese momento, tenía la función pedagógica de ayudar a descubrir al que vendrá. Entonces, todas las prácticas estaban en función de este fin, incluido el ayuno. El ayuno te ayuda a prepararte para estar más ágil. Muchas veces en el deporte se practica el ayuno porque o se cuida de las comidas pesadas, porque hace que el ser humano no esté tan hábil. Si está más ligero en cuanto a lo que ha comido, el cuerpo está mejor. Entonces, el ayuno busca esto, estar más ágil en función de estar atento al que viene. Entonces, si el que viene ya está, bueno, empezó el partido, ya está, no seguimos preparándonos. Entonces, cambia en un aspecto porque se realiza lo que se esperaba, pero continúa porque es la realización de lo que se quería. Y esto es lo que le resulta difícil de comprender a los fariseos. Ellos quieren seguir con las costumbres, han tomado ya casi esos medios como un fin en sí mismo. Y eran medios para ayudar. Entonces, cuando se acercaron los discípulos de Juan, le dicen a los de Jesús, ¿por qué ustedes no ayunan como hacemos nosotros y los fariseos? Unos y otros estaban esperando, aguardando. Los de Juan tendrán una ventaja porque su maestro ha entendido perfectamente quién es Jesús y ya ha sembrado en ellos la inquietud. Lo que pasa es que hasta que todos den el paso llevará su tiempo. Pero uno de los que eran ya discípulos de Juan era Andrés. Y es decir que los que vienen a conversar aquí son conocidos, porque antes compartían un maestro. Porque Andrés estaba allí y los que vienen habían sido antes discípulos ambos de Juan el Bautista. Entonces no son personas extrañas las que se encuentran, se conocen absolutamente todo. Y la pregunta es interesante porque abre a una respuesta, da la posibilidad para el conocimiento. Por eso dice Jesús, puede ser que los amigos del esposo estén tristes mientras él está con ellos. El esposo ha llegado. El esposo, y recordemos que hay varios profetas muy conocidos, el profeta Oseas, que habla de la relación de Dios con su pueblo como un esposo con su esposa.
en donde, volviendo a tomar las palabras que decía al inicio, donde ese esposo era fiel, Dios era fiel, y esa esposa, el pueblo de Israel, era infiel, era adúltera. Entonces dice, ya no se debe estar esperando, ya estamos con el esposo, es el tiempo de la alegría, de disfrutar la presencia del Señor. Entonces, este texto de Mateo vuelve con la misma idea. Aquí está Dios con nosotros, el Mesías esperado. Se ha terminado el tiempo de la espera, estamos en el acontecimiento del reino de Dios entre nosotros. Y entonces hace esa comparación de el pedazo de género nuevo en un vestido viejo, o esos vinos nuevos en odres viejos. Dice, revientan, tiran, se rompen. Entonces, Jesucristo requiere un corazón nuevo. Aquí nos habla de la conversión, es decir, en el cambio de vida. Seguir este proceso, pero ahora debe darse una transformación porque ha llegado el Señor. No se puede tener la misma vida y pretender tener al Señor de ninguna manera. El Señor requiere una vida nueva, odres nuevos, un vestido nuevo, el vestido de fiesta. Escuchábamos en estos días, el jueves precisamente, cómo Jesús curaba diciendo, tus pecados te son perdonados. Y es el perdón de Dios, la misericordia de Dios, la que nos da una vida nueva. Nos levanta, nos capacita para caminar, para avanzar. Le pedimos entonces al Señor la gracia de no postergar nuestra conversión. No dejar para mañana, sí, yo la verdad que tendría que cambiar estas cosas, sí, bueno, ya un día No. El Señor me está dando hoy la gracia de una vida nueva. No dejar para mañana lo que puedo realizar hoy. La tentación es postergar para mañana, volver a postergar, para después volver a postergar, y así nunca realizar. Hoy es el día de la salvación. En este primer sábado de mes, que siempre recordamos a la Virgen, le pedimos a ella, de modo especial, que a su Inmaculado Corazón, que nos ayude a serle fiel al Señor. Estoy buscando la canción al Inmaculado Corazón. Que ella nos ayude a hacerle fiel al Señor. Ella que dijo a los discípulos, vayan haciendo lo que Él diga. Entonces, le pedimos a ella que nos ayude a ser prontos en la conversión. El Señor esté con ustedes. Y la bendición de Dios Todopoderoso, Padre, Hijo y Espíritu Santo, descienda sobre ustedes y permanezca para siempre. Bien, ahora tenemos misa en el hospital a las 9 de la mañana. Así que los esperamos. Hoy también comienza el tercer nivel de parada de mujeres. Así que nos encomendamos a las oraciones por estas familias. Hoy tempranito tendremos misa allá en Quinto Ensanche, 4:30 de la tarde. Y 19:30 aquí en San Roque. Bueno, nos vamos con esta canción al Inmaculado Corazón de María. Y nos reencontramos nosotros el próximo lunes, Dios mediante. Chau, chau.

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Señor de la vida, tú nos creaste por amor y nos llamaste a vivir en plenitud. Cada persona es un don sagrado que refleja tu rostro desde el primer instante de su existencia hasta el último respiro de su camino en la tierra. Hoy te pedimos la gracia de reconocer y custodiar el valor único e irrepetible de cada ser humano. Que aprendamos a acoger la vida sin condiciones, a sostener con ternura la fragilidad, a acompañar con respeto cada etapa y a defender con valentía a quienes no tienen voz. Perdónanos, Señor, cuando caemos en la indiferencia o en la cultura del descarte, cuando dejamos de ver en el otro a un ser digno de amor. Danos un corazón nuevo, capaz de elegir siempre la vida, y manos generosas que la protejan con gestos concretos. Haz de tu iglesia un testimonio vivo del Evangelio de la vida, un lugar abierto donde toda existencia sea celebrada, donde nadie se sienta sobrante, y donde la dignidad sea respetada y cuidada siempre.

Señor Jesús, que amemos la vida como tú la amas, con ternura, fidelidad y entrega. Que sepamos proclamar con palabras y gestos que cada vida humana vale el don total de sí mismo. Amén.

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0: Paraguay.
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1: Bendecido día tengan todos ustedes y bienvenidos, amigos de Caminatas. 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Caminatas y conversas con 32 años en el aire, andaremos arrimando brasas a nuestro fogón de la esperanza.
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1: Ricardo Almada preparando y ya cebando unos mates con yerba Don Bosco, la que aguanta 2 horas de programa. 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

0: Derrama, Señor, tu gracia en nuestros corazones, a fin de que, habiendo conocido por el anuncio del ángel el misterio de la encarnación de tu Hijo, nuestro Señor Jesucristo, podamos, por los méritos de su pasión y cruz, llegar a la gloria de la resurrección. Por Jesucristo nuestro Señor.
1: Amén.
0: Amén. Ave María Purísima,
1: sin pecado concebida.
2: Son las 6:02.

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después de haber hablado antiguamente a nuestros padres por medio de los profetas, y en muchas ocasiones y de diversas maneras, ahora en este tiempo, Dios nos habla por medio de su Hijo, a quien constituyó heredero de todas las cosas y por quien hizo el mundo. Con el corazón agradecido y salvado, contemplamos el misterio de la Encarnación de la mano de María Santísima y como ella, respondemos a Dios que nos llama. Pongamos a nuestra Madre Patria bajo la protección de María Santísima, amando nuestras raíces, nuestra historia, en nuestra ciudad, en nuestro barrio. Es el primer paso para colaborar por un mundo más humano, más cristiano. Acompañamos a todos los docentes cristianos que inician un nuevo día de servicio a la sociedad en su oración al Señor y Maestro de nuestras vidas. Jesucristo, Divino Maestro, modelo de vocación que nos invita a vivir el Evangelio por el camino seguro de la fe, la esperanza y el amor. Danos sabiduría y fortaleza para la misión. Amigo atento, enséñanos a ser discípulos misioneros en nuestras comunidades educativas y a confiar que estás presente en cada corazón como fuente de encuentro y comunión. María, Madre y Maestra, que tu mirada pura, dulce y servicial oriente nuestra misión de educar y aprender en el camino de la vida y la verdad. Amén. San José, que junto a María tu esposa acompañaste el crecimiento de Jesús en sabiduría y en gracia, ruega por nosotros. A partir de este momento, Radio Buen Anuncio nos invita a compartir la palabra del Señor para este día a través del programa Gracias Señor desde Parroquia San Roque de Concepción del Uruguay, provincia de Entre Ríos, Argentina.

Buenas y santa, ¿cómo están todos ustedes? En este lunes 6 de julio de 2026, en este programa que es Gracias, Señor, y que lo hacemos en el nombre del Padre, y del Hijo, y del Espíritu Santo. Amén. Ave María Purísima, sin pecado concebida. Sagrado Corazón de Jesús, en vos confío. Santa María Goretti, ruega por nosotros. ¿Cómo están todos ustedes? Espero que muy bien. Hoy celebrando a esta gran santa, esta niña santa, así que saludamos de modo especial a la comunidad de Santa María Goretti, nueva parroquia, al nuevo párroco, el padre Pedro Brasesco. Saludamos con todo el cariño, y han tenido su fiesta patronal durante el fin de semana, bueno, pero hoy propiamente es el Día de la Santa. Bueno, que sea con mucho, mucho fruto. Y nosotros queremos escuchar la palabra de Dios, porque la palabra de Dios ilumina nuestros pasos, guía nuestro sendero, y necesitamos siempre de la acción del Espíritu, que nos dispone, que nos prepara, para recibir de la mejor manera esta palabra y dé fruto en nosotros de salvación. Así que, ven Espíritu Santo.

0: una mujer que padecía de hemorragias desde hacía 12 años y le tocó los flecos de su manto, pensando, con solo tocar su manto quedaré curada. Jesús se dio vuelta y al ver le dijo, ten confianza, hija, tu fe te ha salvado. Y desde ese instante la mujer quedó curada. Al llegar a la casa del jefe, Jesús vio a los que estaban, a los que tocaban música fúnebre y a la gente que gritaba y dijo, retírense, la niña no está muerta, sino que duerme. Y se reían de él. Cuando hicieron salir a la gente, él entró, la tomó de la mano y ella se levantó. Y esta noticia se divulgó por aquella región. Palabra del Señor. Gloria a ti, Señor Jesús. Queridos hermanos, este fin de semana escuchamos el texto de Mateo en el capítulo 11, unos versículos posteriores a este que acabamos de escuchar. Y decía, te alabo, Padre, Señor del cielo y de la tierra, porque ocultaste estas cosas a los sabios y a los prudentes y las has revelado a los pequeños. Sí, Padre, porque así lo has querido. Es decir, los misterios de Dios son accesibles a los sencillos, a los humildes, mientras que los que se sienten autosuficientes, seguros de sí mismo, le quedan oculto. Entonces, para meditar la palabra de Dios, le pedimos siempre la ayuda del Espíritu Santo, pero que nos dé también espíritu de pequeñez, de humildad, de sencillez, de saber que necesitamos la gracia de Dios para entrar en sus misterios. Porque le resulta sencillo a los simples y le resulta imposible a los sabios y entendidos. Entonces, primera gracia, la gracia de la humildad, la virtud de la humildad, que San Benito decía es la base de todo para que se construya la vida espiritual. Y en el Evangelio de hoy vemos a un alto jefe. Por otros textos conocemos que decía que era el encargado de la sinagoga, que dice su niña, su hija, está muerta. Entonces, pensemos lo que hace un padre por sus hijos. En este caso, este jefe jamás se hubiese acercado a Jesús si no fuera por esta situación de profundo dolor, donde su vida se derrumbaba. Es decir, cuando todo parecía que se caía, nace la esperanza. Así muchas veces nos ocurre en la vida. Cuando pareciera que todo se derrumba, es ocasión para que Dios se manifieste, para descubrir el poder de Dios, para saber en qué Dios creemos. Es el caso de este papá. El puesto que tenía, el cargo que tenía, le podría haber ubicado entre los que se oponían a Jesús. Pero al ver perdido a su hija, ve perdido todo. Ya nada le interesa, ni cargo, ni puesto, ni dinero le que pueda sacar de provecho sin este don maravilloso. Y entonces va, Señor, mi hija acaba de morir, pero ven y ponerle las manos y vivirá. Ha escuchado el testimonio de que ha curado a muchos. Dice, mi hija también podrá ser salvada por él. Y Jesús dice, se levanta y lo sigue. Y entonces, en ese contexto, en ese camino hacia la casa de este alto jefe, es que esta mujer que sufría de hemorragia, recordemos que la sangre dejaba impura a las personas, esta mujer no podía haber estado en la muchedumbre, por eso se acerca de forma sigilosa, sin decir absolutamente nada, pero había sufrido mucho. Hay otros textos que hablan de este texto y habla de muchos años, 38 años sufriendo, toda una vida. Y dice, con solo tocar el fleco de sus mantos quedaré sanada. Un hombre desesperado, una mujer desesperada, se abren a la fe. Lo imposible en Jesús encuentra posibilidad. Y Jesús se da cuenta de lo que ocurre. Solo Él sabe de lo que ha pasado. Se dio vuelta y dice, ten confianza, hija, tu fe te ha salvado. Es decir, la fe en Jesús da la salvación. Por eso el tesoro más grande que puede tener una persona no es que le haya pasado algo extraordinario, sino creer en Jesús. Si crees en Jesús, sentite el hombre, la mujer más bendecida, el abrirte a la fe, porque la fe es la llave a la salvación. El que crea en mí se salvará. Pueden pasar muchos prodigios, pero lo más grande que podemos tener es la fe en Jesús. Y en ese contexto es que llega a la casa y le dice a la gente, esta niña no está muerta, sino que duerme. Y se ríen de él. Es la imagen de los incrédulos. Aquellos que se ríen, que se sienten muy seguros, se pierden la salvación. No saben, queda oculto para ellos la obra poderosa de Dios. Se pierden de todo. Entonces, qué pena el que se ríe, porque le parece ridículo que se pueda darle vida a alguien que está muerto. Pero para Dios no hay imposible. Y dice que cuando llega la toma de la mano y la levanta, ese levantar es la resurrección, levantarlo a la vida, nos da vida. Jesús trae vida, es un Dios de vivientes. Solo el que sigue al Señor puede tener vida, vivir la verdadera vida. Y si esta noticia se divulgó, claro, empiezan a conocer el poder de Dios, que para algunos resulta incomprensible, para los más sencillos, y esto ha sido de entrada, pensemos en los pastores, cuando fueron anunciados por los ángeles que había nacido Jesús, en los pastores que van a Belén, desde el principio es así. Dios es humilde y se revela a los humildes. Dice, empiezan a conocerlo, mientras que otros se cierran y se pierden al Dios que obra con poder. Le pedimos entonces humildad, sencillez y fe y confianza para experimentar el poder sanador y salvador de nuestro Dios. El Señor esté con ustedes y descienda sobre ustedes la bendición y protección de nuestro Dios, Padre, Hijo y Espíritu Santo. Amén. Bueno, le pedimos oración, en este caso por la comunidad de Santa María Goretti, por su párroco. Pedimos oración por el nivel de parada, ha finalizado ya el tercer nivel, queda uno más, por todas estas familias. Este tiempo de vacaciones, un tiempo para estar también con el Señor, para recrearse, para compartir en familia, para la oración. Y recordar este llamado del Señor, vengan a mí. El Señor nos llama a la adoración. Hoy lunes está el Santísimo expuesto en Basílica, en San Vicente, mañana martes en Capilla de Lourdes, también por la noche en San Roque, y continúa hasta el sábado, ¿no? Así que escuchemos al Señor que dice, vengan, vengan a mí. Bueno, hoy lunes habrá misa, en estos días habrá misa, porque ya el jueves y el viernes empiezo los ejercicios espirituales, así que le pido oración por todos los ejercitantes que harán un sacrificio porque se perderán el partido del sábado de Argentina, si es que ganan mañana martes, que esperamos, que tenemos toda la confianza que sí. Así que le pido mucha oración por estos ejercicios. Va a estar reemplazándome el padre Eduardo Canzoneta el fin de semana, estará con nosotros. Bueno, que tengan un excelente día, nos reencontramos mañana, Dios mediante. Chau, chau.
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Evangelio de nuestro Señor Jesucristo según San Mateo. Mientras Jesús les estaba diciendo estas cosas, se presentó un alto jefe y postrándose ante él le dijo: Señor, mi hija acaba de morir, pero ven a imponerle tu mano y vivirá. Jesús se levantó y lo siguió con sus discípulos. Entonces se le acercó por detrás

Ya estamos preparándonos, así que vamos a poner un poquitito de cortina, nada más, para acomodarnos y ya estamos en Duplex.

Muy buenos días, ya estamos en Duplex desde La Qué Buena FM 105.7 y RBA 95.7, Radio Buen Anuncio, desde Concepción del Uruguay, en la provincia de Entre Ríos. Vaya el saludo para todo el país. Hasta las 8 de la mañana, este panorama de noticias locales y regionales. Producción y locución de noticias, Griselda Vela, operación técnica Lucas Sánchez, asistencia técnica desde RBA, Guillermo Quinternech.

Que tengan ustedes muy buen inicio de semana. Vamos a comenzar con los datos de servicio. En esta mañana tenemos una temperatura actual en Concepción del Uruguay de 4 grados, una sensación térmica de 1 grado. La humedad es del 95%. El viento está soplando a 13 kilómetros la hora. El pronóstico para este día nos informa a través del Servicio Meteorológico Nacional que hoy habrá algunos claros y nubes, por la tarde habrá sol, la temperatura actual estará ascendiendo a lo largo del día hasta los 13 grados. Tenemos también para decirles que las farmacias de turno hasta las 8 de la mañana en Concepción del Uruguay son Farmacias Ramírez en Galarza 650 y Farmacia Viva en Stillman 232. Desde las 8 de la mañana tomarán su turno Farmacias Moderna en 9 de julio 1052 y Píldora en Boulevard Díaz Vélez 185.

Como noticia de todos los portales provinciales y seguramente más de un sitio nacional también, tenemos que decir que murió Rubén Cuestas, uno de los grandes referentes de la música entrerriana. Santa María Goretti celebró su fiesta patronal con una multitudinaria jornada de fe y encuentro comunitario. La comunidad de la parroquia Santa María Goretti celebró este fin de semana su fiesta patronal con una nutrida agenda de actividades religiosas, artísticas y recreativas que convocó a vecinos y fieles de los distintos barrios de la ciudad. La celebración central comenzó durante la mañana del domingo con la tradicional procesión, con la presencia del obispo diocesano Héctor Sordán, acompañado por la comunidad parroquial. Concepción del Uruguay estará celebrando el Día de la Independencia con una jornada para toda la familia en el barrio Los Palos. En el marco de los festejos por el Día de la Independencia, la agrupación Guardianes de la Soberanía, Veteranos de Guerra, en conjunto con la Municipalidad de Concepción del Uruguay, llevará adelante una actividad abierta a la comunidad en el barrio Los Palos. La propuesta se desarrollará el próximo jueves 9 de julio, entre las 14 y las 17, con el objetivo de compartir una tarde de encuentro y conmemoración junto a los vecinos. Durante la jornada se ofrecerá chocolatada con facturas, además de un espacio pensado para celebrar un nuevo aniversario de la Declaración de la Independencia Argentina, en un clima de camaradería y participación comunitaria. Los organizadores extendieron la invitación a todas las familias y vecinos del barrio para sumarse a la actividad, buscando fortalecer lazos comunitarios y mantener vivo el espíritu de una de las fechas patrias más importantes del calendario nacional.

El Museo de la Ciudad presenta una agenda especial para las vacaciones. El Museo de la Ciudad está invitando a vecinos y visitantes a disfrutar de una amplia programación especialmente pensada para las vacaciones de invierno, con propuestas destinadas a públicos de todas las edades. Para el martes 7 de julio y hasta el jueves 16 se presentará la exposición Un Mundo de Muñecas, visita mediada especial por la exposición junto al equipo del museo y la coleccionista Aida Bell, quien compartirá historias, curiosidades y detalles sobre las piezas exhibidas. Se destina a adolescentes, jóvenes y adultos y pueden hacer una inscripción previa vía WhatsApp, de manera gratuita la inscripción y la participación, y el WhatsApp es 3442-343333. Mientras que para el miércoles 8 de julio se prevé la presentación de historias de papel, propuestas que combinan narración, actuación y creación artística para construir mundos imaginarios a través del papel, el juego y la creatividad. Estará a cargo de las profesoras Natalia Cuestas, Victoria Morillo y Natalie Calcia, para niños de 3 a 8 años y sus familias. Serán 5 los proyectos de Concepción del Uruguay que estarán compitiendo en el certamen nacional Usina de Ideas con IA. Se realizó la presentación oficial de los 5 equipos de estudiantes de Concepción del Uruguay que representarán a la ciudad en el concurso nacional Usina de Ideas con IA, una iniciativa impulsada por el sitio chicos.net que promueve el desarrollo de soluciones innovadoras mediante el uso de herramientas de inteligencia artificial. De los 5 equipos tenemos que mencionar al Instituto Privado María Auxiliadora de 133, la Escuela de Educación Técnica número 1 Ana Urquiza de Victorica, la Escuela de Educación Técnica número 2 Francisco Ramírez, el Instituto Bilingüe República de Italia y la Escuela Secundaria número 9. Los proyectos ya fueron inscriptos para participar del certamen y la convocatoria permanece abierta hasta el 10 de julio.

Catriel Tonuti impulsa el sello Arroz Entrerriano para potenciar la producción provincial. El secretario de Industria y Comercio de Entre Ríos, Catriel Tonuti, encabezó una reunión en San Salvador para avanzar en la implementación del sello Arroz Entrerriano. Es una iniciativa que busca identificar la producción de la provincia, garantizar su calidad y abrir nuevas oportunidades comerciales para el sector. El encuentro reunió a representantes de la Fundación Pro Arroz, al intendente de San Salvador, Jorge Zambón, con quienes se trabajó en la puesta en marcha de este distintivo que permitirá reconocer el origen del arroz entrerriano y fortalecer su posicionamiento en el mercado. Tonuti destacó la importancia de este proyecto y el valor de la producción arrocera provincial. El arroz entrerriano tiene calidad, historia y mucho trabajo detrás. Ahora queremos que también tenga un sello que lo identifique, expresó el funcionario, entendiendo que este sello garantizará la trazabilidad del producto, el cumplimiento de buenas prácticas y estándares de calidad superiores. También destacó que será una herramienta para que las empresas puedan diferenciar su producción, agregar valor y llegar a nuevos mercados. Es un paso más para que el arroz de Entre Ríos sea reconocido por lo que realmente es, avanzando ahora de esta manera junto al sector privado con el acompañamiento del gobierno provincial.

La fiesta en honor a Nuestra Señora de Itatí en la Comunidad de Cristo de los Olivos se realizará el próximo domingo 12 de julio. La concentración será a las 14:30 desde González y 26 del Oeste Sur, haciendo procesión hacia la Capilla de Cristo de los Olivos, con una misa a las 15 horas. En los días previos, la imagen está visitando a las familias de la comunidad desde el martes y hasta el 10 de julio, con celebración de la Eucaristía en la capilla a las 17 horas. El día 9 de julio, día de la Virgen de Itatí, con rezo del rosario a las 11. El domingo 12, al finalizar la misa, habrá números musicales, chocolate y venta de cosas ricas para todos los que se acerquen.

Concepción del Uruguay realizará las primeras jornadas de salud mental y juventudes con foco en depresión y autolesiones. La municipalidad local llevará adelante el próximo 14 de agosto la primera edición de las jornadas de salud mental y juventudes, una propuesta destinada a estudiantes secundarios que se desarrollará en El Espinillo, con actividades en dos turnos, de 8:30 a 11:30 y de 14 a 17. Calendario de pagos de ANSES. El próximo miércoles comenzará el cronograma de pagos de ANSES para jubilaciones y pensiones que no superan el haber mínimo, con documentos terminados en 0 y 1. De la misma manera y en la misma fecha, el 8 de julio, comenzará el pago para las pensiones no contributivas con documentos terminados en 0 y 1 este miércoles 8.

en lo que tiene que ver con los pagos para activos y pasivos de la provincia de Entre Ríos. En el día de hoy no hay pagos porque fue acreditado de forma anticipada para aquellos que perciben hasta 1.730.000 pesos. Mañana corresponderá a aquellos que perciben hasta 2.310.000 pesos y para el miércoles concluirá el cronograma de pagos para importes superiores a 2.310.000 pesos. Por su parte, se reitera que el próximo 14 de julio se abonará el sueldo anual complementario a todos los tramos salariales sin distinción.

una nueva donación de el Galpón Solidario Adventista GSA. Nuevamente se trata de galletitas Granix. Hoy se realizará el reparto a instituciones, clubes, escuelas, iglesias, cáritas, comedores, merenderos, etcétera, de la ciudad. Mientras que para las familias se informará oportunamente a través de los sitios de redes de GSA o de Instagram, también como Galpón Solidario. Las mismas, estamos hablando de las galletitas Granix, serán entregados en primera instancia a las instituciones con la modalidad ya conocida de colaborar entre todos para poder pagar el flete que trae las galletitas desde Buenos Aires hoy lunes de 14:30 a 16 en Millán y Mitre.

Lavadero solidario de ropa, luego de intensas gestiones, la firma Team Car cedió al Galpón Solidarios una caja térmica tipo contenedor para poder instalar un lavadero de ropa para familias vulnerables. Este proyecto, que desde hace varios años se viene gestando, está empezando a ser realidad gracias a este gran aporte. En los próximos días se prevé la instalación de maquinarias para luego empezar con el servicio. La idea es prepararse ante las anunciadas inundaciones y prestar un servicio de calidad para ese momento, destinado especialmente para familias vulnerables.

Todos los martes continúa el espacio de Huerta Escuela del Galpón Solidario Adventista, convocando a todos los que se quieran sumar al proyecto. La idea es que puedan aprender para luego realizar una huerta similar en sus domicilios. Quienes quieran sumarse a algunas de estas actividades pueden comunicarse al 3442-529897.

La biblioteca La Buena Lectura informa que no atenderá al público desde hoy hasta el 17 de julio. Agradeciendo la comprensión, están informando que volverán a la atención al público a partir del lunes 20 de julio. Estamos hablando de la biblioteca La Buena Lectura, ubicada en San Martín 760.

Tragedia en Concepción del Uruguay. Perdió su casa en un incendio y murió horas después. Un hombre de 50 años falleció durante la madrugada de este domingo, luego de sufrir una descompensación tras el incendio que destruyó por completo su vivienda en calle 25 de Agosto en el barrio La Concepción. Según se informó oficialmente, el fuego se habría iniciado cuando una estufa tipo hogar se derrumbó y las brasas alcanzaron en una de las habitaciones, provocando un incendio que consumió la propiedad. Aunque la víctima no sufrió quemaduras, debió ser trasladada al hospital Urquiza luego de sufrir una fuerte crisis nerviosa. Una vez en el nosocomio, padeció un paro cardíaco, fue reanimado y posteriormente volvió a descompensarse, falleciendo alrededor de las 4:15. Por disposición de la justicia, se ordenó la realización de la autopsia para determinar de manera fehaciente lo sucedido, entonces, que afectara a esta persona. En el lugar trabajaron bomberos voluntarios, personal policial y vecinos de también que se acercaron a colaborar con los servicios de emergencia.

Concepción del Uruguay volverá a ser la capital de las Buckets. La tradicional fiesta del automovilismo entrerriano ya tiene fecha confirmada. El Gran Premio Entrerriano de Buckets regresará el primer fin de semana de octubre y tendrá nuevamente a Concepción del Uruguay como escenario de una de las competencias más esperadas del año. Pilotos, equipos y fanáticos de distintos puntos de la provincia y del país volverán a encontrarse para disfrutar de la pasión por los autos históricos en un evento que cada año moviliza a miles de personas y se ha convertido en un clásico de la ciudad. La cuenta regresiva ya comenzó y el primer fin de semana de octubre se realizará el Gran Premio Entrerriano de Buckets.

Las concepcioneras se consagraron campeonas invictas y representarán a la región en un sudamericano. El equipo de Ñucón femenino, integrado por jugadoras de la ciudad y de Concordia, se quedó con el título de la Liga Independiente Río Uruguay y ahora se prepara para competir en Misiones.

se presentó una denuncia penal para que se investiguen las intervenciones realizadas en Paso Vera. El abogado Leandro Clapier solicitó a la justicia que determine si los trabajos ejecutados en el balneario se realizaron conforme a la normativa vigente y si se cumplieron los procedimientos administrativos y ambientales.

Cumplió un año el Centro de Escucha para Adolescentes, que consolida su trabajo de acompañamiento en Concepción del Uruguay. Este Centro de Escucha para Adolescentes de la Municipalidad celebró su primer año de funcionamiento con un balance positivo luego de haber acompañado a más de un centenar de jóvenes mediante una propuesta orientada a la escucha, la contención emocional y la promoción de la salud mental. El espacio, que está ubicado en la intersección de Baldón y Santa Teresita, bajo el programa municipal Concepción Te Cuida, está destinado a adolescentes entre 13 y 18 años que buscan también a través del mismo brindar un ámbito de confianza donde los adolescentes y jóvenes puedan expresarse, recibir acompañamiento y fortalecer vínculos. Además de las actividades desarrolladas en su sede, el equipo llevó adelante numerosas acciones en escuelas, clubes, organizaciones religiosas y espacios públicos de la ciudad. Las jornadas recreativas también permitieron la participación acercando la propuesta a más adolescentes, organizando además actividades en conjunto con espacios como el COPNAF, brindando el acompañamiento específico a 15 jóvenes que atravesaban situaciones de mayor complejidad.

Los uruguayenses Vitor Reniero y Manuel Huck finalizaron en séptimo lugar en el Mundial de Canadá. Los palistas uruguayenses Vitor Reniero y Manuel Huck terminaron séptimos del mundo en el Mundial Junior y U23 de velocidad. Los palistas uruguayenses, representantes del Club Regatas Uruguay e integrantes de la selección argentina, cerraron una sobresaliente actuación en el Mundial Junior y U23 de velocidad al finalizar en el séptimo puesto de la final del K2 500 metros.

Estamos llegando al final de esta información local y regional que teníamos para compartir con ustedes a través de este dúplex, porque lo que vamos a compartir ahora tiene que ver con la música y es una música muy singular que la cantante Atenas, que es una argentina, una rosarina que recorre el mundo también llevando la música católica, ha realizado en este caso como un modo de mostrar la identidad de los argentinos en la devoción a María a través de la advocación de la Virgen de Itatí. Atenas, entonces, que da a conocer esta nueva producción musical, le canta a la Virgen de Itatí y espera, decía ella en declaraciones, que pueda en la próxima procesión de Corrientes llegar y cantarse en ese lugar. Reina del Paraná se llama, es un chamamé y también es una manera innovadora en el que Atenas está dando a conocer la música católica en este caso. Reconocida cantante de música católica, presenta de esta forma Reina del Paraná, chamamé dedicado a la Virgen de Itatí, para acompañar la novena de esta patrona correntina, pero que también de muchos otros sectores del litoral. Yo tengo mi hija Itatí y recuerdo mucho, viviendo en Corrientes, cómo ella pequeña le llamaba la atención que allí todo se llamaba Itatí. Todo, era el kiosco, se llamaba Itatí, la farmacia se llamaba Itatí, todo era Itatí, y bueno, también eso tenía que ver un poco con la devoción del pueblo y la cultura de la tierra, ¿no? El padre Julián Cini habló siempre de la inculturación del Evangelio. Nosotros, en este cierre del dúplex, hoy traemos este chamamé, Reina del Paraná. Y así nos vamos. Gracias.

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Padre nuestro que estás en el cielo, santificado sea tu nombre, venga a nosotros tu reino. Hágase tu voluntad, así en la tierra como en el cielo. El pan nuestro de cada día, danos hoy. Perdona nuestras ofensas, como así también nosotros perdonamos a los que nos ofenden. No nos dejes caer en la tentación. Líbranos del mal.

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0: Vitola, te acepto a ti, Juan José, como mi esposo y prometo serte fiel en las alegrías
1: y en las penas, en la salud y en la enfermedad, y amarte y respetarte todos los días de mi vida.
0: Y amarte y respetarte todos los días de mi vida.

0: recemos juntos la oración por la patria. Jesucristo, Señor de la historia, te necesitamos. Nos sentimos heridos y agobiados. Precisamos tu alivio y fortaleza. Queremos ser nación. Una nación cuya identidad sea la pasión por la verdad y el compromiso por el bien común. Danos la valentía de la libertad de los hijos de Dios para amar a todos sin excluir a nadie, privilegiando a los pobres y perdonando a los que nos ofenden, aborreciendo el odio y construyendo la paz. Concédenos la sabiduría del diálogo y la alegría de la esperanza que no defrauda. Vos nos convocás. Aquí estamos, Señor, cercanos a María, que desde Luján nos dice: Argentina, canta y camina. Jesucristo, Señor de la historia, te necesitamos.
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1: Oración a Santa Mónica por los hijos. En el nombre del Padre, del Hijo y del Espíritu Santo. Amén. A ti recurro por ayuda e instrucciones. Santa Mónica, maravillosa, ejemplo firme de oración por los niños. En tus amorosos brazos yo deposito a mi Hijo, para que por medio de tu poderosa intercesión puedan alcanzar una genuina conversión a Cristo, nuestro Señor. A ti también apelo, Madre de las Madres, para que pidas a nuestro Señor me conceda el mismo espíritu de oración incesante que a ti te concedió. Todo esto te lo pido por medio del mismo Cristo, nuestro Señor. Amén. Santa Mónica, ruega por nosotros. Amén. En el nombre del Padre, del Hijo y del Espíritu Santo. Amén.

0: La Virgen Inmaculada prometió a Santa Matilde y a otros santos que quien rece diariamente la devoción de las tres Ave Marías tendrá su protección durante la vida y en especial a la hora de la muerte. Conociendo la eficacia de la oración hecha con fe, aprovechemos para encomendar al corazón de María todo aquello que deseamos y necesitamos para nosotros mismos y para nuestros hermanos. En el nombre del Padre, y del Hijo, y del Espíritu Santo. Amén. María, Madre mía, por el poder que te concedió el Padre, líbrame de caer en pecado.
1: Dios te salve María, llena eres de gracia, el Señor es contigo. Bendita tú eres entre todas las mujeres, y bendito es el fruto de tu vientre, Jesús. Santa María, Madre de Dios, ruega por nosotros pecadores, ahora y en la hora de nuestra muerte. Amén.
0: María, Madre mía, por la sabiduría que te concedió el Hijo, líbrame de caer en pecado.
1: Dios te salve María, llena eres de gracia, el Señor es contigo. Bendita tú eres entre todas las mujeres, y bendito es el fruto de tu vientre, Jesús. Santa María, Madre de Dios, ruega por nosotros pecadores, ahora y en la hora de nuestra muerte. Amén.
0: María, Madre mía, por el amor que te concedió el Espíritu Santo, líbrame de caer en pecado.
1: Dios te salve María, llena eres de gracia, el Señor es contigo. Bendita tú eres entre todas las mujeres, y bendito es el fruto de tu vientre, Jesús. Santa María, Madre de Dios, ruega por nosotros pecadores, ahora y en la hora de nuestra muerte. Amén.
0: Nuestra Señora del Encuentro con Dios,
2: ruega por nosotros.

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0: 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Gracias.
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0: 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Apacienta mis corderos, pastorealos,
1: león. Desde hoy serás pastor. Yo soy una cantante católica. Yo soy una esposa, madre de tres hijos, que también es cantante católica. Mi hogar es primero, mi familia es primero. Señores, ustedes me ven andando mucho, como en muchos conciertos, algunos fines de semana, pero yo soy súper consciente de que mi primer ministerio es mi hogar. Yo soy una ama de casa feliz y a mucha honra, ¿ok? Mi día a día no es escenario ni micrófono, mi día a día es limpiar, cocinar, ir al súper, ir a citas con mi esposo, ir a las actividades escolares y sociales de mis hijos, jugar con ellos, especialmente cuidar mucho a Liam, que es mi niño que está en el espectrum de autismo, gracias a Dios del lado leve, pero él requiere mucha atención, leer, hacer ejercicios, cosas administrativas del ministerio y del hogar, apartar tiempo para proyectos creativos, como escribir canciones, planear y crear contenido. Esto es aparte de la vida de oración que todos estamos llamados a seguir. Cuando Edwin y yo éramos jóvenes, hace mucho tiempo, antes de los niños y eso, teníamos mucho más tiempo para dedicarle al servicio. Hoy también lo hacemos. Dedicamos mucho tiempo al ministerio, pero ahora servimos en capacidades diferentes. Nuestro hogar toma prioridad y luego viene lo que es el ministerio de evangelización a través de la música. Porque la verdad, sí nos sentimos muy llamados a esto también, por supuesto. Él nos regaló este hogar para que lo cuidemos y evangelicemos aquí de una forma cercana y especial. Servir al Señor a través del canto es importantísimo para nosotros. Nos encanta muchísimo, pero la familia toma prioridad. No podemos descuidarla. Es una misión sagrada. Te cuento esto para animarte a que vivas al máximo la misión que Dios te llamó a ti a vivir. Cuídala, vívela y glorifica a Dios.
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Decir que uno es amigo encierra un compromiso, que la amistad lo hizo calor, amor y abrigo. Calor que se mantenga, amor sincero y puro, abrigo en trances duros, convenga o no convenga. Amigo es cosa seria, amigo es gran prudencia, amigo es esa arteria que en el alma es vivencia.

0: esto.
1: Porque cuando en la calle se enlaza una amistad, la mano es como un valle de la autenticidad. Amigo se es en las buenas y en las malas. Un amigo nunca es pala que a otro cabe una condena. 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

no traiciones ni mentiras, ni frías especulaciones. La amistad crea dos dones para esta y la otra vida. Miremos no de frente sin medir nuestras fuerzas. Dime cómo sientes, te diré cómo piensas. Y unidos por la gracia de la amistad sincera, los dos, sin diplomacia, seremos.

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Señor de la vida, tú nos creaste por amor y nos llamaste a vivir en plenitud. Cada persona es un don sagrado que refleja tu rostro desde el primer instante de su existencia hasta el último respiro de su camino en la tierra. Hoy te pedimos la gracia de reconocer y custodiar el valor único e irrepetible de cada ser humano. Que aprendamos a acoger la vida sin condiciones, a sostener con ternura la fragilidad, a acompañar con respeto cada etapa y a defender con valentía a quienes no tienen voz. Perdónanos, Señor, cuando caemos en la indiferencia o en la cultura del descarte, cuando dejamos de ver en el otro a un ser digno de amor. Danos un corazón nuevo, capaz de elegir siempre la vida, y manos generosas que la protejan con gestos concretos. Haz de tu iglesia un testimonio vivo del Evangelio de la vida, un lugar abierto donde toda existencia sea celebrada, donde nadie se sienta sobrante, y donde la dignidad sea respetada y cuidada siempre.

Señor Jesús, que amemos la vida como tú la amas, con ternura, fidelidad y entrega. Que sepamos proclamar con palabras y gestos que cada vida humana vale el don total de sí mismo. Amén.

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1: Son las 11 en punto.

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0: Derrama, Señor, tu gracia en nuestros corazones, a fin de que, habiendo conocido por el anuncio del ángel el misterio de la encarnación de tu Hijo, nuestro Señor Jesucristo, podamos, por los méritos de su pasión y cruz, llegar a la gloria de la resurrección. Por Jesucristo nuestro Señor.
1: Amén.
0: Amén. Ave María Purísima,
1: sin pecado concebida.

0: Que la paz del Señor sea con ustedes. En nombre del Padre, del Hijo y del Espíritu Santo. Amén. Bendícenos, Señor, y bendice los alimentos que vamos a tomar, recibidos de tu mano generosa por Jesucristo nuestro Señor. Bendice a los comensales de esta mesa y da a estos alimentos el poder de nutrirnos y hacernos sanos. Por favor, Padre nuestro, da de comer a los que no tienen. Gracias te damos por la vida y el sustento. Tú nos los das por quien eres, y como recompensa al esfuerzo de nuestro trabajo. Permite, Señor, que el día de mañana mi trabajo y tu divina providencia traigan un plato a mi mesa. Te lo pedimos, Señor. Amén. Que nuestro Señor cuide tus pasos.
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0: de la Organización de Estados Americanos.
1: Acaba de finalizar la Asamblea General de la OEA acá en Panamá con un gran triunfo provida. Citizen Go estuvo donde tenía que estar, llevando tu voz a los tomadores de decisiones.
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0: Recemos juntos la oración por la patria. Jesucristo, Señor de la historia, te necesitamos. Nos sentimos heridos y agobiados. Precisamos tu alivio y fortaleza. Queremos ser nación, una nación cuya identidad sea la pasión por la verdad y el compromiso por el bien común. Danos la valentía de la libertad de los hijos de Dios para amar a todos sin excluir a nadie, privilegiando a los pobres y perdonando a los que nos ofenden, aborreciendo el odio y construyendo la paz. Concédenos la sabiduría del diálogo y la alegría de la esperanza que no defrauda. Vos nos convocás. Aquí estamos, Señor, cercanos a María, que desde Luján nos dice: Argentina, canta y camina. Jesucristo, Señor de la historia, te necesitamos.
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2: Bienvenidos a una nueva emisión del programa en lengua española de Radio Vaticana, Vatican News. Reciban un cordial saludo de la redacción y de quien les habla, el padre Joan Pacheco. A continuación los invitamos a seguir las informaciones del Papa y de la Santa Sede de este lunes 6 de julio del año 2026. Los titulares. León XIV saluda a los fieles a su llegada a Castel Gandolfo. El Santo Padre, pidamos piedad en lugar de acusarnos en conflictos que acaban en muerte. El Papa, que la Iglesia de Estados Unidos continúe evangelizando a la sociedad. El Pontífice en el Ángelus, solo en la cruz de Jesús se redime el mal. Hoy celebramos la memoria litúrgica, entre otros, de una niña buena, como un ángel, Santa María Goretti. Los habitantes del pueblo donde vivió, al preguntar por ella, se expresaban de esta manera. Marita, la segunda hija de Luigi Goretti y Assunta Carlini, vivió en Ferrieri di Conca, en la provincia de Latina, Italia. Sus padres eran dos campesinos emigrados del Pontino da Corinaldo, provincia de Ancona, con sus seis hijos. María Goretti nació allí el 16 de octubre de 1890. Santa María Goretti, virgen y mártir, que pasó una infancia difícil, ayudando a su madre en las tareas domésticas, asidua en la oración. A los 12 años, para defender su castidad de un agresor, fue asesinada a puñaladas cerca de Neptuno, en el Lacio. A continuación, todas las informaciones.
3: Buonasera, buonasera Castel Gandolfo.
2: Buenas tardes Castel Gandolfo, gracias. Estoy muy feliz de estar aquí entre ustedes, de poder pasar las próximas semanas descansando un poco, rezando un poco, leyendo un poco y esperemos haciendo un poco de deporte aquí en Castel Gandolfo. Este encuentro es siempre un momento importante, declaró el Papa su llegada a Castel Gandolfo al final de la tarde del domingo 5 de julio.
3: Castel Gandolfo.
2: Prevó se trasladó al Palacio Apostólico situado en el Castelli Romani para un periodo de descanso que se prolongará hasta el lunes 27 de julio, según anunció al mediodía un comunicado de la prefectura de la Casa Pontificia. Al dirigirse a los Castelli Romani, al sur de Roma, León XIV retomó una tradición iniciada por el Papa Urbano VIII en el siglo XII, a la que permanecieron fieles numerosos pontífices, aunque no su predecesor, Francisco, que prefería permanecer en la residencia de Santa Marta, llegó incluso a abrir al público los apartamentos privados de la residencia estiva.
3: Speriamo almeno la domenica ci vediamo per l'Angelus, poi forse qualche altro momento. Che Dio vi accompagni sempre. Grazie, grazie.
2: Desde ahora y hasta el 27 de julio quedan suspendidas todas las audiencias generales, privadas y especiales, prosigue la nota de la prefectura de la Casa Pontificia. No obstante, el Papa mantendrá un encuentro semanal con los fieles. Cada domingo de julio rezará la oración mariana del Ángelus en la Plaza de la Libertad de Castel Gandolfo. La próxima cita con los peregrinos y los católicos de Roma en el Vaticano tendrá lugar el miércoles 5 de agosto, fecha en la que se reanudarán las audiencias generales. Con ocasión de la llegada de León XIV a Castel Gandolfo, el Borgo Laudato Si le ha dirigido una cálida bienvenida. Recemos, se lee en un comunicado, para que estos días le devuelvan las fuerzas y lo sostengan en su misión de esperanza y paz y unidad al servicio de la Iglesia. Esta estancia constituye también una oportunidad para visitar la residencia de verano del Papa. En efecto, el Borgo Laudato Si, de acuerdo con León XIV, permanecerá abierto todos los días de 10 de la mañana hasta las 6 de la tarde con el fin de ofrecer a todos la posibilidad de descubrir un lugar de oración, de belleza y de cuidado de nuestra casa común. Acompañemos al Santo Padre con nuestras oraciones y con nuestro alegre compartir con tantos peregrinos y visitantes este verano tan especial en Castel Gandolfo, concluye la nota publicada el domingo. El clamor de acusaciones que exacerba la destrucción y la muerte causadas por el conflicto debe ser contrarrestado con una humilde y silenciosa súplica de misericordia, implorando un corazón nuevo capaz de tender la mano al enemigo. Esta es la postura que el Papa León XIV promueve en una carta firmada por el Cardenal Secretario de Estado Pietro Parolin, dirigida al obispo de Lodi, Monseñor Maurizio Malvestiti, con motivo del 27 aniversario del Día de San Columbano, celebrado el 5 de julio en la ciudad lombarda, en Italia. El pontífice felicita al obispo por su perseverancia en una iniciativa que durante años ha reunido a las comunidades eclesiásticas y civiles dedicadas a San Columbano en Europa, promoviendo el conocimiento del abad, su legado espiritual y su relevancia para la cultura europea. La carta también destaca cómo aprendiendo de él a no guardar los dones de Dios para uno mismo, sino a compartirlos con todos. Las jornadas dedicadas al santo contribuyen a unir a personas de diferentes lenguas y nacionalidades, invitándolas a redescubrir juntas los valores de la tradición cristiana para responder a los desafíos de nuestro tiempo. San Columbano es también maestro de una actitud indispensable para cualquier camino auténtico hacia la reconciliación. Escribe León XIV, la penitencia. Cuando un conflicto ha degenerado en guerra, con las trágicas consecuencias de muerte y destrucción, en lugar de acusarnos unos a otros, debemos implorar la misericordia de Dios, el juez misericordioso. Solo la misericordia divina puede infundir compasión en los corazones humanos y propiciar la reconciliación entre enemigos. La carta concluye con un recuerdo de la reciente visita pastoral del Papa a la región de Lodi para rendir homenaje a Santa Francisca Javier Cabrillas. La fe que ha impregnado a toda una nación representa un legado del pasado, pero también una perspectiva para mirar hacia el futuro, renovando su compromiso de servir a la sociedad en todos los ámbitos, desde la educación hasta la sanidad. Este es el valor que el Papa León XIV subraya en un mensaje que publicó el 5 de julio, dirigido a los participantes de la Peregrinación Eucarística Nacional, que concluyó en su país natal, los Estados Unidos.
3: Dear brothers and sisters in Christ, I'm happy to greet you at the conclusion of the National Eucharistic Pilgrimage.
2: El pontífice recuerda la importancia de la peregrinación que recorrió muchas de las 13 colonias originales de Estados Unidos con motivo del 250 aniversario de la Declaración de Independencia. Ustedes han orado por la unidad, la renovación y la sanación del país, bajo el lema Una Nación Bajo Dios. Estas intenciones también me son muy queridas. El Papa recuerda entonces el papel de la fe en la historia de la nación, que reconoce la soberanía de Dios incluso antes de su establecimiento formal. Luego retoma la inauguración de la peregrinación celebrada en San Agustín, Florida, donde el 8 de septiembre de 1583, solemnidad de la Natividad de la Santísima Virgen María, los exploradores y colonos españoles celebraron una misa de acción de gracias a su llegada, seguida de un banquete al que asistió la tribu local Seloi. Este acontecimiento histórico, dijo el Papa, junto a otros muchos, da testimonio de la sólida, aunque en gran medida desconocida herencia eucarística de los Estados Unidos de América. Esta herencia, lejos de ser olvidada, debe seguir siendo fuente de renovación y unidad. Un vínculo que se ha transmitido a sucesivas generaciones de católicos estadounidenses, inspirando a hombres y mujeres a dar testimonio del Evangelio de forma radical. León cita a los mártires de Nueva York y Georgia, Santa Cateri Tecahuita, Santa Elizabeth Ann Seton, Santa Caterina Drexel, San John Newman y el venerable Fulton Sheen, quien pronto será beatificado. También menciona a Santa Francisca Javier Cabrini, fundadora de las Hermanas Misioneras del Sagrado Corazón de Jesús, dedicadas a atender las necesidades espirituales y materiales de los migrantes más pobres. La intensa actividad apostólica de estos santos y santas, dijo el Papa, y de otros como ellos, no habría sido posible sin la fortaleza que obtenían diariamente de momentos de oración silenciosa ante el sagrario. El pontífice reconoce también cómo la celebración de la misa las procesiones eucarísticas y la adoración del Santísimo Sacramento, que marcaron las distintas etapas de la peregrinación, constituyen un gran legado de fe que nos permite experimentar cómo el verdadero cuerpo y sangre de nuestro Señor Jesucristo son la vida de la Iglesia peregrina en la tierra. En este sentido, cita las palabras de San Juan Pablo II en la encíclica Ecclesia de Eucaristía. La Eucaristía, la presencia salvadora de Jesús en la comunidad de los fieles y su alimento espiritual, es lo más preciado que la Iglesia puede tener en su camino a través de la historia. Refiriéndose una vez más a la celebración del 250 aniversario de la fundación de los Estados Unidos, el Papa expresó finalmente su esperanza de que la experiencia de la peregrinación ayude a los participantes a mantener la mirada fija en el cielo, recordando que la Eucaristía es un don precioso, nuestro alimento indispensable. Precisamente, al reconocer y acoger este don, dijo el Papa León XIV, la Iglesia en los Estados Unidos encontrará la fuerza para continuar su servicio caritativo a la sociedad en general, especialmente en las áreas de educación, salud y servicios sociales básicos, sin dejar de lado su misión de evangelización. En la esclavitud, Cristo es liberación. Bajo el azote de la guerra, Cristo es esperanza. En la hora del pecado, Cristo es perdón. Esta es la verdadera sabiduría en decir el camino que queremos recorrer juntos, unidos en su nombre como discípulos. Lo dijo el Papa León XIV en su alocución previa a la oración mariana del Ángelus del domingo 5 de julio. Al comentar el Evangelio del 14 domingo del tiempo ordinario, el Santo Padre dijo que la liturgia nos invita a compartir la alabanza que Jesús eleva al Padre, Señor del cielo y de la tierra. Escuchemos.
0: El Hijo de Dios, hecho hombre, manifiesta su amor al incluir a todas las criaturas en esta acción de gracias. La sencillez de un gesto tan espontáneo y alegre corresponde al estilo de Dios, que ama revelarse a los pequeños, mientras permanece oculto a los sabios y entendidos. Estos, en efecto, están tan llenos de sus propias ideas que no reconocen la presencia de Cristo, el Mesías que visita a su pueblo. La sabiduría humana se convierte entonces en arrogancia y la doctrina degenera en soberbia. La verdadera sabiduría de Dios se revela, en cambio, en la humildad de la carne, y su enseñanza se dirige a quienes pasan más dificultad. Vengan a mí todos los cansados y abrumados por cargas, dice el Señor. Acudir a Jesús significa corresponder a su amor y compartir su vida hasta la cruz, tal y como Él mismo nos explicó: si alguno quiere venir detrás de mí, que renuncie a sí mismo, que cargue su cruz y me siga. Precisamente la entrega de sí mismo por amor es el yugo de Jesús, es decir, la síntesis de su enseñanza, el corazón de su sabiduría, ardiente de caridad hacia todos. Hermanos y hermanas, ¿cómo puede ser ligero y suave el peso de la cruz? Por una única razón, porque el Señor lo lleva primero y junto con todos nosotros, sin dejarnos nunca solos ante lo que nos abate. Como auténtico maestro, Jesús se hace cargo de la humanidad herida por el mal para cuidar de ella. La sabiduría que Él nos dona es, pues, un anuncio de salvación, y su yugo nos levanta en cada caída. Al seguir a Cristo, nuestro camino no es, por tanto, una ascética que mortifica, es una escuela de libertad.
2: Terminamos así nuestro informativo en lengua española. Gracias una vez más por haber estado con nosotros. Alabado sea Jesucristo. Laudetur Jesus Christus.
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después de haber hablado antiguamente a nuestros padres por medio de los profetas, y en muchas ocasiones y de diversas maneras, ahora en este tiempo, Dios nos habla por medio de su Hijo, a quien constituyó heredero de todas las cosas y por quien hizo el mundo. Con el corazón agradecido y salvado, contemplamos el misterio de la Encarnación de la mano de María Santísima y como ella, respondemos a Dios que nos llama. Pongamos a nuestra Madre Patria bajo la protección de María Santísima, amando nuestras raíces, nuestra historia, en nuestra ciudad, en nuestro barrio. Es el primer paso para colaborar por un mundo más humano, más cristiano. Acompañamos a todos los docentes cristianos que inician un nuevo día de servicio a la sociedad en su oración al Señor y Maestro de nuestras vidas. Jesucristo, Divino Maestro, modelo de vocación que nos invita a vivir el Evangelio por el camino seguro de la fe, la esperanza y el amor. Danos sabiduría y fortaleza para la misión. Amigo atento, enséñanos a ser discípulos misioneros en nuestras comunidades educativas y a confiar que estás presente en cada corazón como fuente de encuentro y comunión. María, Madre y Maestra, que tu mirada pura, dulce y servicial oriente nuestra misión de educar y aprender en el camino de la vida y la verdad. Amén. San José, que junto a María tu esposa acompañaste el crecimiento de Jesús en sabiduría y en gracia, ruega por nosotros. A partir de este momento, Radio Buen Anuncio nos invita a compartir la palabra del Señor para este día, a través del programa Gracias Señor, desde Parroquia San Roque, de Concepción del Uruguay, provincia de Entre Ríos, Argentina.

Buenas y santa, ¿cómo están todos ustedes? En este lunes 6 de julio de 2026, en este programa que es Gracias, Señor, y que lo hacemos en el nombre del Padre, y del Hijo, y del Espíritu Santo. Amén. Ave María Purísima, sin pecado concebida, Sagrado Corazón de Jesús, en vos confío. Santa María Goretti, ruega por nosotros. ¿Cómo están todos ustedes? Espero que muy bien. Hoy celebrando a esta gran santa, esta niña santa, así que saludamos de modo especial a la comunidad de Santa María Goretti, nueva parroquia, al nuevo párroco, el padre Pedro Brasesco. Saludamos con todo el cariño, y han tenido su fiesta patronal durante el fin de semana. Bueno, pero hoy propiamente es el día de la santa. Bueno, que sea con mucho, mucho fruto. Y nosotros queremos escuchar la palabra de Dios, porque la palabra de Dios ilumina nuestros pasos, guía nuestro sendero, y necesitamos siempre de la acción del Espíritu, que nos dispone, que nos prepara, para recibir de la mejor manera esta palabra y dé fruto en nosotros de salvación. Así que, ven Espíritu Santo.

Evangelio de nuestro Señor Jesucristo según San Mateo. Mientras Jesús les estaba diciendo estas cosas, se presentó un alto jefe y postrándose ante él le dijo: Señor, mi hija acaba de morir, pero ven a imponerle tu mano y vivirá. Jesús se levantó y lo siguió con sus discípulos. Entonces se le acercó por detrás una mujer que padecía de hemorragias desde hacía 12 años y le tocó los flecos de su manto, pensando: con solo tocar su manto quedaré curada. Jesús se dio vuelta y al ver le dijo: ten confianza, hija, tu fe te ha salvado. Y desde ese instante la mujer quedó curada. Al llegar a la casa del jefe, Jesús vio a los que estaban, a los que tocaban música fúnebre, y a la gente que gritaba, y dijo: retírense, la niña no está muerta, sino que duerme. Y se reían de él. Cuando hicieron salir a la gente, él entró, la tomó de la mano, y ella se levantó. Y esta noticia se divulgó por aquella región. Palabra del Señor. Gloria a ti, Señor Jesús. Queridos hermanos, este fin de semana escuchamos el texto de Mateo en el capítulo 11, unos versículos posteriores a este que acabamos de escuchar. Y decía: te alabo, Padre, Señor del cielo y de la tierra, porque ocultaste estas cosas a los sabios y a los prudentes y las has revelado a los pequeños. Sí, Padre, porque así lo has querido. Es decir, los misterios de Dios son accesibles a los sencillos, a los humildes, mientras que los que se sienten autosuficientes, seguros de sí mismo, le quedan oculto. Entonces, para meditar la palabra de Dios, le pedimos siempre la ayuda del Espíritu Santo, pero que nos dé también espíritu de pequeñez, de humildad, de sencillez, de saber que necesitamos la gracia de Dios para entrar en sus misterios. Porque le resulta sencillo a los simples y le resulta imposible a los sabios y entendidos. Entonces, primera gracia, la gracia de la humildad, la virtud de la humildad, que San Benito decía es la base de todo para que se construya la vida espiritual. Y en el Evangelio de hoy vemos a un alto jefe. Por otros textos conocemos que decía que era el encargado de la sinagoga, que dice: su niña, su hija, está muerta. Entonces, pensemos lo que hace un padre por sus hijos. En este caso, este jefe jamás se hubiese acercado a Jesús si no fuera por esta situación de profundo dolor, donde su vida se derrumbaba. Es decir, cuando todo parecía que se caía, nace la esperanza. Así muchas veces nos ocurre en la vida. Cuando pareciera que todo se derrumba, es ocasión para que Dios se manifieste, para descubrir el poder de Dios, para saber en qué Dios creemos. Es el caso de este papá. El puesto que tenía, el cargo.

0: cargo que tenía, le podría haber ubicado entre los que se oponían a Jesús. Pero al ver perdido a su hija, ve perdido todo. Ya nada, nada le interesa, ni cargo, ni puesto, ni dinero que pueda sacar de provecho sin este don maravilloso. Y entonces va, Señor, mi hija acaba de morir, pero ven y ponerle las manos y vivirá. Ha escuchado el testimonio de que ha curado a muchos. Dice, mi hija también podrá ser salvada por él. Y Jesús dice, se levanta y lo sigue. Y entonces, en ese contexto, en ese camino hacia la casa de este alto jefe, es que esta mujer que sufría de hemorragia, recordemos que la sangre dejaba impura a las personas, esta mujer no podía haber estado en la muchedumbre, por eso se acerca de forma sigilosa, sin decir absolutamente nada, pero había sufrido mucho. Hay otros textos que hablan de este texto y habla de muchos años, 38 años sufriendo, toda una vida. Y se con solo tocar el fleco de sus mantos quedaré sanada. Un hombre desesperado, una mujer desesperada, se abren a la fe. Lo imposible en Jesús encuentra posibilidad. Y Jesús se da cuenta de lo que ocurre. Solo Él sabe de lo que ha pasado. Se dio vuelta y dice, ten confianza, hija, tu fe te ha salvado. Es decir, la fe en Jesús da la salvación. Por eso el tesoro más grande que puede tener una persona no es que le haya pasado algo extraordinario, sino creer en Jesús. Si crees en Jesús, sentite el hombre, la mujer más bendecida. El abrirte a la fe, porque la fe es la llave de la salvación. El que crea en mí se salvará. Pueden pasar muchos prodigios, pero lo más grande que podemos tener es la fe en Jesús. Y en ese contexto es que llega a la casa y le dice a la gente, esta niña no está muerta, sino que duerme. Y se ríen de él. Es la imagen de los incrédulos. Aquellos que se ríen, que se sienten muy seguros, se pierden la salvación. No saben, queda oculto para ellos la obra poderosa de Dios. Se pierden de todo. Entonces, qué pena el que se ríe, porque le parece ridículo que se pueda darle vida a alguien que está muerto. Pero para Dios no hay imposible. Y dice que cuando llega la toma de la mano y la levanta, ese levantar es la resurrección, levantarlo a la vida, nos da vida. Jesús trae vida, es un Dios de vivientes. Solo el que sigue al Señor puede tener vida, vivir la verdadera vida. Y si esta noticia se divulgó, claro, empiezan a conocer el poder de Dios, que para algunos resulta incomprensible, para los más sencillos, y esto ha sido de entrada, pensemos en los pastores, cuando fueron anunciados por los ángeles que había nacido Jesús, en los pastores que van a Belén, desde el principio es así. Dios es humilde y se revela a los humildes. Dice, empiezan a conocerlo, mientras que otros se cierran y se pierden al Dios que obra con poder. Le pedimos entonces humildad, sencillez y fe y confianza para experimentar el poder sanador y salvador de nuestro Dios. El Señor esté con ustedes y descienda sobre ustedes la bendición y protección de nuestro Dios, Padre, Hijo y Espíritu Santo. Amén. Bueno, le pedimos oración, en este caso por la comunidad de Santa María Goretti, por su párroco. Pedimos oración por el nivel de parada, ha finalizado ya el tercer nivel, queda uno más, por todas estas familias. Este tiempo de vacaciones es un tiempo para estar también con el Señor, para recrearse, para compartir en familia, para la oración. Y recordar este llamado del Señor, vengan a mí. El Señor nos llama a la adoración. Hoy lunes está el Santísimo expuesto en Basílica, en San Vicente. Mañana martes en Capilla de Lourdes, también por la noche en San Roque. y continúa hasta el sábado, ¿no? Así que escuchemos al Señor que dice, vengan, vengan a mí. Bueno, hoy lunes habrá misa, en estos días habrá misa, porque ya el jueves y el viernes empiezo los ejercicios espirituales, así que le pido oración por todos los ejercitantes que harán un sacrificio porque se perderán el partido del sábado de Argentina, si es que ganan el martes, mañana martes, que esperamos que tenemos toda la confianza que sí. Así que le pido mucha oración por estos ejercicios. Va a estar reemplazándome el padre Eduardo Canzoneta el fin de semana, estará con nosotros. Bueno, que tengan un excelente día. Nos reencontramos mañana, Dios mediante. Chau, chau.
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1: Y hay unas palabras en la Biblia, que es el libro sagrado, y que da sentido a nuestra vida, que dice: si Dios no te amase, no te hubiese creado. La existencia es fruto de amor. Amor del padre y de la madre, y evidentemente amor del Dios. Y Dios, libro de la sabiduría, capítulo 21. Dios no odia nada de lo que ha creado. Y por eso cuando yo leo la Biblia, perdón, y veo cómo Jesucristo dice al final de su vida aquí en la tierra: yo estaré contigo, con vosotros, todos los días hasta el fin del mundo. Dios nos acompaña en todos los momentos de la vida. Nunca podemos dudar de ese amor. Tú no eres huérfano. Tú eres un ser valorado y querido por Dios. Y ese Dios al que poquito a poco vamos haciendo esa experiencia de encontrarnos, porque el mismo San Agustín nos da la clave: yo te buscaba fuera y tú estabas dentro. Tarde te amé, hermosura santa y antigua. Es esa introspección sobre nosotros mismos para sentirnos queridos y no huérfanos, amados y queridos hasta el final por alguien que tiene mucha más importancia y tiene más fuerza que cualquier amor humano, el del padre, el de la madre, el del esposo, el de la esposa, el de los hijos. Es ese Dios que no abandona nunca este mundo y que lo acompaña y que te quiere a ti, que me estás oyendo, y me quiere a mí.
2: Es la 1:31.

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Señor de la vida, tú nos creaste por amor y nos llamaste a vivir en plenitud. Cada persona es un don sagrado que refleja tu rostro desde el primer instante de su existencia hasta el último respiro de su camino en la tierra. Hoy te pedimos la gracia de reconocer y custodiar el valor único e irrepetible de cada ser humano. Que aprendamos a acoger la vida sin condiciones, a sostener con ternura la fragilidad, a acompañar con respeto cada etapa y a defender con valentía a quienes no tienen voz. Perdónanos, Señor, cuando caemos en la indiferencia o en la cultura del descarte, cuando dejamos de ver en el otro a un ser digno de amor. Danos un corazón nuevo, capaz de elegir siempre la vida, y manos generosas que la protejan con gestos concretos. Haz de tu iglesia un testimonio vivo del Evangelio de la vida, un lugar abierto donde toda existencia sea celebrada, donde nadie se sienta sobrante, y donde la dignidad sea respetada y cuidada siempre.

Señor Jesús, que amemos la vida como tú la amas, con ternura, fidelidad y entrega. Que sepamos proclamar con palabras y gestos que cada vida humana vale el don total de sí mismo. Amén.

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Quiero que conozcas cómo toda la creación lleva mi te amo escrito para ti. Y quiero que siempre me correspondas con tu amor. Quiero ver mis obras impresas con tu amor. Encontrar en todas ellas tu te amo para mí. Que tu amor sea continuo, como yo, tu Dios bendito, te amo a ti.

Quiero que conozcas cómo toda la creación lleva mi te amo escrito para ti. Y quiero que siempre me correspondas con tu amor. Quiero ver mis obras impresas con tu amor. Encontrar en todas ellas tu te amo para mí. Que tu amor sea continuo, como yo, tu Dios bendito, te amo a ti.

0: Hola, ¿qué tal, queridos amigos? Estamos una vez más en esto que se llama Hágase tu voluntad. ¿Quién les habla? Agustín.
1: Buenas tardes para todos, acompañando Viviana.
0: Vamos a comenzar, como siempre, con una pequeña oración. En el nombre del Padre, del Hijo y del Espíritu Santo. Amén. Sabiendo de que Dios nunca rechaza un corazón contrito y humillado, pedimos perdón por nuestros pecados, los de nuestra familia y los de toda la humanidad en todas las generaciones. Pésame, Dios mío, me arrepiento de todo corazón de haberte ofendido. Pésame por el infierno que merecí, por el cielo que perdí, pero mucho más me pesa porque pecando ofendí a un Dios tan bueno y tan grande como vos. Antes quisiera haber muerto que haberte ofendido, y propongo firmemente no pecar más y evitar todas las ocasiones próximas de pecado. Amén. Pedimos humildemente a la Santísima Virgen María que nos alcance de Jesús su divina voluntad, su querer divino, para poder hacer este programa con y en la divina voluntad. Y así rezamos como Jesús nos enseñó. Padre nuestro que estás en el cielo, santificado sea tu nombre. Venga a nosotros tu reino. Hágase tu voluntad como en el cielo, así en la tierra. Danos hoy nuestro pan de cada día. Perdona nuestras deudas, como también nosotros perdonamos a nuestros deudores. No nos dejes caer en la tentación, mas líbranos del maligno. Amén. Dios te salve María, llena eres de gracia, el Señor es contigo. Bendita tú eres entre todas las mujeres, y bendito es el fruto de tu vientre Jesús. Santa María, Mamá de Dios, ruega por nosotros pecadores, ahora y en la hora de nuestra muerte. Amén. Gloria al Padre, al Hijo y al Espíritu Santo, como era en el principio, ahora y siempre, por los siglos de los siglos. Amén. He aquí un esclavo de la esclava de Dios. Hágase en mí según su palabra. Hágase en mí, oh Dios, no según lo que yo quiera, sino según tu voluntad. He aquí, oh Padre, que vengo para hacer tu voluntad. Padre, si es posible, aparta de mí este cáliz, pero no se haga mi voluntad, sino la tuya. Ven, Espíritu Santo, María, Mamá de Dios, ruega por nosotros pecadores, ahora y en la hora de nuestra muerte. Amén. Gloria al Padre, al Hijo y al Espíritu Santo, como era en el principio, ahora y siempre, por los siglos de los siglos. Amén. He aquí un esclavo de la esclava de Dios. Hágase en mí según su palabra. Hágase en mí, oh Dios, no se...

0: haga mi voluntad, sino la tuya. Ven, Espíritu Santo, ven por medio de la poderosa intercesión del Inmaculado Corazón de María, tu amadísima esposa. Amén. En el nombre del Padre, del Hijo y del Espíritu Santo. Amén. Bueno, queridos amigos, así empezamos este programa. Como siempre, los invitamos a todos los que nos vayan siguiendo, vayan leyendo también el libro del cielo. Recordamos que en este programa, como en los miércoles con Viviana y los jueves también ella con Mirta, tratan de dar a conocer lo que vamos conociendo sobre el don de la divina voluntad revelado a la sierva de Dios, Luisa Picarreta. Por eso los invitamos a que cualquier inquietud o duda que se comuniquen a la radio, el WhatsApp de la radio es 407470, característica 3442. También pueden al 3442-516768. Pueden también solicitar, si a alguno le interesa el material en papel, tenemos la posibilidad de acercárselo, hacerlo disponible. Y el libro de cielo, como el libro de las 24 horas de la pasión, o como el libro de la Virgen, está gratis en internet, ¿no? Está en páginas como Tercer Fiat, o en la asociación de Luisa Picarreta, y van a encontrar también en internet a muchos sacerdotes que dan una charla y charlas introductorias a todo esto que es el don de la divina voluntad, ¿no? Que es algo muy profundo, que lleva, que necesita un conocimiento, ¿no?, previo para entender de qué se trata, para luego poder amarlo al don, ¿no?, y pedirlo y quererlo. Que recordemos, es un don gratuito de Dios, pero que requiere nuestra disposición. Y en esa disposición está la entrega, está el conocimiento que nosotros tenemos que tener para saber de qué se trata, ¿no? Es como no podemos querer la redención si no sabemos de qué se trata, si no conocemos la palabra de Dios, si no conocemos el Evangelio. Bueno, lo mismo sucede con esta obra de la santificación, de la corona de la santificación, que es el Fiat Voluntas Tua Sicut in Cielo et in Terra, como se decía en latín, que es hacer la voluntad de Dios como en el cielo, así en la tierra. Y esto es por don, es lo que Jesús pidió en el Padre Nuestro, al Padre Dios, y esto se cumple a través de un don y la disposición para recibir el don, y empieza con el conocimiento del mismo. Por eso que insistimos muchas veces en la lectura, en conseguir el material, para saber de qué se trata. Y por ahí nosotros tratamos de aggiornar todo esto con algunas pautas de la base, que es la santidad humana. Por eso por ahí muchas veces hablamos de algunos santos que hemos tenido en la iglesia, y que Jesús le ha revelado muchas cosas que sirven como antesala, como pesebre, para poder recibir, ¿no?, a la divinidad con el don de su voluntad, ¿no? Pero bueno, hoy Viviana ha traído algunas lecturas. Vamos a ir compartiendo.
1: Sí, y como decía Agustín, otra de las páginas también que podemos, a las cuales se puede recurrir, es tercerfiat.org y librodecielos.org. En cualquiera de las páginas está tanto en audio como en PDF, en escrito, para lectura, quiero decir. Hoy voy a compartir, a propósito de los primeros pasos, en los primeros volúmenes, Jesús le enseña el nuevo modo de vida al cual se tiene que ir transformando Luisa, para justamente ir conociendo y adecuándose a esto que el Señor le propone, ¿no? Esta ser cabeza de misión para recibir este don. En los primeros volúmenes, en el volumen 5, capítulo 18, y esto es de octubre de 1903, él le enseña a que quien busca estar unido con Jesús crece en su misma vida y da el desarrollo al injerto hecho por él en la redención, agregando otras ramas al árbol de su humanidad. Dice así Jesús: quien se encuentra en el camino de las virtudes está en mi misma vida, y quien se encuentra en el camino del vicio se encuentra en contradicción conmigo. Y luego de esto ha desaparecido. poco después

0: en otra aparición como de rayo ha agregado. Mi encarnación injertó la humanidad a la divinidad. Y quien busca estar unido conmigo, con la voluntad, con las obras y con el corazón, tratando de desenvolver su vida a norma de la mía, se puede decir que crece en mi misma vida y da el desarrollo al injerto hecho por mí, agregando otras ramas al árbol de mi humanidad. Si no se une conmigo, además de que no crece en mí, no da ningún desarrollo al injerto. Pero como quien no está conmigo no puede tener vida, entonces con la perdición se pierde este injerto. Y de nuevo ha desaparecido. Después de esto me he encontrado fuera de mí misma, dentro de un jardín donde estaban varios matorrales de rosas, algunas bellas, abiertas en justa proporción, otras semicerradas y otras con todas las hojas cayéndose, quedando solamente el tallo de la rosa desnudo, y un joven, no sabiendo quién fuese, me ha dicho: las primeras rosas son las almas interiores que obran en su interior. Son símbolo de las hojas de la rosa que se contienen en el interior, dando un contraste de belleza, frescura y de solidez sin temer que alguna hoja caiga por tierra. Las hojas externas son símbolo del desahogo que hace el alma interior al exterior, porque teniendo vida por dentro son obras perfumadas de caridad santa, que casi como las luces golpean los ojos de Dios y del prójimo. Las segundas matas de rosa son las almas exteriores, que el poco bien que hacen todo es externo y a la vista de todos. Por eso, no siendo un desahogo del interior, no puede estar la sola finalidad del amor de Dios. Por eso, donde no hay esto, las hojas no pueden estar fijas, es decir, las virtudes, por lo que ha llegado el ligero soplo de la soberbia, el soplo de la complacencia, del amor propio, del respeto humano, de las contradicciones, de las mortificaciones, hacen caer las hojas apenas las tocan. Así que la pobre rosa queda siempre desnuda, sin hojas, quedándose solamente espinas que le punzan la conciencia. Bueno, acá tenemos dos párrafos. Vuelvo sobre el primero, cuando Jesús le habla de que el injerto del, que en el momento de la encarnación él injertó la humanidad a la divinidad, y quien busca estar unido conmigo, con la voluntad de él, con las obras y con el corazón, tratando de desenvolver su vida a norma de la mía, se puede decir que crece en mi misma vida y da el desarrollo al injerto hecho por mí. Bueno, hasta acá tenemos una idea central de lo que significa disponernos para recibir el don de la divina voluntad, a propósito de las disposiciones que hablaba hoy Agustín al inicio.
1: Sí, acá es importante en ese primer párrafo entender que Jesús primero la invita a Luisa a en ese crecimiento. Ella tuvo que pasar todos los estamentos de la santidad humana, ¿ya? Recordemos que a Santa Catalina de Siena Dios Padre le había dicho de que luego del estado de caridad común, que es cuando el alma está convertida y tiene el estado que se llama caridad común, que lo lleva a la salvación, que ya aceptó y hace actos de justicia comunes, ¿ya? Por ejemplo, cumplir los mandamientos. Recuerden el encuentro en el Evangelio de Jesús con el joven rico. Uh-huh. Le ha dicho que todas las obras esas que Jesús le dijo al principio, él las cumplía desde su juventud. Y entonces después le dijo: ah, bueno, pero entonces lo que tú quieres es ser perfecto. O sea, porque una cosa es la vida eterna, salvación, y otra cosa es la perfección o santificación. Las dos cosas son buenas, pero la santificación es mayor. Y Dios quiere que nosotros seamos perfectos como el Padre es perfecto.
0: Nada menos.
1: Entonces la pregunta es: ¿cómo podemos ser perfectos como el Padre es perfecto? Bueno, ese es el camino de la santidad, que es un camino progresivo, en manera ordinaria y común, es un camino progresivo, que luego de la caridad común pasa al estado de siervo mercenario, se llama. En el libro El Diálogo de Santa Catalina de Siena lo van a poder ver, que es aquel que ya camina en un cierto conocimiento de Dios, pero que cumple actos justos e incluso hasta virtuosos, pero siempre quiere como comerciar con Dios, como sacarle una tajada de su cumplimiento, como que siempre está en busca de los del premio, del mérito de lo que está haciendo. ¿Ah? Es un mercenario, es como que está buscando la recompensa por su actividad, como los mercenarios hacían en la antigüedad, y creo que todavía capaz hay alguno. Y bueno, y luego de ese estamento, primer grado de santidad humana, se pasa al segundo, que es el de siervo fiel, que ya no cumple la voluntad de Dios con su querer humano por la recompensa o el beneficio que obtenga, sino por justicia, por amor a Dios. Luego se pasa al estado de amigo. El estado de amigo es como en el Evangelio cuando Jesús dice: ya no los llamo siervos, ni mercenario, ni fiel, sino los llamo amigos, porque le ha dado a conocer todo lo que he oído de mi Padre. O sea, todo lo que Jesús quiso dar a conocer y que escuchó de su Padre, de su divinidad, se lo dio a conocer a sus discípulos y ya pasaron al estado de amigos. El conocimiento de Dios lleva a llegar a ese estado de amigo. ¿Ah? Es como, ¿cómo sé que una persona es amiga mía? Amiga, y bueno, pero mínimamente la tengo que conocer. Bueno, ese conocimiento de Dios lleva a que Dios nos considere amigos cuando hacemos la correspondiente obra de caridad. Porque la fe o el conocimiento sin obras es fe muerta. Bueno, y ahí llegamos a la santidad humana completa, la de amigo. Pero luego está la santidad divina, que es la del estado de hijo. Y el estado de hijo se puede ver en las dos naturalezas del hijo, con mayúscula. Jesús tenía naturaleza divina, tiene, y humana que asumió. Entonces, el primer grado de santidad divina, por así decirlo, primer estamento, es la de la humanidad del hijo. ¿Ah? Entonces acá, cuando el alma camina por las virtudes, ya Jesús nos engendró su divinidad en su humanidad y nos la participa por la gracia. ¿Ah? Gracia que conocemos que es gracia, que significa que es parte de Dios. ¿Ah? Entonces, esa gracia que es parte de Dios, que nos la participa a nosotros, conocemos que es la gracia actual, habitual, que es la, digamos, y la especial. La actual y la habitual es como si fuera la ordinaria, y una gracia especial también a personas puntuales le da, como carismas y demás. Bueno, pero ahí el alma es como que le agrega ramas a la humanidad del Hijo, ¿ah? Estando en el cuerpo místico de Cristo, por gracia, ¿no? Con el bautismo, recibimos la vida divina, ya recibimos parte de la divinidad, y crece nuestra imagen, la imagen que es la humanidad del Verbo. El Verbo no lo podíamos ver, nadie puede ver a Dios y seguir vivo, ¿no? Dice la palabra de Dios. O sea, es necesario, pero que a Dios en su divinidad, pero en su humanidad sí, ¿no? Entonces, nosotros cuando llegamos a ese estado, cuando el alma llega a ese estado, es como que primero la gracia de la unión, es una gracia especial, se une a la humanidad de Cristo y actúa siempre unido con el querer divino, pero unido.
2: Acá lo dice. ¿Ah? Uh-huh. ¿Ah? Quien busca estar unido conmigo.
1: Exacto, unido. Como eso le pasó a San Juan de la Cruz, ¿ah? Y también le pasó a Santa Faustina Kowalska. Imagínense que es como dos esferas. Una esfera más grande, que sería la humanidad de Cristo, y una esfera más chiquita, que es la nuestra. Y estamos unidos por un cordón. Cuando la esfera grande se mueve a la derecha, la chica se mueve a la derecha. Y cuando la esfera, la nosotros, y cuando la esfera grande sube, la esfera chica sube, y así. Donde se mueva la voluntad de Dios, se mueve la nuestra por unión de quereres. ¿Está? Bueno, pero luego está el estado de, no solo de unión, sino se pasa de consumación, que ya no es estar unido dos esferas, la nuestra con la de Dios, por un hilo, por así decirlo sería, por esa gracia especial, sino cuando la esfera chica entra adentro de la humanidad de Cristo. Y eso se llama estado de consumación. Y en el estado de consumación, el alma está frente a la divinidad de Cristo. Porque la humanidad de Cristo contiene la divinidad de Él. ¿Ah? Entonces, cuando el alma entra dentro de la humanidad de Jesús, está frente a la divinidad de Jesús. Y ahí el alma ya hace vida divina. Hace vida divina. Porque está frente a Dios. Está frente a la divinidad de Jesús. Ese estado se llama estado de consumación. Nosotros también podemos, en el estado actual que tenemos, aunque seamos en caridad común, ¿tá?, estando convertido a alguna o algún estado de siervo, podemos también hacer vida divina en la medida que nos acercamos al Santísimo con las debidas disposiciones. Cuando estamos en adoración eucarística, Dios nos participa a nosotros su vida divina. Pero hacemos vida divina, ¿tá? Hacemos vida divina en la medida que estamos frente a Dios, porque recordemos que en la Eucaristía está sustancialmente el cuerpo, la sangre, el alma y la divinidad. Y la divinidad, ¿tá? Entonces, la adoración eucarística es tan esencial. Eso del quinto, la quinta decena del Rosario Luminoso, es como todas las decenas, ¿no? Todos los títulos, son todas verdades, pero es tan importante cuando dice que la Eucaristía es el sacramento esencial de la vida cristiana, porque realmente es así, es el sacramento esencial de la vida cristiana. Entonces nosotros tenemos que revalorizar eso, porque realmente, yo creo que sinceramente, con nuestra propia debilidad, nuestro estado, muchas veces no nos damos cuenta, pero tenemos a Dios con nosotros todo el tiempo y está además presente sustancialmente en cada Eucaristía, y cada vez que vamos a la adoración lo encontramos, y siempre que vamos entramos de una forma y salimos siempre mejor y en paz. Por eso que a veces me cuestiono cómo puede ser que no vayamos todos los días al Santísimo. En lo personal a veces me lo cuestiono y le pido a Dios que me dé la gracia, porque yo sé que Él me quiere atraer, pero que me dé la gracia a estar lo más presente junto con Él, porque cada vez que voy, Él me sana, Él me aclara las ideas, me consuela, siempre salís como en paz. Entonces eso mismo que me da a mí, se lo quiere dar a todos. El tema es que muchos no lo conocen, y muchos otros, conociéndolo, a veces nos olvidamos de Dios, ¿ya? Porque esa es la verdad. Se nos enfría el corazón y pensamos en las cosas de este mundo, nos apegamos a las cosas de este mundo y nos olvidamos de que Dios siempre tiene que ocupar el primer lugar en nuestra vida, en todo. El primer mandamiento sigue estando vigente, ¿ya? Jesús dijo que nos daba un mandamiento nuevo, no que borraba los anteriores. Es más, dijo que no se iba a borrar ni un punto ni una coma de la ley. Entonces, la ley de los 10 mandamientos. Entonces, tenemos que entender muchas veces que somos realmente cristocéntricos y que María está ahí en el mismo centro con Jesús, ¿tá? Y que Jesús está en los brazos de María, y que es lo esencial que tenemos que volver a tratar de vivir en la unión con María para poder llegar bien dispuesto a Jesús, en la unión con el Rosario para llegar a la adoración eucarística, para así poder llegar a la confesión y así llegar a la comunión con las debidas disposiciones, así llegar a estar en estado de gracia y con deseo y anhelo y adoración eucarística, recibiéndolo a Jesús como mejor podamos, ¿no? Y así como se merece, pero bueno, ¿quién puede decir que hace que...? Sí, entonces, bueno, pero es muy importante eso, es muy importante recalcar que para poder avanzar con esto que es el don de la divina voluntad, tenemos que acercarnos al Rosario y acercarnos a la Eucaristía. Y le cierro, le hice todo el caminito, pero cuando uno llega a estar dentro de la humanidad de Cristo, frente a la divinidad, por el don de la divina voluntad, uno llega a vivir dentro de la voluntad de Dios.
2: ¿Dentro de la divinidad?
1: Dentro de la divinidad, propiamente de la voluntad de la divinidad. Uh-huh. ¿No? Porque cuando Él nos da, nos regala, nos ve dispuestos, y ya le digo, no es necesario hacer todo ese caminito que hizo Luisa como cabeza de misión, pero sí es necesario que hagamos el sacrificio de la voluntad. No puede dominar, reinar y vivir en nuestra vida el don de la divina voluntad si no llegamos a hacer el sacrificio de la voluntad. que también habló Jesús a Santa Catalina de Siena, o sea, Dios Padre, que también se lo explicó Jesús a Santa Faustina, en el numeral 923 del diario de Santa Faustina, y también hablaron muchos santos sobre el sacrificio de la voluntad. Es fundamental. Hubo un santo, Alfonso María Ligorio, que también escribió sobre el sacrificio de la voluntad o sobre vivir en la unidad con la voluntad de Dios, y él conoció de lejos, no pudo alcanzar a conocer esta revelación a Luisa Picarreta, pero sí la tuvo intuyendo, sí la intuyó, y la intuyó hasta donde sí. Dios le mostró, uh-huh. Como también lo intuyó San, ya te dejo Viviana, no, San, no. También le intuyó sobre toda esta santidad, no, la iba a decir, quizá también, pero por lo menos con lo que he leído, San Luis, ¿cómo se llama? Grignion de Montfort, cuando habló de la santidad de los apóstoles de los últimos tiempos. Uh-huh. Entonces, él hablaba de que los santos de los últimos tiempos, que iban a ser esclavos de María, iban a tener una santidad que, comparada a los santos de los primeros tiempos, se iban a ver como los cedros del Líbano comparado con arbustos. Uh-huh. Bueno, entonces, a ver, para entender eso, uno dice, ¿cómo los santos de los primeros tiempos? Ponerle un San Pablo, un San Juan.
2: Un San Pedro.
1: ¿Cómo los apóstoles de los últimos tiempos van a ser cedros del Líbano comparado con arbustos, si San Pedro y San Pablo serían arbustos? Porque la santidad no iba a ser humana. Porque la santidad de los apóstoles de los últimos tiempos es santidad divina, uh-huh. Es santidad dada por don. El hombre llega, y más no puede, a hacer el sacrificio de la voluntad. La Virgen le dice a Luisa que lo máximo que el ser humano puede dar a Dios es su voluntad. Ya lo había hecho San Agustín a esto, ¿no? Pero la Virgen se lo aclara y le dice expresamente a Luisa en el libro de ella de que lo máximo que puede hacer es el sacrificio de la voluntad, humanamente hablando, ayudado por la gracia, pero humanamente hablando, es el sacrificio de su propia voluntad, y que ni Dios puede pedir más, nada más a la criatura, ni la criatura puede dar más, nada más a Dios. ¿Ya? Más que eso, no podemos. Lo demás que Dios nos da, de Él mismo, es divino. Por eso que habla cedro del Líbano, porque era algo de sobrenatural nuestro, no era humano. No era la voluntad humana ayudada por la gracia, no, es voluntad divina en la voluntad humana que obra. Y eso es por el don extraordinario, la gracia extraordinaria del don de la divina voluntad.
2: Y esto tiene todo el sentido, porque Jesús en la última cena específicamente dijo que había muchas cosas más que tenía que revelar, pero que no era el tiempo. Por eso recién esta santidad, la santidad divina, se conoce ahora después de 2000 años. O sea, Luisa empezó a escribir en el 1920 y pico. Porque justamente el alma no estaba preparada en su estado para recibir este don.
1: Sí, la santidad divina, yo le digo hasta donde yo entiendo. Sí, la santidad divina ya la recibimos cuando el alma está o habiendo comulgado mientras dura la especie eucarística, hay unión y unidad con la persona completa de Cristo, pero mientras dura la especie eucarística, 10-15 minutos, uh-huh. Habiendo comulgado en estado de gracia y con debidas disposiciones, ahí tenemos y hacemos vida divina, uh-huh. Pero no obramos con divina voluntad. ¿Ah? Nuestros actos no son divinos. Sí tenemos, mientras que dura la especie eucarística, la vida divina en nosotros y nos hacemos uno con Cristo. Uh-huh. ¿Ah? Como decía en el programa pasado, yo leí leí de un mensaje de la Virgen a Fabiana Corraro, uh-huh. Que explicaba cada uno de los sacramentos. Bueno, luego cuando estamos también en estado de gracia y con la debida disposición frente al Santísimo, hacemos vida divina porque estamos frente a Dios. Frente a Dios, y Él nos da su vida divina, y hacemos vida divina en el sentido de que en ese momento estamos recibiendo el amor de Dios en nuestro corazón, la vida de Dios en nuestro corazón, mientras que estemos en su presencia. ¿Ah? Pero tampoco hacemos actos divinos, tampoco nuestra voluntad obra con voluntad divina, obrante. O sea, no hacemos, es una santidad divina que se puede llamar pasiva, porque la tenemos, pero no es activa en actos. Ahora, el don de la divina voluntad nos viene a dar una santidad divina activa. No es ya estar solamente dentro de la humanidad de Cristo frente a la divinidad, sino que es estar dentro de la divinidad de Cristo por la fusión en el orden de la gracia. Se funden los quereres, ya no es unión de quereres ni tampoco es consumación de quereres, sino que es fundirse en el orden de la gracia. Y ahí sí se manifiesta la voluntad divina en forma activa a través de la criatura.
3: Sí, se entiende. Y por esto decía que la santidad, por eso tiene todo el sentido de que la santidad, los apóstoles de los últimos tiempos van a tener una santidad mayor, claro, porque es la divinidad misma.
1: Pero es divina. Por eso no es que como para decir, bueno, alguno puede llegar a ser más grande que San Pablo, ¿no?
2: No,
1: puede llegar a ser que se manifieste en uno la santidad de Dios, que es mucho más grande que la de San Pablo, claro, y la de cualquiera de nosotros, ¿me explico? O sea, es el don de Dios manifestado en una obra concreta, pero a través de la criatura.
3: Bien, ahí está, perfecto, tomo ese punto. Por ejemplo, nosotros no podemos ser más grandes que Pedro o que San Pablo.
1: Humanamente no.
3: Bueno, humanamente ellos estaban conviviendo con la persona de Jesús,
1: sí,
3: y en cierto aspecto, no sé, con la divinidad.
1: Sí.
3: ¿Sí?
1: Sí, completo.
3: Bueno, nosotros no tenemos, nosotros para recibir el don y para que la divinidad obre a través nuestro, nosotros tenemos que estar frente a Jesús. Unidos a la divinidad, unido a Jesús,
1: a la humanidad primero.
3: Ah, claro, por eso, claro. Frente a Jesús, unido a su humanidad, y después, claro, paso siguiente, unido a la divinidad.
1: Claro, también es cierto de que hasta donde yo entiendo, Jesús le dice a Luis en los primeros volúmenes: dame tu voluntad y eso me basta. Uh-huh. Y después le explica qué significa dame tu voluntad. Es el sacrificio de la voluntad. O sea, Dios quiere todo para dar todo, para darse Él mismo, que es todo, pide todo a la criatura. Entonces ahí está el tema de cómo nos conocemos nosotros mismos. ¿Qué implica darle la voluntad a Dios? ¿Qué implica el sacrificio de mi voluntad a Dios? Entonces ahí uno va conociendo de a poco, con lo que han dicho los santos, ¿tá? En eso que le habíamos dicho al principio, que es como armar el pesebre nuestro, e ir conociéndonos cómo es la paja que forma el pesebre de nuestra propia alma. ¿Qué es lo que Dios hizo en nuestra alma? Porque es importante conocernos para poder sacrificarlo. Uh-huh. Es importante conocernos nosotros mismos para entregarnos a Dios. Entonces, ahí está lo que hablábamos propiamente en la voluntad. ¿Tá? Tenemos la voluntad capital, que se llama, después tenemos el deseo y tenemos el afecto. ¿Tá? Y en eso yo entiendo que ahí se ve la pureza, la santidad y la rectitud o justicia. Ese caminito de la voluntad capital que se ve en la pureza se alcanza con la atención a Dios. Con la atención a Dios. Por eso que Jesús le marcó el martirio de atención continua. En el deseo se ve la santidad, porque tenés el deseo de lo personal propio, el deseo de Dios. Y ahí en el deseo tenés la intención de amar a Dios. Por eso que Jesús ve el corazón, ve la intención que está en la voluntad. La voluntad forma el corazón de la persona, ¿tá? Como el alma forma el cuerpo, la voluntad del alma forma el corazón. Entonces, ahí en el deseo tenés la intención del acto. Cuando el deseo es santo, ¿tá? Que sacrificaste el deseo propio, nos queda la intención de amar a Dios. Y después en el afecto, San Anselmo lo dijo, doctor de la iglesia también, tenemos el afecto justo y el afecto cómodo. En el afecto justo tenemos el amor a Dios en forma desinteresada. Ahí se completa lo que se llama la caridad, ¿Ah? El amor a Dios y el amor al prójimo en forma desinteresada. En cambio, en el afecto cómodo tenemos el interés personal. ¿Ah? Y ahí deja de ser caridad. Cuando podemos sacrificar el deseo propio por las intenciones personales y solamente nos queda la intención de amar a Dios, cuando sacrificamos el afecto cómodo y sacrificamos los intereses personales y solamente nos queda el interés de amar a Dios, y cuando sacrificamos las distracciones y solamente nos queda la atención continua a Dios, ahí tenemos la santidad, la rectitud y la pureza que Dios nos va formando para disponernos a recibir el don de la divina voluntad. Eso es completo el sacrificio de la voluntad.
3: Y ese camino que a nosotros humanamente nos puede resultar, seguramente nos va a resultar difícil, porque es...
1: Fíjate esto.
3: Es difícil.
1: El último paso, que podríamos decir Belén, Jerusalén, perdón, Belén, Nazaret, Jerusalén, el último paso es el que nos alcanza la atención continua, nos trae la pureza. Y dice, Jesús dice en la bienaventuranza, felices los puros de corazón, porque verán a Dios. Entonces, es necesario los tres pasitos para poder disponerse bien a recibir a la divinidad en la voluntad. Verán a Dios.
3: Hay que pedirle mucho a la Virgen. Conclusión.
1: La Virgen,
3: hay que pedirle mucho.
1: Esto es Virgen mediante. O sea, sí. Esto más que nada. Si la santidad común, si la santidad humana, si todo lo que se refiere a la humanidad de Cristo es la Virgen mediante, y se lo sabemos con mucha claridad por San Luis María Guillón de Montfort y todos los santos, San Alfonso María Ligorio y demás, si eso sabíamos bien para esa parte, bueno, para la parte divina es con más razón. O sea, nadie, sinceramente, lo que yo conozco, lo que voy conociendo es, nadie puede recibir el don de la divina voluntad y que se manifieste si no es a través de la Santísima Virgen María.
3: Es
1: María, pero en serio, es María, pero es necesario el rezo del Santo Rosario diario, la consagración diaria y profundizar, no solamente en el conocimiento de la lectura, sino en la relación personal con la Virgen y decir a la Virgen que se cumpla la voluntad de Dios en mí como Él quiere.
3: Pero hay algo muy simple, Agustín. No es ni necesario ni esto ni lo otro. O sea, la Santísima Trinidad le dio el título de reina del reino de la divina voluntad y le dio la potestad de ser ella la que atrae y la que nos concibe, no, nos gesta en el reino de la divina voluntad. Es ella la que nos va a introducir en este reino, dicho por la Santísima Trinidad.
1: Por eso entonces, que el triunfo del Inmaculado Corazón de María,
3: ¿sí?,
1: que fue profetizado en Fátima, es el triunfo de la divina voluntad en los hijos de María. El triunfo del Inmaculado Corazón de María, en ella ya triunfó siempre la divina voluntad. El tema es en sus hijos, en nosotros, en la descendencia de la mujer. ¿Tá? Como decía en el Génesis, en la descendencia de la mujer. Ahora nosotros, para pisarle la cabeza a Satanás, necesitamos la fuerza que viene de lo alto y que nos la consigue María. San Luis María Griñón de Montfort decía que, citando a San Agustín, como siempre lo he dicho varias veces, de que María nos forma a imagen de su hijo en su vientre. Y luego nos da a luz en la otra vida. Eso es lo que entendía San Luis y San Agustín, porque no conocían todavía este cumplimiento de la, ya no la imagen, sino la semejanza de Dios, que era el cumplimiento del pedido que Jesús le hizo al Padre en el Padre Nuestro. ¿Ah? Que se haga su voluntad, nosotros rezamos actualmente, en la tierra como en el cielo. Pero él pidió que se haga la voluntad de Dios en la tierra como se hace en el cielo. Lo expresó como en el cielo, así en la tierra. De la misma manera. Y entonces, para eso necesitamos un don extraordinario, sobrenatural, obviamente, pero extraordinario. Más que una gracia común. Necesitamos una gracia extraordinaria, que es a través del don de la divina voluntad. Entonces, cuando el alma se bien dispone, la Virgen lo bien dispone, primero forma la imagen en su vientre, primero forma la santidad humana.
3: Que sería la unión con la humanidad.
1: Exacto, primero forma la santidad humana, que sería la unión con la humanidad. Y o incluso algunos llegarán a estar adentro de la humanidad de Cristo. Uh-huh. Pero lo importante es llegar al sacrificio de la voluntad, uh-huh, para luego, ya no en su vientre, sino en el corazón, triunfo el Inmaculado Corazón, en el corazón de la Santísima Virgen María, ella, corazón cual patena inmaculada. Imagínense la patena del sacerdote en la misa, cuando consagra la hostia. Bueno, la Virgen forma en nosotros la hostia, Romanos 12:1-2, búsquenlo, ¿tá? Como hostia santa, María nos forma a nosotros como hostia santa a imagen de la humanidad del Hijo, de su Hijo. Pero luego nos alcanza en su corazón la semejanza de la humanidad del Hijo, que es en el obrar con la divina voluntad, ¿tá? Porque Jesús tenía, por la unión hipostática, la voluntad humana y la voluntad divina, la voluntad humana subordinada y la voluntad divina dominando, reinando y viviendo en él. En él era por naturaleza, y a nosotros nos alcanza por gracia extraordinaria. Gracia extraordinaria que nos consigue la Virgen en su Inmaculado Corazón.
3: Y otro punto de apoyo, o sea, Jesús en la cruz nos dejó a María como madre, y nadie va al Hijo si no es por María. Entonces, es ella a la que nos tenemos que aferrar y nos tenemos que abandonar en ella para que ella nos enseñe y nos geste en este reino.
1: Y dijiste una gran verdad, porque así como nadie va al Padre sino a través del Hijo, porque Él es el mediador,
2: y lo dice entre todos,
1: nadie va a Jesús sin María, porque ella es la mediadora de todas las gracias, y aunque no lo sepa el alma, María media igual, aunque no la conozca, o incluso aunque reniegue de ella, María no lo deja de amar al alma que de buena voluntad quiere acercarse a Dios, porque muchos tienen solo buena voluntad. Recordemos, primer estamento, luego de la conversión, es la caridad común, y son los hombres de buena voluntad, y a los hombres de buena voluntad ya Dios les da la paz. Recuerden cuando Jesús nació, ajá, claro, cuando nació, los ángeles cantaban gloria a Dios en el cielo y en la tierra paz a los hombres de buena voluntad. ¿Ya? Entonces ya la buena voluntad ya es fundamental para recibir la paz de Dios. ¿Ya? Y María nos alcanza esa paz de Dios, aunque muchos no la conozcamos. El tema es que nosotros los que las tratamos y vamos conociendo poquito a poquito, porque conocerla a María completamente, solo su esposo, el Espíritu Santo. En su espíritu, ¿no? Pero no, nosotros, criaturas pecadoras, vamos conociendo de a poquito lo que, gracias a Dios, la Virgen nos va mostrando de ella misma. Y como la vamos conociendo y sabemos que es nuestra mamá del cielo, por voluntad de Dios, ¿no? Desde la cruz, entonces tenemos que tratar de dar a conocer a los demás que realmente no somos huérfanos y que realmente tenemos una madre que nos ama con amor eterno y que quiere que estemos con Dios y nos salvemos y que vivamos felices. Eso es la Santísima Virgen María. Es nuestra mamá real y con mayúscula real. Y de todos. Entonces, nosotros los católicos tenemos que no cansarnos y levantar la voz siempre para defender a nuestra mamá, para defenderla y proclamarla como la mamá de toda la humanidad. Porque si nosotros hacemos eso, realmente le vamos a estar haciendo mucho bien a todos nuestros hermanos. Parece el programa los miércoles, pero bueno,
3: no.
1: Es lunes, pero María salta.
3: Pero lo que pasa es que María es la que está presente en todo momento y es la que nos va a enseñar, y por algo, eso iba a decir, por algo ella fue elegida por la Santísima Trinidad. O sea, Dios Padre le dio el poder de... O sea, lo dice al principio, los primeros días, en el libro de la Reina de la Divina Voluntad. La madre es inmensa. Para cerrar el programa, voy a compartir una lectura muy pequeñita, creo sin comentarios, porque ya es la hora, pero bueno, quiero compartirles esto también. Volumen 5, lectura, capítulo 25. Dice, hija mía, la belleza del alma en gracia es tanta de enamorar al mismo Dios, los ángeles y los santos, quedan todos asombrados al ver este prodigioso portento. Un alma aún terrenal, poseída por la gracia ante la fragancia del olor celestial, le corren en torno y con sumo placer encuentran en ella aquel mismo Jesús que las beatifica en el cielo. De modo que para ellos es diferente tanto estar arriba en el cielo como acá abajo, junto a otras almas. Pero ¿quién mantiene y conserva este portento, dándole continuamente nuevas tintas de belleza al alma que vive en mi voluntad? ¿Quién quita cualquier herrumbre e imperfección y la suministra el conocimiento del objeto que posee? Eso es mi voluntad. ¿Quién consolida, establece y la hace quedar confirmada en la gracia? Mi voluntad. Por eso el vivir en mi querer es todo el punto de la santidad y da continuo crecimiento de gracia. Pero quien un día hace mi voluntad y otro la suya, jamás quedará confirmado en la gracia. No hace otra cosa que crecer y decrecer. Y esto cuanto mal acarrea al alma, de cuánta alegría priva a Dios y a sí misma. Es imagen de quien hoy es rica y mañana pobre. No quedará confirmada ni en la riqueza ni en la pobreza. Por lo tanto, no se puede saber dónde irá a terminar.
1: Eso es fundamental y es la que nos asegura la continuidad y la constancia de poder estar siempre atentos y viviendo el sacrificio y el máximo esfuerzo de corresponderle a Dios y el sacrificio de nuestra voluntad en la Santísima Virgen María. Y es a través de la consagración diaria y el rezo del Santo Rosario y estar en la presencia eucarística y estar y hacer la coronilla de Jesús Misericordioso, a través de eso nos bien disponemos a vivir en el sacrificio de la voluntad. Luego ella nos da con los conocimientos la verdad sobre su divina voluntad, nos va formando en nosotros la semejanza con la humanidad de Cristo. Ella es la que después nos introduce en el reino de la divina voluntad y nos hace crecer en el mismo, ¿tá? Pero es María. Es María y es María la que realmente tenemos que cada vez proclamar más. Aunque algunos no quieran que la llamemos corredentora, ella es la corredentora, la que estuvo siempre al lado del Redentor. Ella es nuestra madre y como tal siempre tenemos que defenderla. Sea quien sea que nos diga lo contrario. Así que bueno.
3: Y si no, recordemos, parémonos al pie de la cruz y recordemos lo que dijo Jesús. Hijo, aquí tienes a tu madre, madre, aquí tienes a tus hijos. Basándonos y teniendo grabado a fuego estas palabras, creo que no hay dudas en que ella es la que nos va a gestar en este nuevo reino. Y de hecho, cuando vamos también leyendo estas verdades divinas de la divina voluntad, es ella la que en todo momento también nos va a ir dando a conocer este caminito nuevo. Así que bueno. Damos gracias a Dios y de manos de María nos abandonamos en su divina voluntad. Dios te salve, María, llena eres de gracia, el Señor es contigo. Bendita tú eres entre todas las mujeres y bendito es el fruto de tu vientre, Jesús. Santa María, Mamá de Dios, ruega por nosotros pecadores, ahora y en la hora de nuestra muerte. Amén. Bendecida semana para todos. Nos encontramos miércoles y jueves a las 14 horas.
1: Que Dios los bendiga.

0: rezamos la coronilla de la Divina Misericordia. En el nombre del Padre, del Hijo y del Espíritu Santo. Amén. Padre nuestro que estás en el cielo, santificado sea tu nombre. Venga a nosotros tu reino. Hágase tu voluntad en la tierra como en el cielo.
1: Danos hoy nuestro pan de cada día. Perdona nuestras ofensas, como también nosotros perdonamos a los que nos ofenden. No nos dejes caer en la tentación y líbranos del mal. Amén.
0: Dios te salve María, llena eres de gracia. El Señor es contigo. Bendita tú eres entre todas las mujeres y bendito es el fruto de tu vientre, Jesús.
1: Santa María, Madre de Dios, ruega por nosotros pecadores, ahora y en la hora de nuestra muerte. Amén.
0: Creo en Dios, Padre Todopoderoso, Creador del cielo y de la tierra. Creo en Jesucristo, su único Hijo, nuestro Señor, que fue concebido por obra y gracia del Espíritu Santo. Nació de Santa María Virgen, padeció bajo el poder de Poncio Pilato, fue crucificado, muerto y sepultado, descendió a los infiernos, al tercer día resucitó de entre los muertos, subió a los cielos y está sentado a la derecha de Dios Padre Todopoderoso. Desde allí ha de venir a juzgar a vivos y muertos.
1: Creo en el Espíritu Santo, la Santa Iglesia Católica, la comunión de los santos, el perdón de los pecados, la resurrección de la carne y la vida eterna. Amén.
0: Padre eterno, te ofrezco el cuerpo, la sangre, el alma y la divinidad de tu amadísimo Hijo, nuestro Señor Jesucristo, para el perdón de nuestros pecados y los del mundo entero. Por su dolorosa pasión,
1: ten misericordia de nosotros y del mundo entero.
0: Por su dolorosa pasión,
1: ten misericordia de nosotros y del mundo entero.
0: Por su dolorosa pasión,
1: ten misericordia de nosotros y del mundo entero.
0: Por su dolorosa pasión,
1: ten misericordia de nosotros y del mundo entero.
0: Por su dolorosa pasión,
1: ten misericordia de nosotros y del mundo entero.
0: Por su dolorosa pasión,
1: ten misericordia de nosotros y del mundo entero.
0: Por su dolorosa pasión,
1: ten misericordia de nosotros y del mundo entero.
0: Por su dolorosa pasión,
1: ten misericordia de nosotros y del mundo entero.
0: Por su dolorosa pasión,
1: ten misericordia de nosotros y del mundo entero.
0: Por su dolorosa pasión,
1: ten misericordia de nosotros y del mundo entero.
0: Padre eterno, te ofrezco el cuerpo, la sangre, el alma y la divinidad de tu amadísimo Hijo, nuestro Señor Jesucristo, para el perdón de nuestros pecados y los del mundo entero.
1: Por su dolorosa pasión,
0: ten misericordia de nosotros y del mundo entero.
1: Por su dolorosa pasión,
0: ten misericordia de nosotros y del mundo entero.
1: Por su dolorosa pasión,
0: ten misericordia de nosotros y del mundo entero.
1: Por su dolorosa pasión,
0: ten misericordia de nosotros y del mundo entero.
1: Por su dolorosa pasión,
0: ten misericordia de nosotros y del mundo entero.
1: Por su dolorosa pasión,
0: ten misericordia de nosotros y del mundo entero.
1: Por su dolorosa pasión,
0: ten misericordia de nosotros y del mundo entero.
1: Por su dolorosa pasión,
0: ten misericordia de nosotros y del mundo entero.
1: Por su dolorosa pasión,
0: ten misericordia de nosotros y del mundo entero.
1: Por su dolorosa pasión,
0: ten misericordia de nosotros y del mundo entero. Padre eterno, te ofrezco el cuerpo, la sangre, el alma y la divinidad de tu amadísimo Hijo, nuestro Señor Jesucristo, para el perdón de nuestros pecados y los del mundo entero. Por su dolorosa pasión,
1: ten misericordia de nosotros y del mundo entero.
0: Por su dolorosa pasión,
1: ten misericordia de nosotros y del mundo entero.
0: Por su dolorosa pasión,
1: ten misericordia de nosotros y del mundo entero.
0: Por su dolorosa pasión,
1: ten misericordia de nosotros y del mundo entero.
0: Por su dolorosa pasión,
1: ten misericordia de nosotros y del mundo entero.
0: Por su dolorosa pasión,
1: ten misericordia de nosotros y del mundo entero.
0: Por su dolorosa pasión,
1: ten misericordia de nosotros y del mundo entero.
0: Por su dolorosa pasión,
1: ten misericordia de nosotros y del mundo entero.
0: Por su dolorosa pasión,
1: ten misericordia de nosotros y del mundo entero.
0: Por su dolorosa pasión,
1: ten misericordia de nosotros y del mundo entero.
0: Padre eterno, te ofrezco el cuerpo, la sangre, el alma y la divinidad de tu amadísimo Hijo, nuestro Señor Jesucristo, para el perdón de nuestros pecados y los del mundo entero.
1: Por su dolorosa pasión,
0: ten misericordia de nosotros y del mundo entero.
1: Por su dolorosa pasión,
0: ten misericordia de nosotros y del mundo entero.
1: Por su dolorosa pasión,
0: ten misericordia de nosotros y del mundo entero.
1: Por su dolorosa pasión,
0: ten misericordia de nosotros y del mundo entero.
1: Por su dolorosa pasión,
0: ten misericordia de nosotros y del mundo entero.
1: Por su dolorosa pasión,
0: ten misericordia de nosotros y del mundo entero.
1: Por su dolorosa pasión,
0: ten misericordia de nosotros y del mundo entero.
1: Por su dolorosa pasión,
0: ten misericordia de nosotros y del mundo entero.
1: Por su dolorosa pasión,
0: ten misericordia de nosotros y del mundo entero.
1: Por su dolorosa pasión,
0: ten misericordia de nosotros y del mundo entero. Padre eterno, te ofrezco el cuerpo, la sangre, el alma y la divinidad de tu amadísimo Hijo, nuestro Señor Jesucristo, para el perdón de nuestros pecados y los del mundo entero. Por su dolorosa pasión,
1: ten misericordia de nosotros y del mundo entero.
0: Por su dolorosa pasión,
1: ten misericordia de nosotros y del mundo entero.
0: Por su dolorosa pasión,
1: ten misericordia de nosotros y del mundo entero.
0: Por su dolorosa pasión,
1: ten misericordia de nosotros y del mundo entero.
0: Por su dolorosa pasión,
1: ten misericordia de nosotros y del mundo entero.
0: Por su dolorosa pasión,
1: ten misericordia de nosotros y del mundo entero.
0: Por su dolorosa pasión,
1: ten misericordia de nosotros y del mundo entero.
0: Por su dolorosa pasión,
1: ten misericordia de nosotros y del mundo entero.
0: Por su dolorosa pasión,
1: ten misericordia de nosotros y del mundo entero.
0: Por su dolorosa pasión,
1: ten misericordia de nosotros y del mundo entero.
0: Santo Dios, Santo fuerte, Santo inmortal,
1: ten piedad de nosotros y del mundo entero.
0: Santo Dios, Santo fuerte, Santo inmortal,
1: ten piedad de nosotros y del mundo entero.
0: Santo Dios, Santo fuerte, Santo inmortal,
1: ten piedad de nosotros y del mundo entero.
0: En el nombre del Padre, del Hijo y del Espíritu Santo. Amén.

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En el Evangelio de este día lunes escuchamos que mientras Jesús les estaba diciendo estas cosas, se presentó un alto jefe y postrándose ante él le dijo: «Señor, mi hija acaba de morir, pero ven a imponerle tu mano y vivirá». Jesús se levantó y lo siguió con sus discípulos. Entonces se le acercó por detrás una mujer que padecía de hemorragias desde hacía 12 años y le tocó los flecos de su manto, pensando: «Con solo tocar su manto, quedaré curada». Jesús se dio vuelta y al verla le dijo: «Ten confianza, hija, tu fe te ha salvado». Y desde ese instante la mujer quedó curada. Al llegar a la casa del jefe, Jesús vio a los que tocaban música fúnebre y a la gente que gritaba, y les dijo: «Retírense, la niña no está muerta, sino que duerme». Y se reían de él. Cuando hicieron salir a la gente, él entró, la tomó de la mano y ella se levantó. Y esta noticia se divulgó por aquella región. Dos milagros. Uno se lo pide un alto jefe, el otro una humilde mujer enferma. Los dos van con una confianza enorme. El jefe va a pedirle a Jesús cuando todo parece que está terminado. Su hija ya ha muerto. La mujer, después de 12 años de enfermedad, cuando pareciera que no puede haber cura posible. El jefe cree que con solo imponerle las manos vivirá. La mujer, que con solo tocar su manto, se curará. El poder de Jesús no depende de la condición del que se lo pide, sino de la fe y confianza que tiene. ¿Es esa nuestra fe en Jesús? ¿O a veces pedimos, pero interiormente pensamos que es imposible, que ya no tiene solución, que nada se puede hacer? Para Dios nunca hay nada ni nadie perdido del todo. Pedir con confianza, pedir con fe, pidiéndole que se haga su voluntad en la tierra como en el cielo, pero también el pan que necesitamos cada día, el que precisamos este día. Jesús tomó la mano de la niña y ella se levantó. Que hoy tome nuestra mano para levantarnos de nuestras desconfianzas e incredulidades.

0: y recemos juntos esta oración. Aumenta mi fe, Señor, para que mi oración confiada consiga de ti hasta lo que me parece imposible. Amén. Y que la bendición de Dios Todopoderoso, del Padre, del Hijo y del Espíritu Santo los acompañe siempre.
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Señor de la vida, tú nos creaste por amor y nos llamaste a vivir en plenitud. Cada persona es un don sagrado que refleja tu rostro desde el primer instante de su existencia hasta el último respiro de su camino en la tierra. Hoy te pedimos la gracia de reconocer y custodiar el valor único e irrepetible de cada ser humano. Que aprendamos a acoger la vida sin condiciones, a sostener con ternura la fragilidad, a acompañar con respeto cada etapa y a defender con valentía a quienes no tienen voz. Perdónanos, Señor, cuando caemos en la indiferencia o en la cultura del descarte, cuando dejamos de ver en el otro a un ser digno de amor. Danos un corazón nuevo, capaz de elegir siempre la vida, y manos generosas que la protejan con gestos concretos. Haz de tu iglesia un testimonio vivo del Evangelio de la vida, un lugar abierto donde toda existencia sea celebrada, donde nadie se sienta sobrante, y donde la dignidad sea respetada y cuidada siempre.

Señor Jesús, que amemos la vida como tú la amas, con ternura, fidelidad y entrega. Que sepamos proclamar con palabras y gestos que cada vida humana vale el don total de sí mismo. Amén.

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0: Rezo del Santo Rosario. Humillados y con un corazón arrepentido pedimos perdón a Dios por todas nuestras ofensas, por tanta indiferencia y egoísmo, por los pecados cometidos contra la vida. Pedimos que su misericordia venga a nosotros en este momento. Pedimos por cada enfermo, por todo el personal de salud y sus familiares, por todos nuestros hermanos privados de su libertad. Y aquí ponemos todas aquellas intenciones que guarda nuestro corazón. Santa Virgen María, Madre de Dios y Madre nuestra, ruega por nosotros. Sagrado Corazón de Jesús, en ti confiamos todas nuestras intenciones.
1: En el nombre del Padre, del Hijo y del Espíritu Santo. Amén. Hoy contemplamos los misterios gozosos. En el primer misterio contemplamos la anunciación del ángel a María y la encarnación del Hijo de Dios. El ángel le dijo: "No temas, María, porque Dios te ha favorecido. Concebirás y darás a luz un hijo y le pondrás por nombre Jesús". María dijo entonces: "Yo soy la servidora del Señor, que se cumpla en mí lo que has dicho". Y el ángel se alejó. Padre nuestro que estás en el cielo, santificado sea tu nombre. Venga a nosotros tu reino, hágase tu voluntad en la tierra como en el cielo.
2: Danos hoy nuestro pan de cada día, perdona nuestras ofensas, como también nosotros perdonamos a los que nos ofenden. No nos dejes caer en la tentación y líbranos del mal. Amén.
1: Dios te salve María, llena eres de gracia, el Señor es contigo. Bendita tú eres entre todas las mujeres y bendito es el fruto de tu vientre Jesús.
2: Santa María, Madre de Dios, ruega por nosotros pecadores, ahora y en la hora de nuestra muerte. Amén.
1: Dios te salve María, llena eres de gracia, el Señor es contigo. Bendita tú eres entre todas las mujeres y bendito es el fruto de tu vientre Jesús.
2: Santa María, Madre de Dios, ruega por nosotros pecadores, ahora y en la hora de nuestra muerte. Amén.
1: Dios te salve María, llena eres de gracia, el Señor es contigo. Bendita tú eres entre todas las mujeres y bendito es el fruto de tu vientre Jesús.
2: Santa María, Madre de Dios, ruega por nosotros pecadores, ahora y en la hora de nuestra muerte. Amén.
1: Dios te salve María, llena eres de gracia, el Señor es contigo. Bendita tú eres entre todas las mujeres y bendito es el fruto de tu vientre Jesús.
2: Santa María, Madre de Dios, ruega por nosotros pecadores, ahora y en la hora de nuestra muerte. Amén.
1: Dios te salve María, llena eres de gracia, el Señor es contigo. Bendita tú eres entre todas las mujeres y bendito es el fruto de tu vientre Jesús.
2: Santa María, Madre de Dios, ruega por nosotros pecadores, ahora y en la hora de nuestra muerte. Amén.
1: Dios te salve María, llena eres de gracia, el Señor es contigo. Bendita tú eres entre todas las mujeres y bendito es el fruto de tu vientre Jesús.
2: Santa María, Madre de Dios, ruega por nosotros pecadores, ahora y en la hora de nuestra muerte. Amén.
1: Dios te salve María, llena eres de gracia, el Señor es contigo. Bendita tú eres entre todas las mujeres y bendito es el fruto de tu vientre Jesús.
2: Santa María, Madre de Dios, ruega por nosotros pecadores, ahora y en la hora de nuestra muerte. Amén.
1: Dios te salve María, llena eres de gracia, el Señor es contigo. Bendita tú eres entre todas las mujeres y bendito es el fruto de tu vientre Jesús.
2: Santa María, Madre de Dios, ruega por nosotros pecadores, ahora y en la hora de nuestra muerte. Amén.
1: Dios te salve María, llena eres de gracia, el Señor es contigo. Bendita tú eres entre todas las mujeres y bendito es el fruto de tu vientre Jesús.
2: Santa María, Madre de Dios, ruega por nosotros pecadores, ahora y en la hora de nuestra muerte. Amén.
1: Dios te salve María, llena eres de gracia, el Señor es contigo. Bendita tú eres entre todas las mujeres y bendito es el fruto de tu vientre Jesús.
2: Santa María, Madre de Dios, ruega por nosotros pecadores, ahora y en la hora de nuestra muerte. Amén.
1: Gloria al Padre, al Hijo y al Espíritu Santo.
2: Como era en el principio, ahora y siempre, por los siglos de los siglos. Amén.
1: En el segundo misterio gozoso contemplamos la visita de María a su prima Santa Isabel. Apenas esta oyó el saludo de María, el niño saltó de alegría en su seno, e Isabel, llena del Espíritu Santo, exclamó: Tú eres bendita entre todas las mujeres, y bendito es el fruto de tu vientre. Oremos.
2: Padre nuestro que estás en el cielo, santificado sea tu nombre. Venga a nosotros tu reino, y hágase tu voluntad en la tierra como en el cielo.
1: Danos hoy nuestro pan de cada día, perdona nuestras ofensas, como también nosotros perdonamos a los que nos ofenden. No nos dejes caer en la tentación, y líbranos del mal. Amén.
2: Dios te salve María, llena eres de gracia, el Señor es contigo. Bendita tú eres entre todas las mujeres, y bendito es el fruto de tu vientre, Jesús.
1: Santa María, Madre de Dios, ruega por nosotros pecadores, ahora y en la hora de nuestra muerte. Amén.
2: Dios te salve María, llena eres de gracia, el Señor es contigo. Bendita tú eres entre todas las mujeres, y bendito es el fruto de tu vientre, Jesús.
1: Santa María, Madre de Dios, ruega por nosotros pecadores, ahora y en la hora de nuestra muerte. Amén.
2: Dios te salve María, llena eres de gracia, el Señor es contigo. Bendita tú eres entre todas las mujeres, y bendito es el fruto de tu vientre, Jesús.
1: Santa María, Madre de Dios, ruega por nosotros pecadores, ahora y en la hora de nuestra muerte. Amén.
2: Dios te salve María, llena eres de gracia, el Señor es contigo. Bendita tú eres entre todas las mujeres, y bendito es el fruto de tu vientre, Jesús.
1: Santa María, Madre de Dios, ruega por nosotros pecadores, ahora y en la hora de nuestra muerte. Amén.
2: Dios te salve María, llena eres de gracia, el Señor es contigo. Bendita tú eres entre todas las mujeres, y bendito es el fruto de tu vientre, Jesús.
1: Santa María, Madre de Dios, ruega por nosotros pecadores, ahora y en la hora de nuestra muerte. Amén.
2: Dios te salve María, llena eres de gracia, el Señor es contigo. Bendita tú eres entre todas las mujeres, y bendito es el fruto de tu vientre, Jesús.
1: Santa María, Madre de Dios, ruega por nosotros pecadores, ahora y en la hora de nuestra muerte. Amén.
2: Dios te salve María, llena eres de gracia, el Señor es contigo. Bendita tú eres entre todas las mujeres, y bendito es el fruto de tu vientre, Jesús.
1: Santa María, Madre de Dios, ruega por nosotros pecadores, ahora y en la hora de nuestra muerte. Amén.
2: Dios te salve María, llena eres de gracia, el Señor es contigo. Bendita tú eres entre todas las mujeres, y bendito es el fruto de tu vientre, Jesús.
1: Santa María, Madre de Dios, ruega por nosotros pecadores, ahora y en la hora de nuestra muerte. Amén.
2: Dios te salve María, llena eres de gracia, el Señor es contigo. Bendita tú eres entre todas las mujeres, y bendito es el fruto de tu vientre, Jesús.
1: Santa María, Madre de Dios, ruega por nosotros pecadores, ahora y en la hora de nuestra muerte. Amén.
2: Dios te salve María, llena eres de gracia, el Señor es contigo. Bendita tú eres entre todas las mujeres, y bendito es el fruto de tu vientre, Jesús.
1: Gloria, Santa María, Madre de Dios, ruega por nosotros pecadores, ahora y en la hora de nuestra muerte. Amén.
2: Gloria al Padre, al Hijo y al Espíritu Santo.
1: Como era en un principio, ahora y siempre, por los siglos de los siglos. Amén. En el tercer misterio gozoso contemplamos el nacimiento de Jesús en Belén. Mientras se encontraban en Belén, le llegó el tiempo de ser madre, y María dio a luz a su hijo primogénito. Lo envolvió en pañales y lo acostó en un pesebre, porque no había lugar para ellos en el albergue. Padre nuestro que estás en el cielo, santificado sea tu nombre. Venga a nosotros tu reino. Hágase tu voluntad en la tierra como en el cielo.
2: Danos hoy nuestro pan de cada día. Perdona nuestras ofensas, como también nosotros perdonamos a los que nos ofenden. No nos dejes caer en la tentación y líbranos del mal. Amén.
1: Dios te salve María, llena eres de gracia, el Señor es contigo. Bendita tú eres entre todas las mujeres, y bendito es el fruto de tu vientre, Jesús.
2: Santa María, Madre de Dios, ruega por nosotros pecadores, ahora y en la hora de nuestra muerte. Amén.
1: Dios te salve María, llena eres de gracia, el Señor es contigo. Bendita tú eres entre todas las mujeres, y bendito es el fruto de tu vientre, Jesús.
2: Santa María, Madre de Dios, ruega por nosotros pecadores, ahora y en la hora de nuestra muerte. Amén.
1: Dios te salve María, llena eres de gracia, el Señor es contigo. Bendita tú eres entre todas las mujeres y bendito es el fruto de tu vientre, Jesús.
2: Santa María, Madre de Dios, ruega por nosotros pecadores, ahora y en la hora de nuestra muerte. Amén.
1: Dios te salve María, llena eres de gracia, el Señor es contigo. Bendita tú eres entre todas las mujeres y bendito es el fruto de tu vientre Jesús.
2: Santa María, Madre de Dios, ruega por nosotros pecadores, ahora y en la hora de nuestra muerte. Amén.
1: Dios te salve María, llena eres de gracia, el Señor es contigo. Bendita tú eres entre todas las mujeres y bendito es el fruto de tu vientre Jesús.
2: Santa María, Madre de Dios, ruega por nosotros pecadores, ahora y en la hora de nuestra muerte. Amén.
1: Dios te salve María, llena eres de gracia, el Señor es contigo. Bendita tú eres entre todas las mujeres y bendito es el fruto de tu vientre Jesús.
2: Santa María, Madre de Dios, ruega por nosotros pecadores, ahora y en la hora de nuestra muerte. Amén.
1: Dios te salve María, llena eres de gracia, el Señor es contigo. Bendita tú eres entre todas las mujeres y bendito es el fruto de tu vientre Jesús.
2: Santa María, Madre de Dios, ruega por nosotros pecadores, ahora y en la hora de nuestra muerte. Amén.
1: Dios te salve María, llena eres de gracia, el Señor es contigo. Bendita tú eres entre todas las mujeres y bendito es el fruto de tu vientre Jesús.
2: Santa María, Madre de Dios, ruega por nosotros pecadores, ahora y en la hora de nuestra muerte. Amén.
1: Dios te salve María, llena eres de gracia, el Señor es contigo. Bendita tú eres entre todas las mujeres y bendito es el fruto de tu vientre Jesús.
2: Santa María, Madre de Dios, ruega por nosotros pecadores, ahora y en la hora de nuestra muerte. Amén.
1: Dios te salve María, llena eres de gracia, el Señor es contigo. Bendita tú eres entre todas las mujeres y bendito es el fruto de tu vientre Jesús.
2: Santa María, Madre de Dios, ruega por nosotros pecadores, ahora y en la hora de nuestra muerte. Amén.
1: Gloria al Padre, al Hijo y al Espíritu Santo.
2: Como era en el principio, ahora y siempre, por los siglos de los siglos. Amén.
1: En el cuarto misterio gozoso contemplamos la presentación del niño en el templo y la purificación de la Virgen María. Cuando llegó el día fijado por la ley de Moisés para la purificación, llevaron al niño a Jerusalén para presentarlo al Señor. Como está escrito en la ley, todo varón primogénito será consagrado al Señor. También debían ofrecer en sacrificio un par de tórtolas o de pichones de paloma, como ordena la ley del Señor. Oremos.
2: Padre nuestro que estás en el cielo, santificado sea tu nombre. Venga a nosotros tu reino y hágase tu voluntad en la tierra como en el cielo.
1: Danos hoy nuestro pan de cada día y perdona nuestras ofensas, como también nosotros perdonamos a los que nos ofenden. No nos dejes caer en la tentación y líbranos del mal. Amén.
2: Dios te salve María, llena eres de gracia, el Señor es contigo. Bendita tú eres entre todas las mujeres y bendito es el fruto de tu vientre Jesús.
1: Santa María, Madre de Dios, ruega por nosotros pecadores, ahora y en la hora de nuestra muerte. Amén.
2: Dios te salve María, llena eres de gracia, el Señor es contigo. Bendita tú eres entre todas las mujeres y bendito es el fruto de tu vientre, Jesús.
1: Santa María, Madre de Dios, ruega por nosotros pecadores, ahora y en la hora de nuestra muerte. Amén.
2: Dios te salve María, llena eres de gracia, el Señor es contigo. Bendita tú eres entre todas las mujeres, y bendito es el fruto de tu vientre, Jesús.
1: Santa María, Madre de Dios, ruega por nosotros pecadores, ahora y en la hora de nuestra muerte. Amén.
2: Dios te salve María, llena eres de gracia, el Señor es contigo. Bendita tú eres entre todas las mujeres, y bendito es el fruto de tu vientre, Jesús.
1: Santa María, Madre de Dios,
2: ruega. El Señor es contigo. Bendita tú eres entre todas las mujeres, y bendito es el fruto de tu vientre, Jesús.
1: Santa María, Madre de Dios, ruega por nosotros pecadores, ahora y en la hora de nuestra muerte. Amén.
2: Dios te salve María, llena eres de gracia. El Señor es contigo. Bendita tú eres entre todas las mujeres, y bendito es el fruto de tu vientre, Jesús.
1: Santa María, Madre de Dios,

0: vientre, Jesús.
1: Santa María, Madre de Dios, ruega por nosotros pecadores, ahora y en la hora de nuestra muerte. Amén.
2: Dios te salve María, llena eres de gracia, el Señor es contigo. Bendita tú eres entre todas las mujeres, y bendito es el fruto de tu vientre, Jesús.
1: Santa María, Madre de Dios, ruega por nosotros pecadores, ahora y en la hora de nuestra muerte. Amén.
2: Dios te salve María, llena eres de gracia, el Señor es contigo. Bendita tú eres entre todas las mujeres, y bendito es el fruto de tu vientre, Jesús.
1: Santa María, Madre de Dios, ruega por nosotros pecadores, ahora y en la hora de nuestra muerte. Amén.
2: Dios te salve María, llena eres de gracia, el Señor es contigo. Bendita tú eres entre todas las mujeres, y bendito es el fruto de tu vientre, Jesús.
1: Santa María, Madre de Dios, ruega por nosotros pecadores, ahora y en la hora de nuestra muerte. Amén.
2: Dios te salve María, llena eres de gracia, el Señor es contigo. Bendita tú eres entre todas las mujeres, y bendito es el fruto de tu vientre, Jesús.
1: Santa María, Madre de Dios, ruega por nosotros pecadores, ahora y en la hora de nuestra muerte. Amén.
2: Dios te salve María, llena eres de gracia, el Señor es contigo. Bendita tú eres entre todas las mujeres, y bendito es el fruto de tu vientre, Jesús.
1: Santa María, Madre de Dios, ruega por nosotros pecadores, ahora y en la hora de nuestra muerte. Amén.
2: Dios te salve María, llena eres de gracia, el Señor es contigo. Bendita tú eres entre todas las mujeres, y bendito es el fruto de tu vientre, Jesús.
1: Gloria, Santa María, Madre de Dios, ruega por nosotros pecadores, ahora y en la hora de nuestra muerte. Amén.
2: Gloria al Padre, al Hijo y al Espíritu Santo.
1: Como era en un principio, ahora y siempre, por los siglos de los siglos. Amén. Amén. En el quinto misterio gozoso contemplamos el niño perdido y hallado en el templo. Cuando el niño cumplió 12 años, subieron como de costumbre, y acabada la fiesta, María y José regresaron, pero Jesús permaneció en Jerusalén sin que ellos se dieran cuenta. Al tercer día lo hallaron en el templo en medio de los doctores de la ley, escuchándolos y haciéndoles preguntas. Padre nuestro que estás en el cielo, santificado sea tu nombre, venga a nosotros tu reino, hágase tu voluntad en la tierra como en el cielo.
3: Danos hoy nuestro pan de cada día, perdona nuestras ofensas, como también nosotros perdonamos a los que nos ofenden. No nos dejes caer en la tentación y líbranos del mal. Amén.
1: Dios te salve María, llena eres de gracia, el Señor es contigo. Bendita tú eres entre todas las mujeres y bendito es el fruto de tu vientre, Jesús.
2: Santa María, Madre de Dios, ruega por nosotros pecadores, ahora y en la hora de nuestra muerte. Amén.
1: Dios te salve María, llena eres de gracia, el Señor es contigo. Bendita tú eres entre todas las mujeres y bendito es el fruto de tu vientre, Jesús.
2: Santa María, Madre de Dios, ruega por nosotros pecadores, ahora y en la hora de nuestra muerte. Amén.
1: Dios te salve María, llena eres de gracia, el Señor es contigo. Bendita tú eres entre todas las mujeres y bendito es el fruto de tu vientre, Jesús.
2: Santa María, Madre de Dios, ruega por nosotros pecadores, ahora y en la hora de nuestra muerte. Amén.
1: Dios te salve María, llena eres de gracia, el Señor es contigo. Bendita tú eres entre todas las mujeres y bendito es el fruto de tu vientre, Jesús.
2: Santa María, Madre de Dios, ruega por nosotros pecadores, ahora y en la hora de nuestra muerte. Amén.
1: Dios te salve María, llena eres de gracia, el Señor es contigo. Bendita tú eres entre todas las mujeres y bendito es el fruto de tu vientre, Jesús.
2: Santa María, Madre de Dios, ruega por nosotros pecadores, ahora y en la hora de nuestra muerte. Amén.
1: Dios te salve María, llena eres de gracia, el Señor es contigo. Bendita tú eres entre todas las mujeres, y bendito es el fruto de tu vientre, Jesús.
2: Santa María, Madre de Dios, ruega por nosotros pecadores, ahora y en la hora de nuestra muerte. Amén.
1: Dios te salve María, llena eres de gracia, el Señor es contigo. Bendita tú eres entre todas las mujeres, y bendito es el fruto de tu vientre, Jesús.
2: Santa María, Madre de Dios, ruega por nosotros pecadores, ahora y en la hora de nuestra muerte. Amén.
1: Dios te salve María, llena eres de gracia, el Señor es contigo. Bendita tú eres entre todas las mujeres, y bendito es el fruto de tu vientre, Jesús.
2: Santa María, Madre de Dios, ruega por nosotros pecadores, ahora y en la hora de nuestra muerte. Amén.
1: Dios te salve María, llena eres de gracia, el Señor es contigo. Bendita tú eres entre todas las mujeres, y bendito es el fruto de tu vientre.

0: Vientre Jesús.
1: Santa María, Madre de Dios, ruega por nosotros pecadores, ahora y en la hora de nuestra muerte. Amén.
0: Dios te salve María, llena eres de gracia, el Señor es contigo. Bendita tú eres entre todas las mujeres y bendito es el fruto de tu vientre Jesús.
1: Santa María, Madre de Dios, ruega por nosotros pecadores, ahora y en la hora de nuestra muerte. Amén.
0: Gloria al Padre, al Hijo y al Espíritu Santo.
1: Como era en el principio, ahora y siempre, por los siglos de los siglos. Amén.

0: Rezamos por el Papa, por la Iglesia, por las almas del purgatorio y por las vocaciones sacerdotales y religiosas. Padre nuestro que estás en el cielo, santificado sea tu nombre. Venga a nosotros tu reino, hágase tu voluntad en la tierra como en el cielo.
1: Danos hoy nuestro pan de cada día, perdona nuestras ofensas, como también nosotros perdonamos a los que nos ofenden. No nos dejes caer en la tentación y líbranos del mal. Amén.
0: Dios te salve María, llena eres de gracia, el Señor es contigo. Bendita tú eres entre todas las mujeres y bendito es el fruto de tu vientre Jesús.
1: Santa María, Madre de Dios, ruega por nosotros pecadores, ahora y en la hora de nuestra muerte. Amén.
0: Dios te salve María, llena eres de gracia, el Señor es contigo. Bendita tú eres entre todas las mujeres y bendito es el fruto de tu vientre Jesús.
1: Santa María, Madre de Dios, ruega por nosotros pecadores, ahora y en la hora de nuestra muerte. Amén.
0: Dios te salve María, llena eres de gracia, el Señor es contigo. Bendita tú eres entre todas las mujeres y bendito es el fruto de tu vientre Jesús.
1: Santa María, Madre de Dios, ruega por nosotros pecadores, ahora y en la hora de nuestra muerte. Amén.
0: Gloria al Padre, al Hijo y al Espíritu Santo.
1: Como era en el principio, ahora y siempre, por los siglos de los siglos. Amén.
2: Bendita sea tu pureza, y eternamente lo sea, pues todo un Dios se recrea en tan graciosa belleza. A ti, celestial princesa, Virgen Sagrada María, yo te ofrezco en este día alma, vida y corazón.

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0: Recemos juntos la oración por la patria. Jesucristo, Señor de la historia, te necesitamos. Nos sentimos heridos y agobiados. Precisamos tu alivio y fortaleza. Queremos ser nación, una nación cuya identidad sea la pasión por la verdad y el compromiso por el bien común. Danos la valentía de la libertad de los hijos de Dios para amar a todos sin excluir a nadie, privilegiando a los pobres y perdonando a los que nos ofenden, aborreciendo el odio y construyendo la paz. Concédenos la sabiduría del diálogo y la alegría de la esperanza que no defrauda. Vos nos convocás. Aquí estamos, Señor, cercanos a María, que desde Luján nos dice: Argentina, canta y camina. Jesucristo, Señor de la historia, te necesitamos.
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4: La Virgen, cuando sintió que se acababan sus días en esta tierra, convocó a los apóstoles y, congregados en torno a ella, junto a su lecho en Jerusalén, se despidió de todos ellos y se durmió. La tumba de Jesús y la tumba de su madre están vacías. Aquella que ha sido virgen antes, durante y después del parto, tenía que mantenerse así en su cuerpo por toda la eternidad.
5: La iglesia peregrina, la Asunción de María a los cielos, es un signo lleno de consolación y de esperanza. Consolación y esperanza de lo que se realizará para todos sus hijos y que ya es realidad en la Madre, en la Virgen María.

En el mundo, a lo largo de la historia, ha habido millones de tumbas vacías. Uno de los deportes de la humanidad desde siempre ha sido saquear tumbas en busca de tesoros o en busca de conocimientos de la antigüedad. Pero de todos estos millones de tumbas vacías hay dos muy especiales. Las dos están muy cerca, están en Jerusalén y son la tumba de Jesús y de su madre. Son especiales porque se han vaciado desde dentro. La tumba de Jesús y la tumba de su madre están vacías. El cuerpo de Jesús y el cuerpo de su madre no están en la tumba. Tenemos reliquias de muchísimos santos, para nosotros entrañables y queridísimos, pero de las dos personas más queridas para nosotros no tenemos reliquias del cuerpo. ¿Dónde está el cuerpo de la Virgen? La fe católica nos da una respuesta para esta pregunta y nos dice que la Virgen María, terminado el curso de su vida mortal, fue elevada en cuerpo y alma a los cielos.

0: Y el Papa Pablo VI, en el Credo del Pueblo de Dios, nos dice que la Virgen María, estrechamente unida a su Hijo Jesucristo, el primogénito de entre los muertos, ha recibido anticipadamente la recompensa de los justos, es decir, la resurrección del cuerpo.
1: El significado teológico del dogma de la Asunción es muy importante para todos nosotros los creyentes, porque el Papa Pío XII, cuando definió este dogma, podríamos decir completando el arco de los distintos dogmas marianos, quiso hacernos ver cómo el misterio de María estaba íntimamente relacionado con la Iglesia y con el destino de todos y cada uno de nosotros. Allí en el dogma de la Asunción, el Papa lo que quiere definir es fundamentalmente que por un privilegio divino, el Señor ha querido asociar a la Santísima Virgen María a la victoria de Cristo, y ella entonces participa del estado que tendremos o que tendrán los justos al final de su vida en lo que se llama la parusía, es decir, esa glorificación que tendrán todos aquellos que han acogido plenamente la palabra de Dios.
2: Después de haber implorado siempre y con insistencia a Dios y haber invocado al Espíritu de la verdad, declaramos y definimos que la Inmaculada Siempre Virgen María, terminado el curso de su vida terrena, fue asunta a la gloria celestial en alma y cuerpo. Bula Munificentissimus Deus.
0: ¿De dónde saca la fe de la Iglesia la certeza de que la Virgen está en el cielo en cuerpo y alma? No solamente su alma como la de los justos, sino en cuerpo y alma. ¿Dónde viene la Biblia? En primer lugar, hay que decir que la Iglesia no obtiene toda la certeza de las verdades de fe solo de la Escritura, sino también de la tradición. Y aún así, hay en la Biblia suficientes indicios que, puestos uno junto a otro, nos permiten afirmar con certeza que la Virgen está en cuerpo y alma en el cielo. Estos datos de la Biblia, en realidad, se basan fundamentalmente en dos grandes textos, en el comienzo de la Escritura, el libro del Génesis, y en la Carta a los Romanos.

al paralelismo que San Pablo establece entre el primer Adán y el nuevo Adán, que es Jesús, los padres de la Iglesia añaden otro paralelismo, que es entre la primera Eva y la segunda Eva. La primera Eva, virgen desobediente, la segunda Eva, virgen obediente. Este paralelismo está ya en los padres del segundo siglo de la Iglesia. San Justino se hace eco de él. Y cuando presentan este paralelismo no como una novedad, sino como algo que han recibido, significa que es una tradición que han recibido de los apóstoles. ¿Qué tiene este paralelismo entre Adán y Jesús, entre Eva y María? La Virgen, nueva Eva, y Jesús aparecen íntimamente unidos, asociados en el combate contra el maligno. En el libro del Génesis se establece ya una lucha sin tregua y sin cuartel entre la mujer y su descendencia y la serpiente. No dice entre la mujer y sus descendientes, sino su descendencia, que aplastará la cabeza de la serpiente cuando la serpiente insidie contra el calcañar, contra el talón de la mujer. Esta lucha es una lucha que se extiende a lo largo de toda la historia de los hombres y es una lucha sin cuartel. No puede haber ninguna componenda entre la mujer y su descendencia y la serpiente. Son enemigos excluyentes.

El estipendio del pecado, dice San Pablo en la Carta de los Romanos, es la muerte. El pago del pecado es la muerte. Por lo tanto, si ha habido una lucha sin cuartel entre la Virgen y Satanás, eso quiere decir que la Virgen no ha tenido parte en el pecado, ninguna, y por eso es inmaculada. Y por lo tanto, tampoco ha tenido el pago del pecado, que es la muerte. Una victoria completa de la Virgen sobre el pecado necesariamente implica una victoria sobre la muerte. Y por esto, el Papa Pío XII, con la bula Munificentissimus Deus, declaró solemnemente que la Asunción de la Virgen era un dogma revelado.

Los padres de la Iglesia, hablando de las razones de por qué convenía que la Virgen fuese elevada en cuerpo y alma al cielo, dan una razón a la que atribuyen una importancia que a nosotros nos parecería sorprendente. No solo porque es madre de Dios, no solo porque es inmaculada, sino porque ha sido virgen. Virgen antes del parto, virgen después del parto y virgen en el parto. La virginidad de María es como una marca que hay en su cuerpo, como un precinto que no se ha quitado nunca. Es algo que indica la permanente juventud y frescura de la Virgen, algo nuevo, siempre nuevo. Y por lo tanto, un signo de incorrupción. Aquella que ha sido virgen antes, durante y después del parto, por lo tanto, incorrupta, tenía que mantenerse así en su cuerpo por toda la eternidad. Y esto nos habla de la importancia que tiene la castidad como un adelanto de la vida futura de todos los cristianos y la importancia tan grande que tiene la pureza y la castidad para todos los cristianos.

0: Y nosotros entonces vemos en María el icono, la imagen, el reflejo perfecto de esa iglesia que está llamada a la glorificación, a participar plenamente de la gloria divina.
1: Mucho antes de que el Papa Pío XII promulgara este dogma, los cristianos creían como una cosa natural en la Asunción de la Virgen. Si uno va a la Catedral de Toledo, construida a partir del siglo XII, descubre que está dedicada a la Asunción de la Virgen. Es decir, casi 700 años antes de la proclamación del dogma. Por toda la geografía, en Europa y en América, se levantan iglesias dedicadas a la Asunción de la Virgen, y tenemos en España, como una reliquia de la Edad Media, el Misteri de Elche, una representación sacra en honor de la Asunción de la Virgen, que se celebra el 15 de agosto. Nuestros hermanos de Oriente celebran la fiesta de la Dormición de la Virgen, que es la misma fiesta vista desde un ángulo diferente. Dicen, el 15 de agosto, que la Virgen, cuando sintió que se acababan sus días en esta tierra, convocó a los apóstoles que ya estaban repartidos por todo el mundo anunciando el Evangelio. Y congregados en torno a ella, junto a su lecho en Jerusalén, se despidió de todos ellos y se durmió. La Virgen no se murió, se durmió. Pasó de esta vida a la otra vida, que es la suerte que habría correspondido a los hombres si no hubiese habido de por medio el pecado original, el pecado de Adán.
2: La Iglesia ora según cree. Uno de los testimonios más claros y válidos que atestigua la fe católica en la Asunción de María es la solemne y antiquísima fiesta que comenzó a celebrarse en Oriente a mediados del siglo VI bajo el nombre de la Dormición. Desde Oriente, la festividad pasó a las Galias y a Roma. En España, la fecha del establecimiento de la fiesta se sitúa en el año 672.

0: Haciendo referencia a las lecturas que escuchamos y proclamamos cuando celebramos la solemnidad de la Asunción, es precisamente la segunda lectura que ha sido tomada de la primera carta de San Pablo a los Corintios, donde se desarrolla el fundamento bíblico, que no es precisamente el único, de este gran misterio de la Asunción. San Pablo nos dice que Cristo resucitó de entre los muertos como primicia de todos los que durmieron, el primero de entre todos los que resucitarán. Y detrás de él, como nos decía San Pablo en la carta a los Corintios, vendrán todos los demás que han colaborado estrechamente con el Hijo en la lucha contra el pecado y la muerte, y que deben ser llamados, después de Cristo, primicias de los resucitados. Y si la plenitud de la redención obrada por Cristo se realiza para todos al final de los tiempos, María la Madre, lo sabemos y lo creemos, ha sido colocada como signo de esta relación, obteniendo con anticipación la plenitud de la redención. Ella, María, por tanto, ya posee lo que nosotros esperamos alcanzar, y la Iglesia ya ha obtenido en ella lo que espera lograr para todos sus hijos.
1: Cuando miramos el misterio de la Asunción, nosotros estamos mirando fundamentalmente es cómo Dios en María cumple anticipadamente lo que toda la Iglesia habrá de llegar a tener, la meta que el Señor ha querido amorosamente fijar a los creyentes.

0: los Hechos de los Apóstoles nos relatan cuando Jesús subió a los cielos, en la ascensión de nuestro Señor. Y nosotros podemos leer en los Hechos cómo los apóstoles se quedaron mirando al cielo con los ojos fijos en Jesucristo. Me parece que de modo similar podemos nosotros imaginarnos la asunción de Nuestra Señora a los cielos, ¿no? Como también en ese momento los apóstoles probablemente se habrán quedado mirando al cielo, ¿no?, con los ojos fijos en ella. Así es que pensaba que nosotras, en nuestra vida contemplativa, lo que buscamos es tener una mirada al cielo, una mirada a Jesucristo, nuestro esposo, que ha subido a los cielos, ¿no? Esa misma, queremos imitar a los apóstoles en esa mirada que dirigieron al cielo, a Jesucristo y también a nuestra Madre Santísima. Y dirigir nuestra mirada al cielo, de modo particular en nuestra vida contemplativa, en la vida a la que Dios nos ha llamado, significa mirar a las cosas esenciales, ¿no?, a aquellas cosas que son invisibles a los ojos del cuerpo, pero muy visibles a los ojos del alma. Mirar a las cosas que no pasan, que no mueren, a la eternidad, mirar a lo único necesario, en definitiva.
1: Y podríamos preguntarnos entonces, ¿cómo hacer para poder nosotros llegar a esa meta? Hay un episodio del Evangelio que quizá nos ayuda a comprender esta realidad y que en la liturgia de la fiesta de la Asunción viene en algunas oportunidades presentado por la Iglesia. Es aquel episodio cuando Jesús va recorriendo los caminos, las calles allá de Palestina, y en algún momento en medio de la multitud una mujer le dice: bienaventurado el vientre que te llevó, alabando precisamente la realidad de María. Y quizá podría parecer sorprendente la respuesta del Señor, que dice: bienaventurados más bien aquellos que escuchan la palabra de Dios y la ponen en práctica. No porque quiera renunciar a aquella alabanza gozosa que hace una mujer sencilla del pueblo a la madre de Jesús, sino porque quiere hacernos ver que María es grande, ciertamente por ser madre de Dios, pero sobre todo por ser la perfecta discípula, por ser aquella que nos muestra el camino a toda la Iglesia para que lleguemos a la glorificación. Nosotros hemos recibido también gratuitamente la vocación a ser hijos de Dios, pero solo comportándonos como María, que es la mujer perfecta que cumple la voluntad del Señor, aquella que es la manifestación de lo que es el verdadero discípulo, podremos igualmente al final de nuestra vida tener la certeza, la seguridad de que el Señor nos llamará también a la glorificación, a la plenitud total.
2: Otra de las lecturas que utilizamos el día de la solemnidad de la Asunción es el libro del Apocalipsis. En este libro, en el pasaje que utilizamos precisamente en la solemnidad, pues se habla de un grandioso signo. Se habla de una mujer vestida del sol que lucha contra un enorme dragón rojo. Y así María viene representada también como signo del pueblo de Dios y en particular de la Iglesia. No obstante, desde la antigüedad los padres de la Iglesia han visto en esta mujer del Apocalipsis a María. María, que es la que engendra al Mesías y que con él combate contra Satanás, el poder del mal, y así nos ofrece a nosotros, pueblo de Dios, su victoria. Dice el libro del Apocalipsis: oí entonces una fuerte voz que decía en el cielo: ahora ya ha llegado la salvación y el poder y el reinado de nuestro Dios y la potestad de su Cristo, porque ha sido arrojado el acusador de nuestros hermanos, el que los acusaba ante nuestro Dios día y noche. Pero no sería completa la victoria de la mujer que combate con su hijo si en ella no se realizase inmediatamente la plenitud de la redención. Y de este modo, precisamente, tanto el comienzo como la plenitud de la vida de María adquiere así un significado pleno de su colaboración con Cristo en la lucha contra el mal y como consecuencia contra el pecado y la muerte que provienen de él. Su Inmaculada Concepción subraya la liberación total de toda mancha de pecado. Su Asunción, de la que tratamos hoy, la victoria total sobre el pecado y la muerte con la resurrección de Cristo y de María, signo de lo que vendrá para todos los creyentes, signo de lo que esperamos y creemos que será una realidad para todos los que creemos en Cristo.
0: Nosotras en nuestra vida sencilla de cada día, en nuestra vida de silencio, de oración, de soledad, lo que queremos es eso, mirar al cielo. Y mirar al cielo como miró Nuestra Señora durante toda su vida. Y esa mirada que podemos decir que era una mirada llena de fe, ¿no? Que requirió de mucha fe de parte suya. Desde el momento de la encarnación, de modo particular, hasta el momento de la cruz, ¿no? Momentos de tanto gozo y momentos de tanto dolor. También podemos imitar a Nuestra Señora en la mirada que ella tiene al cielo, en esa que tiene la característica de ser tan humilde, ¿no?

Este dogma de la Asunción es muy importante para nosotros. Es el dogma que nos da consuelo, que reafirma nuestra esperanza. Estamos llamados a participar de la gloria del Señor. Y esto lo haremos si ponemos nuestros ojos en María, para imitarla a ella, para imitar y cumplir lo que ella en alguna oportunidad dijo allá en aquel episodio de las bodas de Caná, cuando le dice a los sirvientes: haced lo que él os diga. Eso es lo que nos dice a María permanentemente a cada uno de nosotros. Si queremos participar de la gloria final, si queremos llegar a la plenitud de gracia y de gloria, tenemos que escuchar la palabra del Señor y hacer lo que el Señor nos diga. Esperamos pues que este misterio de la Asunción nos llene a todos de gozo y de esperanza, y que podamos comprender la grandeza de María, que nos lleva a Cristo, y con Cristo poder llegar nosotros plenamente a Dios nuestro Señor.

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Padre nuestro que estás en el cielo. Santificado sea tu nombre. Venga a nosotros tu reino. Hágase tu voluntad, así en la tierra como en el cielo. El pan nuestro de cada día, danos hoy. Perdona nuestras ofensas, como así también nosotros perdonamos a los que nos ofenden. No nos dejes caer en la tentación. Líbranos del mal.

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Un sueño tan divino que hasta hoy lo creo realidad. Se presentó un general con su uniforme vestido y me dijo: aquí he venido a encargarte una misión. Por toda presentación me dio un apretón de mano y me dijo: yo soy Belgrano, fui guerrero y escritor. Hoy me manda Tata Dios a traerte estas banderas. Son mi creación verdadera y te las entrego a vos. Para las escuelas son donde vos veas la pobreza. Llévalas con entereza y entregalas con cariño, que en los ojos de los niños hallarás tu recompensa. Anda a la escuela y canta, entusiasma a los gurises que mamen en las raíces sabias de argentinidad. Como una estrella fugaz que ilumina el firmamento, tal vez alumbre un momento tu canto tradicional, si es que no se te sale el pial o se te cortan los tientos. Y cumpliendo esa misión, llevo banderas y canto, atravesando los campos con fuerza de ventarrón. Soy ceniza de fogón que fertiliza el rosal, y quiero fertilizar desde el invierno al otoño, para que florezcan en retoños todo el sentir nacional. Ya me voy despidiendo de ustedes, de alumnos y de maestros, y rezando un Padre Nuestro a Dios, ya le estoy pidiendo que ilumine esos tallos tiernos, que encuentren el camino. Aquí les dejo mis trinos, ya me tengo que marchar. Dios me ha mandado a cantar y cumplo con mi destino.

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2: Te doy gracias, Señor, por la grandeza del perdón. Te pido que a través de estas palabras muchos corazones se abran a Él y puedan experimentar tu amor, tu liberación.

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0: Derrama, Señor, tu gracia en nuestros corazones, a fin de que, habiendo conocido por el anuncio del ángel el misterio de la encarnación de tu Hijo, nuestro Señor Jesucristo, podamos, por los méritos de su pasión y cruz, llegar a la gloria de la resurrección. Por Jesucristo nuestro Señor.
1: Amén.
0: Amén. Ave María Purísima,
1: sin pecado
0: concebida.
2: Son las 6:02. 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
3: No hay amor abstracto, no existes. El amor platónico está en órbita, no está en la realidad. El amor concreto, ese que se ensucia las manos. Y cada uno de nosotros puede preguntar, el amor que yo siento a todos los de aquí, lo que siento hacia los demás, ¿es concreto o abstracto? Yo cuando le doy la mano a una persona necesitada, a un enfermo, a un marginado, después de dar la mano, hago así enseguida para que no se me contagie. ¿Le tengo asco a la pobreza? ¿A la pobreza de los demás? Busco siempre la vida destilada, esa que existe en mi fantasía, pero no existe en la realidad. ¿Cuántas vidas destiladas inútiles que pasan por la vida sin dejar huella, porque su vida no tiene peso?

0: muy, pero muy bienvenidos, queridos amigos, una vez más al Santo Padre Testigo de Cristo. Programa número 249 aquí en Radio Grote. Buenos días, buenas tardes, buenas noches, buenas madrugadas. Saludamos a toda nuestra querida familia, a nuestros oyentes que están ahí del otro lado. Pero antes me quedo con el audio del Papa Francisco, ¿no? Que me quedo con una frase, el amor concreto, ese que se ensucia las manos. Y por el otro lado, ¿vieron cuántas preguntas? ¿Cómo nos interpela a cada uno de nosotros para saber realmente qué hacemos con los hermanos más necesitados? ¿Vieron que en un momento dado habla de si yo cuando le doy la mano a una persona necesitada, un enfermo, un marginado, después de dar la mano, hago así, como en la imagen del video, es la sacudo, me la limpio, ¿no? Para que no me contagie. Qué complicado, ¿no? ¿Cómo es nuestra actitud frente a nuestros hermanos más necesitados? ¿Cómo actuamos? ¿Qué gestos hacemos? ¿Qué caras ponemos? ¿No? Para ponernos a pensar qué es lo que hacemos, ¿no? En lo cotidiano, en esos momentos. Dios todo lo ve. Y por otro lado, habló de vidas destiladas, vidas inútiles. Hay que dejar huella. Qué hermoso es ir por la vida dejando huella en las personas, ¿no? En los grupos. Que eso que nosotros vimos, dijimos, hicimos, le haya servido a alguien para la vida, ¿no? Una sonrisa, una oreja. ¿Cómo hacemos para justamente, ¿no?, hacer sentir bien al otro? Y cuesta muy, pero muy poco. Bien, hoy co-conduce el programa Dinamité, mi hermosa gatita, que ahora tiene complejo de loro y se me pone en el cuello. Y ahora bajó y quiere estar súper mimosa. Bien, vamos a saludar a las radios entonces, después de este pequeño momento reflexivo. Y saludamos, obviamente, a Radio Grote. ¿Cómo andan mis amigos de Radio Grote? ¿Qué cuentan? Ahí, firmes, claramente, al pie del cañón, siempre junto a nosotros. Saludamos a Mica, que es la operadora que tenemos aquí en Radio Grote, a la que, como ya saben, yo la vuelvo un poquito loca. Pobre, te queremos, Mica, te queremos, sabelo. Bien, saludamos a quienes están en Duplex primero, FM Centero del Chaco, provincia del Chaco, Coronel Dugrati. ¿Cómo andan mis oyentes? Qué lindo es tenerlos ahí, qué lindo es saber que están ahí escuchando. FM Trujuy, 90.1 de tu dial, en Duplex también, obvio, como ya dije, es una radio de la Compañía de Jesús. Está en la provincia de Buenos Aires, más específicamente en San Miguel. Y también nos pueden escuchar antes del Santo Rosario, a las 8 de la mañana. Por eso dije buenas madrugadas, ¿no? Estamos madrugando un domingo a esa hora. Pero qué lindo que la gente que le gusta levantarse temprano pueda rezar el Rosario y pueda ir a la Santa Misa temprano. Saludamos a Radio Buen Anuncio, 95.7 de Concepción del Uruguay, diócesis de Gualeguaychú, provincia de Entre Ríos. Vamos, vamos todavía que estamos ahí, presentes. Sale a través de la parroquia San Roque, le mandamos un cariño muy, pero muy especial a todos los oyentes que nos escuchan a través de Radio Buen Anuncio. San Cayetano, ¿cómo anda FM San Cayetano? 102.5 de la Arquidiócesis de Corrientes. ¿Cómo están? Nos van a escuchar el lunes a las 7 de la tarde. O sea, hoy, al término del Santo Padre, aquí, que sale los lunes a las 18 horas desde los estudios de Radio Grote, a las 19 nos van a estar escuchando desde Radio FM San Cayetano. Corrientes. Nos vamos a la provincia de La Rioja, claro que sí. Nos escuchan, un beso enorme a todos los oyentes que nos escuchan a través de Radio Digital Catedral. Y acá, como digo siempre, los riojanos no zafan. Los martes de 12 a 13, los viernes de 21 a 22, los sábados de 13 a 14, queridos amigos, maravillosos. A ustedes un cariño muy especial. Ahora nos vamos a Catamarca. ¿Cómo anda Catamarca? Como hermoso, te imagino, ¿no es cierto? Súper lindo. Como todas las provincias maravillosas de nuestro queridísimo país. Vamos a salir, salimos, en realidad, por Radio Católica Online, Encuentro en el Valle. Los martes a las 20, los jueves a las 16. Qué lindos horarios, ¿no? Si no estoy cenando, estoy merendando, estoy preparando la cena o el desayuno, ¿no? Venimos así como, o se quedaron dormidos. Pero ojo, ojo, porque tienen muchos horarios para escuchar. BTR Radio, los miércoles a las 19 horas, que es la radio que nos saca al mundo, ¿no? Esos lugares del mundo, esos países, eso es realmente maravilloso. Recordamos que es 19 horas, hora argentina. Nos vamos al sur, nos vamos a la diócesis de Neuquén. ¿Cómo andan mis oyentes de Radio Divina Providencia? Imagino que súper bien. Nos van a estar escuchando este jueves a las 13 horas. Llegamos a Radio Fe Latina. ¿Cómo andan? Qué lindo. Les mando un abrazo muy, muy grande y nos van a estar escuchando el sábado a las 12. Me encanta, Marcelo, le voy a mandar un saludo muy especial, que es quien está a cargo de Radio Pelatina y de otras más, porque el spot publicitario del Santo Padre Testigo de Cristo, los sábados a las 12, no falta nunca. Mil, mil gracias. Un cariño, un abrazo. Y ahora vamos a escucharlo a él, al protagonista de este programa, porque la intención que termina este es hoy, porque es 29, que es el día de San Pedro y San Pablo, día del pontífice, al que le vamos a mandar un cariño muy especial. Vamos a pedir en su día que Dios lo ilumine, que lo guíe, que nuestra Virgen, nuestra mamá María, lo proteja siempre con su manto y que el Espíritu Santo no lo abandone nunca, ¿no? Pedirle que, y que sea ejemplo de Jesús, algo que ya es, ¿eh? Yo creo que es un instrumento realmente de Dios en muchísimos aspectos, por lo que hace, por lo que dice y principalmente por lo que hace, ¿no? Esto de hacer y hablar menos, ¿no? Qué importante. La intención del mes de junio es por los valores del deporte. Lo escuchamos.
1: En el nombre del Padre, y del Hijo, y del Espíritu Santo. Amén. Señor de la vida, te damos gracias por el don del deporte, por quienes glorifican a Dios con el ejercicio de sus cuerpos, por las amistades que nacen en la cancha y la alegría de jugar en equipo. Tú nos enseñas que en la vida, como en el juego, nadie se salva solo. Necesitamos del otro para crecer, para aprender a respetar, superar límites y celebrar juntos los logros alcanzados. Te pedimos que el deporte sea siempre escuela de fraternidad y no de rivalidad vacía, espacio de encuentro y no de exclusión, camino de paz y no de violencia. Haz que quienes practican, entrenan o animan descubran en el deporte un lenguaje universal que acerca culturas, une pueblos y siembra respeto, solidaridad y superación personal. Señor Jesús, que cada deporte sea parábola de una vida vivida contigo, colaborando con esfuerzo y alegría, viviendo con humildad en la derrota y gratitud en la victoria que nos ofreces en tu resurrección. Que nunca falte en nosotros tu Espíritu, que nos hace un solo equipo unido contigo para construir comunión y fraternidad en la historia. Amén.
0: Amén. Qué hermoso, ¿no? Y volvemos a lo mismo, a los valores del deporte, ¿no? Qué importante que es, a través de los diversos deportes, enseñarles al mundo que se puede sembrar el encuentro, el diálogo, la paz.
1: Colaborando con esfuerzo y alegría, viviendo con humildad en la derrota y gratitud en la victoria que nos ofreces en tu resurrección. Que nunca falte en nosotros tu Espíritu, que nos hace un solo equipo unido contigo para construir comunión y fraternidad en la historia. Amén.

un mundo que se puede sembrar el encuentro, el diálogo, la paz, principalmente entre las culturas, ¿no? Entre la misma sociedad, cuando hay equipos, ¿no? De diversos lugares que juegan, no hace falta irse al Mundial de Fútbol. Pero qué hermoso es poder entender, trabajar en eso, ¿no? Y ser nosotros también artífices de eso. Vamos a estar hablando después con Eduardo Muñoz en una hermosa entrevista, donde vamos a hablar de estos valores, ¿no? De qué hermoso es poder tenerlos cerca nuestro. Vamos a recordar a Venezuela. Recordemos que hubo dos terribles terremotos de 7.5 y 7.1, uno atrás, el otro resultaron y afectaron sobre todo zonas de La Guaira, cerca de Caracas, y la verdad que es una zona de verdadero desastre. Uno mira los satélites, lee las noticias, de verdad que genera mucha angustia. Y nos queda rezar mucho. La Virgen de Coromoto es la Virgen, la vocación que tiene Venezuela, es su patrona. Rezarle a ella para que proteja a su pueblo, para que ilumine, ¿no?, las mentes de quienes están ayudando, de todas las personas que están ahí dando una mano, ¿no? Es que qué hermoso es ver cómo los diversos países dijeron, allá vamos. Y eso también habla de la hermandad, de que entendemos que el otro está sufriendo y tenemos que salir al encuentro. El Papa León XIV, aparte de rezar por Venezuela y de mantenerse en contacto permanente, envió 100.000 euros a través de la Oficina de Caridades Pontificias, que ya sabemos que existen y tratan de colaborar con aquellos espacios, lugares que sufren, y los fondos fueron donados a los líderes eclesiásticos. Esto es algo que ya hacía el Papa Francisco, ¿no? No se lo da al poder político, no, se lo da a la Iglesia, y que la Iglesia lo administre. Bueno, recemos, que es la forma que tenemos hoy de colaborar, y si te podés ir, hacelo, ¿no? Ir allá y decir, bueno, ¿qué hago? Es ponerse realmente en manos de Dios y poder hablar y decir concretamente, ¿no? Con actos bien concretos, como nos decía el Papa Francisco en el audio del comienzo. Se citó un consistorio extraordinario. Bien, estuvo el 26 y el 27. La verdad que este consistorio extraordinario, el Papa León XIV citó a más de 100 cardenales. Este es el segundo del año, el primero fue en enero, y los convocó y les dijo: su apoyo firme, explícito y público para ayudar hoy a nuestras iglesias a anunciar el Evangelio con mayor fidelidad, libertad y credibilidad. Dijo, la misión no es una de las muchas tareas de la Iglesia, es su razón de ser. La idea es justamente ver qué necesidades tiene la Iglesia de hoy en los diversos lugares del planeta Tierra y a partir de ahí decir, bueno, ¿cómo misiono? Él habló justamente de una iglesia caminante, ¿no? Esta iglesia que va caminando junta, que entre todos juntos vamos construyendo. Esto justamente de la sinodalidad, ¿no? Esto de ir entre todos caminando, construyendo, aprendiendo, ¿no? Reconociendo que hice, que esto sirve, esto no sirve, es por este lado, es por el otro, pero lo bueno es encontrarse

0: hablar y les dijo algo clarísimo, que si no, sin el apoyo de ellos, él no puede. Qué difícil es aceptar que uno no puede, que necesita del otro, ¿no? Fundamental eso, fundamental. Aceptar la necesidad de ayuda. Qué importante que es. A veces no lo entendemos tanto, pero es por ahí. Tenemos el Ángelus, un Ángelus hermoso, ¿no? Unos 20.000 fieles estaban en Plaza San Pedro reunidos en el Ángelus de este último domingo de junio, en donde León XIV nos habló de desprendimiento, pérdida y hospitalidad, ¿no? Como frutos del amor, ¿no? Y habló de un mundo obsesionado por tener, por poseer, no importa para qué, pero quiero y lo tengo. Bien. Habló de la lógica del don, ¿no? Esto de engendrar vida con cada una de nuestras elecciones, con cada una de nuestras formas de actuar. La verdad que es súper lindo, la verdad, esto de crear nuevas relaciones. Siguió hablando de esto de caminar juntos. Y cuando dijo esto de perder, ¿no?, un poco de cada uno de nosotros, hablaba de justamente de esto de, bueno, yo voy a perder un poco de tiempo porque voy a escuchar al otro. Voy a salir de mi zona de confort, o sea, lo que pierdo es comunidad. Y voy a seguir ahí yendo al encuentro de... Vamos a escuchar el audio que en el Angelus, al terminar, León XIV habló de la cercanía de nuestro querido hermano latinoamericano Venezuela.
1: Deseo expresar mi cercanía a las hermanas y hermanos venezolanos afectados por los recientes terremotos que provocaron numerosas víctimas y heridos, así como ingentes daños materiales. Mientras ruego al Señor por el eterno descanso de los fallecidos, renuevo mi cercanía espiritual a sus familiares, a los lesionados y a quienes han sido golpeados por esta tragedia. Asimismo, manifiesto mi gratitud y aliento a cuantos trabajan con generosidad en las labores de búsqueda y de asistencia.
0: Qué lindo audio, ¿no? Vos imaginate que estás atravesando cualquier momento terrible en tu vida y escuchás al Papa que habla de cercanía, de oración, ¿no? Qué hermoso mimo al alma que tenemos. Bueno, a mí también me resultó un mimo al alma, ¿no? Qué lindo que haya otro que está pensando en mí, lo pueda verbalizar y pida a todos para que podamos rezar. Audiencia. Bueno, yo les cuento que en esta catequesis, que sigue dedicada a los documentos del Concilio Vaticano II, León XIV profundizó en la Constitución Sacrosanctum Concilium, que en realidad reflexiona sobre el significado de la Eucaristía en la vida cristiana. Tiene un toque agustino este documento, y el Papa lo refleja muy bien en su audiencia. Hay tres pilares que tienen que ver con la liturgia, que es la Eucaristía, la Palabra y la Común Unión. Por otro lado, el pontífice subrayó: Eucaristía no es solo la fe de los creyentes, sino que los transforma en el cuerpo de Cristo y los llama a vivir en comunión con Dios y con los demás. Pero no voy a seguir hablándote yo, claro que no. Lo vamos a escuchar a él, al Papa León XIV.
1: Queridos hermanos y hermanas, retomamos hoy el ciclo de catequesis dedicadas a los documentos del Concilio Vaticano II. en particular sobre la Constitución Sacrosanctum Concilium, que trata de la liturgia. Con un acento agustiniano, este texto conciliar invita a los cristianos a que sean instruidos con la palabra de Dios, se fortalezcan en la mesa del cuerpo del Señor y den gracias a Dios cuando recibimos al Señor en su palabra y en la Eucaristía. Nos convertimos en aquello que hemos recibido. De esta forma, la Eucaristía es anticipo del sacramento del reino que está por venir, y a la vez nos enseña a adoptar el estilo de la vida de Cristo, entregando la propia vida. Por otra parte, la palabra edifica también nuestra relación con el Señor, haciéndonos pasar de la decadencia del pecado a la vida nueva en Cristo. Acudamos con fe a esta fuente de vida divina, que son los sacramentos, y dejémonos transformar por aquello que celebramos. Saludo cordialmente a los peregrinos de lengua española. Recibamos con fe los sacramentos y pidamos al Señor que se nos da en la Eucaristía y en la palabra, que transforme nuestra vida en Cristo y nos haga suyos, que Él nos enseñe a participar cada día con más fruto de su presencia real, signo de unidad y vínculo de caridad. Que Dios les bendiga siempre. Muchas gracias.
0: Wow, una catequesis para seguir pensando, ¿no? Y reflexionando. Cuando habla y nos dice que la palabra y la Eucaristía, ¿no? Cuando la recibimos, nos convertimos en aquello que hemos recibido. Wow, ¿no? Una de las cosas que empecé a pensar es, ¿realmente me convierto en eso? ¿Soy testimonio de eso que escuché y de eso que recibí? Después me puse a pensar también que si la palabra edifica, como nos dice León XIV, lo cual es cierto, también edificamos nuestra relación con el Señor, ¿no? Y la hacemos más fructífera, más fluida. Bien, ¿pensamos realmente en todo esto cuando nos disponemos a ir a la Santa Eucaristía, cuando comulgamos, cuando participamos activamente de ella? Bueno, mucho para pensar. Y en este día tan especial, con todo lo que venimos hablando, con las tragedias, con las ayudas, con los agradecimientos, con esto del consistorio, que el Papa pidió que por favor lo ayuden, porque solo no puede, con toda la Iglesia en el mundo entero, vamos a escuchar una canción que es de Jaire, que se llama Andando de tu mano.

0: que yo la cantaba acá. Yo no sé si me escucharon, espero que no, porque si no en este momento me quedé sin audiencia. O sea, nadie va a escuchar el programa a partir de ahora, ¿no? Esta canción me encanta. Yo le voy a decir a Mica que cuando estemos en comunicación telefónica me avise por el WhatsApp, pero a ver, así voy hablando y voy redondeando, ¿no? Andando de tu mano es la certeza de que Dios está con nosotros. Y la frase de qué fácil que es la vida si tenemos esa certeza. Porque somos sus instrumentos y lo dejamos a Él hacer a través nuestro. A pesar de las dificultades, a pesar de todo lo que nos pase, Él está con nosotros y siempre quiere un bien mayor. Siempre quiere que nosotros aprendamos, ¿no? Uno, cuando uno es joven y no lo entiende todavía, uno pregunta ¿por qué? ¿Por qué? ¿Por qué? Pero en realidad, cuando te enseñan que la pregunta es ¿para qué? Que todo lo que te pasa es por algo, ahí es donde uno empieza a crecer. Y dice, bueno, si Dios así lo quiso, hacia allá vamos. Ya estamos en comunicación telefónica. Vamos a presentar a Eduardo Muñoz, que es, entre otras cosas, criminólogo y autor de un libro que se llama De la doble cara del fútbol. Vamos a estar hablando de un artículo muy lindo que escribió en MDZ Online, lo pueden buscar, para que nos explique un poco de qué se trata y por qué escribió lo que escribió. Te damos la bienvenida, Eduardo Muñoz, aquí al Santo Padre Testigo de Cristo. Alejandra González te habla.
1: Hola, Ale, ¿cómo estás? Un gusto saludarte, un gusto poderlos escuchar.
0: Qué lindo. Criminólogo. Me encantó la profesión.
1: Bueno, es, digamos, una profesión apasionante y creo que tiene muchas aristas la profesión. Generalmente está relacionado todo lo que tiene que ver con el castigo penal, al estudio de la reinserción social después de que una persona ha pasado por una institución penitenciaria, pero yo le doy un enfoque un poco más social para poder entender por qué se producen algunos hechos dentro de la sociedad. Y a través de ese profundo entendimiento de por qué suceden las cosas, generar medidas de prevención. No se puede prevenir lo que no se conoce y lo que no se entiende cómo funciona.
0: Muy bueno, es verdad. Primero tengo que conocer para después saber qué hacer.
1: Exactamente, y que todo lo que funciona dentro de la sociedad no se resuelva solamente con castigo, porque hoy y en muchos lugares del mundo creo que la primer respuesta a una disfunción social es aumentar las penas, aplicar medidas más severas, como queriendo solucionar de un modo muy reduccionista problemas muy complejos y que en muchos lugares del mundo ya se nota que ese tipo de solución no es la solución a un problema que tiene otras aristas y que requiere, digamos, perspectivas un poco más profundas y analíticas para poder entender y aplicar medidas acertadas, no reducirlas solamente a aumentar las penas.
0: Estoy totalmente de acuerdo, ¿no? Esto de poder ayudarlo a que se inserte en la sociedad, entendiendo por qué terminó haciendo lo que hizo, ¿no? Porque después de todo pagan su pena, pero si no les doy las herramientas y no lo entiendo, poco puede insertarse nuevamente, ¿no?
1: Claro, exactamente. O sea, no es justificar, porque a veces se confunde la palabra entender cómo funciona todo el sistema social, no es justificar, sino entender para poder prevenir, para poder atacar esas causas que producen daños muy profundos a muchas generaciones. Bueno, así que eso es un poco lo que a lo que me dedico.
0: Muy,
1: y respecto de la presen- y respecto de la presentación que decías, ¿por qué escribí el libro La otra cara del gol?, que es un análisis profundo de el ecosistema fútbol ahora en una época mundialista donde todos estamos identificados con el fútbol, es entender cómo funciona ese sistema que en las alegrías nos en apariencia nos une, pero tiene otras aristas, es un sistema global que tiene alcance mundial, es un negocio fabuloso de miles de millones de dólares, y cuando hay mucho dinero en juego aparecen grietas donde se filtran actividades por lo menos presuntamente reñidas con la ética, de posibles contravenciones y en algunos casos delictivas.
0: Terrible, terrible. Da ganas de salir a comprarlo. ¿Están todas las librerías?
1: Mira, este libro lo escribí con una colega española, lo editó una editorial española, se vende en Estados Unidos y en Europa, pero se comercializa a través de la editorial y en plataformas electrónicas. En Argentina se puede encontrar a través de Mercado Libre.
0: Muy bien, Mercado Libre, perfecto. Porque me pareció súper interesante, la verdad. Bien, ahora, creo que vos, Eduardo, plasmaste en un hermoso artículo para MDZ Online lo que creo que todos o la gran mayoría destaca, ¿no?, de Lionel Scaloni. Contanos cómo fue ese análisis.
1: Bueno, yo creo que Lionel Scaloni transitó un camino difícil porque se tuvo que hacer cargo después del Mundial de 2018, donde todos estaban peleados con todos. Hubo una fractura no solamente deportiva, sino de grupo humano. Incluso en Argentina se lo cuestionaba severamente porque no tenía la experiencia, no era conocido, había sido solamente un ayudante técnico, y él se encontraba con un desafío enorme de reconstruir la identidad futbolística argentina, de generar resultados para poderse sostener, y medios, otros entrenadores, dirigentes, lo cuestionaban, ya prácticamente despiadadamente. Y pudo sostenerse nunca desde ese momento hasta que ocurrieron los primeros éxitos que lo asentaron en el cargo, nunca generó una polémica ni interna ni externa, nunca contestó a nadie que muchos lo atacaron y directamente se dedicó a trabajar, y a partir de ese trabajo que lo pudo coronar con logros, pero más allá de los logros deportivos pudo construir un grupo humano, y donde hoy se puede ver que ese grupo humano se sostiene, ha priorizado el todo a la suma de las partes. Estuvimos cerca de conseguir un campeonato del mundo en Brasil 2014, con una conducción parecida, donde lo que se priorizaba, más allá de individualidades deportivas, era la conformación de un grupo humano que pudiera sostener el proceso, que pudiera sostenerse en las adversidades, que pudiera fortalecerse en las debilidades. Y yo tengo una frase que se la digo a los amigos: a mí me parece que Lionel Scaloni es el más japonés de todos los argentinos, porque con mucho trabajo sostenido, con métodos, con el respeto que impone, y no como el líder que conocemos en procesos políticos, deportivos, que golpea la mesa, que grita, no. Solamente con trabajo y con respeto y con objetivos claros desde el primer momento ha logrado los resultados que ha logrado, y que es reconocido no solamente por los grupos sino aquellos que han formado parte del proceso y que por cuestiones deportivas les tocó quedar afuera del Mundial, ninguno de ellos salió a cuestionar. No pasa lo mismo con otro tipo de liderazgos deportivos. El caso más puntual es el de Marcelo Bielsa. Nadie lo discute como líder, como formador, como una persona que tiene una metodología de trabajo, pero a la hora de conformar grupos humanos le ha costado y se nota esa fragmentación que tuvo en el último proceso en Uruguay, donde muchos jugadores se plantaron al entrenador, querían influir para que cambiara su estrategia de juego o su metodología de entrenamiento, y a partir de esas fragmentaciones donde se producen las grietas que terminan haciendo caer los procesos. Lionel Scaloni, ya en 8 años de trabajo, lo ha logrado sostener, incluso lo ha logrado perfeccionar. Entonces es un líder que debería replicarse en otros ámbitos, ya sea políticos, dirigenciales, porque realmente conmueve la forma que tiene de trabajar. Trabajo intenso, respeto y sobre todo entender que el todo es más que la suma de las partes.
0: Yo creo que eso es fundamental, ¿no? Les hizo entender a los jugadores que el equipo no depende de uno solo, sino que depende de todos, ¿no? Yo creo que eso fue algo fundamental. No importa quién hace los goles, no importa quién hace... O sea, todos logramos el juego dentro de la cancha y nos ayudamos y estamos juntos. Creo que ese es un logro muy, pero muy particular, que no se ve en otros equipos en general, ¿no? Y otra de las
1: cosas que... ¿No se ve en otros equipos y sobre todo en los procesos argentinos? Por ejemplo, cuando Bilardo asumió la conducción de la selección argentina, estaba seriamente enfrentado y toda su vida seriamente enfrentado con el método de Menotti, que era diametralmente opuesto. Menotti también enfrentado con el método de Bilardo, nunca se pudieron poner de acuerdo y entre ellos se formó una grieta de bilardistas menotistas. Con Scaloni pasa todo lo contrario. Creo que hoy debe tener, no sé si el 100%, pero el 90% de aceptación del método de trabajo, que ese método de trabajo ha forjado liderazgos de tipo horizontal. Hoy nadie discute el liderazgo de Messi dentro del equipo, nadie se siente suplente o fuera del equipo. Son los 26 que están jugando en este momento, son parte importantísima del equipo, aunque le toque jugar un par de minutos. Y eso no, o sea, en los procesos deportivos argentinos no hay registro de eso. Siempre han estado enemistados por esa cuestión de los egos personales de quién era el líder dentro del equipo. Pasó en el proceso de Bilardo y el liderazgo disputado entre Passarella y Maradona. Pasó en otros momentos con otros entrenadores donde los jugadores eran de un bando o de otro. Hoy no pasa eso. Y se sostiene en el tiempo, y eso creo que nos da el plus para poder entender de cómo funciona el grupo y cómo funciona el sistema.
0: Obvio, obvio. Aparte, yo lo veo a Scaloni, por ejemplo, y lo veo una persona súper humilde. Súper humilde, no es él el que gana, sino es que gana el equipo, gana el país. Es muy humano, porque ante ciertas situaciones se ve su llanto. Otra de las cosas que creo que también son importantes, esto que él tiene en cuenta de que tienen los jugadores que estar con su familia, tienen que festejar con ellos, tienen que encontrarse, porque también es parte del motor que los mueve, ¿no? Yo creo que esa parte humana que él tiene y que la entiende también fortalece.
1: Mira, estoy totalmente de acuerdo porque en el fútbol moderno o en el deporte moderno y de altísimo rendimiento, donde todos son métricas, donde la tecnología ha intervenido y terminan siendo parte de un sistema prácticamente robotizado, de movimientos automatizados, la parte humana y la parte emocional queda relegada y es tan importante a la hora de tomar decisiones que son en extrema presión para un futbolista, porque no solamente lo que sucede en la cancha es lo que los afecta, sino las redes sociales, los medios de comunicación viven con una presión muy alta de exposición, y darle lugar a esa parte, a lo humano, a lo emocional, a lo psicológico, ha ayudado a que el grupo se fortalezca en situaciones extremas, y eso nos ha hecho poder ver algo que en el proceso argentino de cualquier institución no ha ocurrido jamás. Entonces, ojalá que exista una réplica de líderes como Lionel Scaloni, que han hecho que algo que creemos imposible fuera posible solamente con respetar, entender al otro, empatía y sobre todo ganas de ser mejor todo el tiempo. No quedarse con los laureles de ayer, sino empezar a trabajar para los de mañana.
0: Totalmente, totalmente. Creo que esa fuerza que él tiene se la contagia totalmente al grupo. Porque una de las cosas que pienso, ¿no?, que muchos deben estar pensando, debe ser muy, muy difícil lidiar con los egos de estos personajes, ¿no? No es el nene que juega en el potrero, sino que son jugadores de alta gama.
1: No solamente los egos, sino también los intereses económicos, comerciales, la presión de las marcas, la presión de las empresas que patrocinan a esos grandes jugadores. En los grandes clubes del mundo ha pasado y no son representantes de un país. En el Paris Saint-Germain, en el Real Madrid, en todos los grandes clubes siempre hubo esa disputa de egos y de quién era el líder y a quién respondían el resto del plantel. Y Lionel Scaloni ha logrado digamos, neutralizar el ego para reconvertirlo en la capacidad de ganar y las ganas de ganar, aunque sea el amistoso contra cualquier equipo. Y no solamente por el récord ni por ser el mejor, sino porque constantemente es plantearse desafíos a uno mismo de querer ser mejor.
0: Una de las cosas que declaraba en este mundial, decía a los periodistas que los micros no permiten ver el exterior. Y decía que es sumamente importante para los jugadores y para la gente poder ser saludados ellos desde las ventanas del micro y el resto saludarlos, ¿no?, los que están en la calle, en las veredas y demás, y que eso él considera que no está bueno que no se vean, porque después todos se deben al pueblo, se deben a la gente.
1: Sí, mira, y en eso lo comparto porque es una especie de circuito de yo estuve ahí, y muchos de los jugadores dicen: yo estuve ahí, yo quería ver el micro de la selección, yo tenía una foto con Messi, yo quería en algún momento quería jugar en la selección. Entonces es volver al lugar de donde empezaron y dónde están hoy, y es como el cable a tierra. Pero hay que entender la lógica de Estados Unidos, que ellos piensan que todo puede llegar a ser un atentado, entonces la seguridad le quita algunas cuestiones que nosotros tenemos incorporadas al folclore del fútbol o de la identidad de los equipos. Estados Unidos tiene una cultura de la seguridad diferente por su forma de entender el contexto donde ellos están en una amenaza permanente de posibles atentados terroristas, de francotiradores. Entonces quieren minimizar ese riesgo y es entendible.
0: Está bien, claro, sí. No lo había pensado desde ese lugar. Es verdad, viven permanentemente tratando de que no les pase algo y cuidando al otro y más, ¿no? Si estamos en un mundial y tienen todas las miradas puestas en todos los países que hoy están jugando. Eso es totalmente real. Otra de las cosas que, y ya. Ah, mirá la hora que es, hay que darle paso al otro programa. Y estábamos re así como charlando, daría
1: Como
0: para
1: una
0: mucho.
1: charla de amigos y
0: Totalmente, totalmente. Creo que otra de las cosas que tiene que ver, ¿no? Con que los jugadores pudieron expresar esa humildad, ¿no? Cuando ganaron en Qatar, eran los dueños del mundo. Y sin embargo, saludaban a sus familias, saludaban a quienes colaboran con ellos permanentemente en los entrenamientos. Esta cosa que contagia, ¿no? Cuando vos realmente sos un verdadero líder, contagiás a todos, ¿no? Creo que también eso es algo muy importante que en otro momento no se vio, ¿no? Esto de ganamos y el sábado jugaron como si lo hubieran clasificado. Eso también es importante, ¿no? Como vos decías, vamos a ganarlo todo y a darlo todo, ¿no? Todo el tiempo.
1: Todo el tiempo querer ser mejor y tratar de mostrarlo en acción. Mirá, y eso que decías de festejando con las familias, con los empleados de la AFA, también es importante recordar que el premio que obtuvieron por el Mundial de Qatar lo repartieron en partes iguales entre todos los que habían integrado la delegación, no solamente jugadores o el cuerpo técnico, cocineros, utileros, todas las personas que viajaron recibieron la misma cantidad de dinero. Y eso es un gesto, pero digamos, de tremenda grandeza, porque no tenían por qué hacerlo, pero ellos entendieron que desde aquel que le toca lavar la camiseta, era un engranaje importante dentro de ese sistema y que si, sin su aporte no lo podrían haber logrado.
0: Qué hermoso, la verdad. Verdaderos ejemplos ante una sociedad que no nos da estos ejemplos, la verdad. Eduardo Muñoz, mil gracias. Le tenemos que dar el pase al próximo programa. Un placer haber tenido esta charla con vos.
1: Bueno, lo mismo para mí, así que ha sido un placer poder compartir mi visión de este gran, no solamente entrenador, este gran líder que es Lionel Scaloni.
0: Muchísimas gracias.
1: Gracias a ustedes. Un saludo grande.
0: Qué maravilla, qué análisis hermoso, ¿no? Aprendimos un montón de cosas, lo cual eso es lo importante. Nos estamos yendo, queridos amigos, pero nos va a despedir con su bendición el Papa León XIV.
2: Y la bendición de Dios Todopoderoso, Padre, Hijo y Espíritu Santo, descienda sobre ustedes y les acompañe siempre.
0: Amén.
2: Amén.

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15: Son las 7 con 3 minutos.
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Recemos juntos la oración por la patria. Jesucristo, Señor de la historia, te necesitamos. Nos sentimos heridos y agobiados. Precisamos tu alivio y fortaleza. Queremos ser nación, una nación cuya identidad sea la pasión por la verdad y el compromiso por el bien común. Danos la valentía de la libertad de los hijos de Dios para amar a todos sin excluir a nadie, privilegiando a los pobres y perdonando a los que nos ofenden, aborreciendo el odio y construyendo la paz. Concédenos la sabiduría del diálogo y la alegría de la esperanza que no defrauda. Vos nos convocás. Aquí estamos, Señor, cercanos a María, que desde Luján nos dice: Argentina, canta y camina. Jesucristo, Señor de la historia, te necesitamos.

0: Rezo del Santo Rosario. Humillados y con un corazón arrepentido pedimos perdón a Dios por todas nuestras ofensas, por tanta indiferencia y egoísmo, por los pecados cometidos contra la vida. Pedimos que su misericordia venga a nosotros en este momento. Pedimos por cada enfermo, por todo el personal de salud y sus familiares, por todos nuestros hermanos privados de su libertad. Y aquí ponemos todas aquellas intenciones que guarda nuestro corazón. Santa Virgen María, Madre de Dios y Madre nuestra, ruega por nosotros. Sagrado Corazón de Jesús, en ti confiamos todas nuestras intenciones.
1: En el nombre del Padre, del Hijo y del Espíritu Santo. Amén. Hoy contemplamos los misterios gozosos. En el primer misterio contemplamos la anunciación del ángel a María y la encarnación del Hijo de Dios. El ángel le dijo: "No temas, María, porque Dios te ha favorecido. Concebirás y darás a luz un hijo y le pondrás por nombre Jesús". María dijo entonces: "Yo soy la servidora del Señor, que se cumpla en mí lo que has dicho". Y el ángel se alejó. Padre nuestro que estás en el cielo, santificado sea tu nombre. Venga a nosotros tu reino, hágase tu voluntad en la tierra como en el cielo.
2: Danos hoy nuestro pan de cada día, perdona nuestras ofensas, como también nosotros perdonamos a los que nos ofenden. No nos dejes caer en la tentación y líbranos del mal. Amén.
1: Dios te salve María, llena eres de gracia, el Señor es contigo, bendita tú eres entre todas las mujeres y bendito es el fruto de tu vientre Jesús.
2: Santa María, Madre de Dios, ruega por nosotros pecadores, ahora y en la hora de nuestra muerte. Amén.
1: Dios te salve María, llena eres de gracia, el Señor es contigo, bendita tú eres entre todas las mujeres y bendito es el fruto de tu vientre Jesús.
2: Santa María, Madre de Dios, ruega por nosotros pecadores, ahora y en la hora de nuestra muerte. Amén.
1: Dios te salve María, llena eres de gracia, el Señor es contigo, bendita tú eres entre todas las mujeres y bendito es el fruto de tu vientre Jesús.
2: Santa María, Madre de Dios, ruega por nosotros pecadores, ahora y en la hora de nuestra muerte. Amén.
1: Dios te salve María, llena eres de gracia, el Señor es contigo, bendita tú eres entre todas las mujeres y bendito es el fruto de tu vientre Jesús.
2: Santa María, Madre de Dios, ruega por nosotros pecadores, ahora y en la hora de nuestra muerte. Amén.
1: Dios te salve María, llena eres de gracia, el Señor es contigo, bendita tú eres entre todas las mujeres y bendito es el fruto de tu vientre Jesús.
2: Santa María, Madre de Dios, ruega por nosotros pecadores, ahora y en la hora de nuestra muerte. Amén.
1: Dios te salve María, llena eres de gracia, el Señor es contigo, bendita tú eres entre todas las mujeres y bendito es el fruto de tu vientre Jesús.
2: Santa María, Madre de Dios, ruega por nosotros pecadores, ahora y en la hora de nuestra muerte. Amén.
1: Dios te salve María, llena eres de gracia, el Señor es contigo, bendita tú eres entre todas las mujeres y bendito es el fruto de tu vientre Jesús.
2: Santa María, Madre de Dios, ruega por nosotros pecadores, ahora y en la hora de nuestra muerte. Amén.
1: Dios te salve María, llena eres de gracia, el Señor es contigo, bendita tú eres entre todas las mujeres y bendito es el fruto de tu vientre Jesús.
2: Santa María, Madre de Dios, ruega por nosotros pecadores, ahora y en la hora de nuestra muerte. Amén.
1: Dios te salve María, llena eres de gracia, el Señor es contigo, bendita tú eres entre todas las mujeres y bendito es el fruto de tu vientre Jesús.
2: Santa María, Madre de Dios, ruega por nosotros pecadores, ahora y en la hora de nuestra muerte. Amén.
1: Dios te salve María, llena eres de gracia, el Señor es contigo, bendita tú eres entre todas las mujeres y bendito es el fruto de tu vientre Jesús.
2: Santa María, Madre de Dios, ruega por nosotros pecadores, ahora y en la hora de nuestra muerte. Amén.
1: Gloria al Padre, al Hijo y al Espíritu Santo.
2: Como era en el principio, ahora y siempre, por los siglos de los siglos. Amén.
1: En el segundo misterio gozoso contemplamos la visita de María a su prima Santa Isabel. Apenas esta oyó el saludo de María, el niño saltó de alegría en su seno, e Isabel, llena del Espíritu Santo, exclamó: Tú eres bendita entre todas las mujeres, y bendito es el fruto de tu vientre. Oremos.
2: Padre nuestro que estás en el cielo, santificado sea tu nombre. Venga a nosotros tu reino, y hágase tu voluntad en la tierra como en el cielo.
1: Danos hoy nuestro pan de cada día, perdona nuestras ofensas, como también nosotros perdonamos a los que nos ofenden. No nos dejes caer en la tentación, y líbranos del mal. Amén.
2: Dios te salve María, llena eres de gracia, el Señor es contigo. Bendita tú eres entre todas las mujeres, y bendito es el fruto de tu vientre, Jesús.
1: Santa María, Madre de Dios, ruega por nosotros pecadores, ahora y en la hora de nuestra muerte. Amén.
2: Dios te salve María, llena eres de gracia, el Señor es contigo. Bendita tú eres entre todas las mujeres, y bendito es el fruto de tu vientre, Jesús.
1: Santa María, Madre de Dios, ruega por nosotros pecadores, ahora y en la hora de nuestra muerte. Amén.
2: Dios te salve María, llena eres de gracia, el Señor es contigo. Bendita tú eres entre todas las mujeres, y bendito es el fruto de tu vientre, Jesús.
1: Santa María, Madre de Dios, ruega por nosotros pecadores, ahora y en la hora de nuestra muerte. Amén.
2: Dios te salve María, llena eres de gracia, el Señor es contigo. Bendita tú eres entre todas las mujeres, y bendito es el fruto de tu vientre, Jesús.
1: Santa María, Madre de Dios, ruega por nosotros pecadores, ahora y en la hora de nuestra muerte. Amén.
2: Dios te salve María, llena eres de gracia, el Señor es contigo. Bendita tú eres entre todas las mujeres, y bendito es el fruto de tu vientre, Jesús.
1: Santa María, Madre de Dios, ruega por nosotros pecadores, ahora y en la hora de nuestra muerte. Amén.
2: Dios te salve María, llena eres de gracia, el Señor es contigo. Bendita tú eres entre todas las mujeres, y bendito es el fruto de tu vientre, Jesús.
1: Santa María, Madre de Dios, ruega por nosotros pecadores, ahora y en la hora de nuestra muerte. Amén.
2: Dios te salve María, llena eres de gracia, el Señor es contigo. Bendita tú eres entre todas las mujeres, y bendito es el fruto de tu vientre, Jesús.
1: Santa María, Madre de Dios, ruega por nosotros pecadores, ahora y en la hora de nuestra muerte. Amén.
2: Dios te salve María, llena eres de gracia, el Señor es contigo. Bendita tú eres entre todas las mujeres, y bendito es el fruto de tu vientre, Jesús.
1: Santa María, Madre de Dios, ruega por nosotros pecadores, ahora y en la hora de nuestra muerte. Amén.
2: Dios te salve María, llena eres de gracia, el Señor es contigo. Bendita tú eres entre todas las mujeres, y bendito es el fruto de tu vientre, Jesús.
1: Santa María, Madre de Dios, ruega por nosotros pecadores, ahora y en la hora de nuestra muerte. Amén.
2: Dios te salve María, llena eres de gracia, el Señor es contigo. Bendita tú eres entre todas las mujeres, y bendito es el fruto de tu vientre, Jesús.
1: Gloria, Santa María, Madre de Dios, ruega por nosotros pecadores, ahora y en la hora de nuestra muerte. Amén.
2: Gloria al Padre, al Hijo y al Espíritu Santo.
1: Como era en un principio, ahora y siempre, por los siglos de los siglos. Amén. En el tercer misterio gozoso contemplamos el nacimiento de Jesús en Belén. Mientras se encontraban en Belén, le llegó el tiempo de ser madre, y María dio a luz a su hijo primogénito. Lo envolvió en pañales y lo acostó en un pesebre, porque no había lugar para ellos en el albergue. Padre nuestro que estás en el cielo, santificado sea tu nombre. Venga a nosotros tu reino. Hágase tu voluntad en la tierra como en el cielo.
2: Danos hoy nuestro pan de cada día. Perdona nuestras ofensas, como también nosotros perdonamos a los que nos ofenden. No nos dejes caer en la tentación y líbranos del mal. Amén.
1: Dios te salve María, llena eres de gracia, el Señor es contigo. Bendita tú eres entre todas las mujeres, y bendito es el fruto de tu vientre, Jesús.
2: Santa María, Madre de Dios, ruega por nosotros pecadores, ahora y en la hora de nuestra muerte. Amén.
1: Dios te salve María, llena eres de gracia, el Señor es contigo. Bendita tú eres entre todas las mujeres, y bendito es el fruto de tu vientre, Jesús.
2: Santa María, Madre de Dios, ruega por nosotros pecadores, ahora y en la hora de nuestra muerte. Amén.
1: Dios te salve María, llena eres de gracia, el Señor es contigo. Bendita tú eres entre todas las mujeres y bendito es el fruto de tu vientre, Jesús.
2: Santa María, Madre de Dios, ruega por nosotros pecadores, ahora y en la hora de nuestra muerte. Amén.
1: Dios te salve María, llena eres de gracia, el Señor es contigo. bendita tú eres entre todas las mujeres y bendito es el fruto de tu vientre, Jesús.
2: Santa María, Madre de Dios, ruega por nosotros pecadores, ahora y en la hora de nuestra muerte. Amén.
1: Dios te salve María, llena eres de gracia, el Señor es contigo. Bendita tú eres entre todas las mujeres y bendito es el fruto de tu vientre, Jesús.
2: Santa María, Madre de Dios, ruega por nosotros pecadores, ahora y en la hora de nuestra muerte. Amén.
1: Dios te salve María, llena eres de gracia, el Señor es contigo. Bendita tú eres entre todas las mujeres y bendito es el fruto de tu vientre, Jesús.
2: Santa María, Madre de Dios, ruega por nosotros pecadores, ahora y en la hora de nuestra muerte. Amén.
1: Dios te salve María, llena eres de gracia, el Señor es contigo. Bendita tú eres entre todas las mujeres y bendito es el fruto de tu vientre, Jesús.
2: Santa María, Madre de Dios, ruega por nosotros pecadores, ahora y en la hora de nuestra muerte. Amén.
1: Dios te salve María, llena eres de gracia, el Señor es contigo. Bendita tú eres entre todas las mujeres y bendito es el fruto de tu vientre, Jesús.
2: Santa María, Madre de Dios, ruega por nosotros pecadores, ahora y en la hora de nuestra muerte. Amén.
1: Dios te salve María, llena eres de gracia, el Señor es contigo. Bendita tú eres entre todas las mujeres y bendito es el fruto de tu vientre, Jesús.
2: Santa María, Madre de Dios, ruega por nosotros pecadores, ahora y en la hora de nuestra muerte. Amén.
1: Dios te salve María, llena eres de gracia, el Señor es contigo. Bendita tú eres entre todas las mujeres y bendito es el fruto de tu vientre, Jesús.
2: Santa María, Madre de Dios, ruega por nosotros pecadores, ahora y en la hora de nuestra muerte. Amén.
1: Gloria al Padre, al Hijo y al Espíritu Santo.
2: Como era en el principio, ahora y siempre, por los siglos de los siglos. Amén.
1: En el cuarto misterio gozoso contemplamos la presentación del niño en el templo y la purificación de la Virgen María. Cuando llegó el día fijado por la ley de Moisés para la purificación, llevaron al niño a Jerusalén para presentarlo al Señor. Como está escrito en la ley, todo varón primogénito será consagrado al Señor. También debían ofrecer en sacrificio un par de tórtolas o de pichones de paloma, como ordena la ley del Señor. Oremos.
2: Padre nuestro que estás en el cielo, santificado sea tu nombre. Venga a nosotros tu reino y hágase tu voluntad en la tierra como en el cielo.
1: Danos hoy nuestro pan de cada día y perdona nuestras ofensas, como también nosotros perdonamos a los que nos ofenden. No nos dejes caer en la tentación y líbranos del mal. Amén.
2: Dios te salve María, llena eres de gracia, el Señor es contigo. Bendita tú eres entre todas las mujeres y bendito es el fruto de tu vientre, Jesús.
1: Santa María, Madre de Dios, ruega por nosotros pecadores, ahora y en la hora de nuestra muerte. Amén.
2: Dios te salve María, llena eres de gracia, el Señor es contigo. Bendita tú eres entre todas las mujeres y bendito es el fruto de tu vientre, Jesús.
1: Santa María, Madre de Dios, ruega por nosotros pecadores, ahora y en la hora de nuestra muerte. Amén.
2: Dios te salve María, llena eres de gracia, el Señor es contigo. Bendita tú eres entre todas las mujeres y bendito es el fruto de tu vientre, Jesús.
1: Santa María, Madre de Dios, ruega por nosotros pecadores, ahora y en la hora de nuestra muerte. Amén.
2: Dios te salve María, llena eres de gracia, el Señor es contigo. Bendita tú eres entre todas las mujeres y bendito es el fruto de tu vientre, Jesús.
1: Santa María, Madre de Dios, ruega por nosotros pecadores, ahora y en la hora de nuestra muerte. Amén.
2: Dios te salve María, llena eres de gracia, el Señor es contigo. Bendita tú eres entre todas las mujeres y bendito es el fruto de tu vientre, Jesús.
1: Santa María, Madre de Dios, ruega por nosotros pecadores, ahora y en la hora de nuestra muerte. Amén.
2: Dios te salve María, llena eres de gracia, el Señor es contigo. Bendita tú eres entre todas las mujeres y bendito es el fruto de tu vientre, Jesús.
1: Santa María, Madre de Dios, ruega por nosotros pecadores, ahora y en la hora de nuestra muerte. Amén.
2: Dios te salve María, llena eres de gracia, el Señor es contigo. Bendita tú eres entre todas las mujeres y bendito es el fruto de tu vientre, Jesús.
1: Santa María, Madre de Dios, ruega por nosotros pecadores, ahora y en la hora de nuestra muerte. Amén.
2: Dios te salve María, llena eres de gracia, el Señor es contigo. Bendita tú eres entre todas las mujeres y bendito es el fruto de tu vientre, Jesús.
1: Santa María, Madre de Dios, ruega por nosotros pecadores, ahora y en la hora de nuestra muerte. Amén.
2: Dios te salve María, llena eres de gracia, el Señor es contigo. Bendita tú eres entre todas las mujeres, y bendito es el fruto de tu vientre, Jesús.
1: Santa María, Madre de Dios, ruega por nosotros pecadores, ahora y en la hora de nuestra muerte. Amén.
2: Dios te salve María, llena eres de gracia, el Señor es contigo. Bendita tú eres entre todas las mujeres, y bendito es el fruto de tu vientre, Jesús.
1: Gloria, Santa María, Madre de Dios, ruega por nosotros pecadores, ahora y en la hora de nuestra muerte. Amén.
2: Gloria al Padre, al Hijo y al Espíritu Santo.
1: Como era en un principio, ahora y siempre, por los siglos de los siglos. Amén. Amén. En el quinto misterio gozoso contemplamos el niño perdido y hallado en el templo. Cuando el niño cumplió 12 años, subieron como de costumbre, y acabada la fiesta, María y José regresaron, pero Jesús permaneció en Jerusalén sin que ellos se dieran cuenta. Al tercer día lo hallaron en el templo en medio de los doctores de la ley, escuchándolos y haciéndoles preguntas. Padre nuestro que estás en el cielo, santificado sea tu nombre, venga a nosotros tu reino, hágase tu voluntad en la tierra como en el cielo.
2: Danos hoy nuestro pan de cada día, perdona nuestras ofensas, como también nosotros perdonamos a los que nos ofenden. No nos dejes caer en la tentación y líbranos del mal. Amén.
1: Dios te salve María, llena eres de gracia, el Señor es contigo. Bendita tú eres entre todas las mujeres y bendito es el fruto de tu vientre, Jesús.
2: Santa María, Madre de Dios, ruega por nosotros pecadores, ahora y en la hora de nuestra muerte. Amén.
1: Dios te salve María, llena eres de gracia, el Señor es contigo. Bendita tú eres entre todas las mujeres y bendito es el fruto de tu vientre, Jesús.
2: Santa María, Madre de Dios, ruega por nosotros pecadores, ahora y en la hora de nuestra muerte. Amén.
1: Dios te salve María, llena eres de gracia, el Señor es contigo. Bendita tú eres entre todas las mujeres y bendito es el fruto de tu vientre, Jesús.
2: Santa María, Madre de Dios, ruega por nosotros pecadores, ahora y en la hora de nuestra muerte. Amén.
1: Dios te salve María, llena eres de gracia, el Señor es contigo. Bendita tú eres entre todas las mujeres y bendito es el fruto de tu vientre, Jesús.
2: Santa María, Madre de Dios, ruega por nosotros pecadores, ahora y en la hora de nuestra muerte. Amén.
1: Dios te salve María, llena eres de gracia, el Señor es contigo. Bendita tú eres entre todas las mujeres y bendito es el fruto de tu vientre, Jesús.
2: Santa María, Madre de Dios, ruega por nosotros pecadores, ahora y en la hora de nuestra muerte. Amén.
1: Dios te salve María, llena eres de gracia, el Señor es contigo. Bendita tú eres entre todas las mujeres y bendito es el fruto de tu vientre, Jesús.
2: Santa María, Madre de Dios, ruega por nosotros pecadores, ahora y en la hora de nuestra muerte. Amén.
1: Dios te salve María, llena eres de gracia, el Señor es contigo. Bendita tú eres entre todas las mujeres y bendito es el fruto de tu vientre, Jesús.
2: Santa María, Madre de Dios, ruega por nosotros pecadores, ahora y en la hora de nuestra muerte. Amén.
1: Dios te salve María, llena eres de gracia, el Señor es contigo. Bendita tú eres entre todas las mujeres y bendito es el fruto de tu vientre, Jesús.
2: Santa María, Madre de Dios, ruega por nosotros pecadores, ahora y en la hora de nuestra muerte. Amén.
1: Dios te salve María, llena eres de gracia, el Señor es contigo. Bendita tú eres entre todas las mujeres y bendito es el fruto de tu vientre, Jesús.
2: Santa María, Madre de Dios, ruega por nosotros pecadores, ahora y en la hora de nuestra muerte. Amén.
1: Dios te salve María, llena eres de gracia, el Señor es contigo. Bendita tú eres entre todas las mujeres y bendito es el fruto de tu vientre, Jesús.
2: Santa María, Madre de Dios, ruega por nosotros pecadores, ahora y en la hora de nuestra muerte. Amén.
1: Gloria al Padre, al Hijo y al Espíritu Santo.
2: Como era en el principio, ahora y siempre, por los siglos de los siglos. Amén.

0: Rezamos por el Papa, por la Iglesia, por las almas del purgatorio y por las vocaciones sacerdotales y religiosas. Padre nuestro que estás en el cielo, santificado sea tu nombre. Venga a nosotros tu reino. Hágase tu voluntad en la tierra como en el cielo.
1: Danos hoy nuestro pan de cada día. Perdona nuestras ofensas, como también nosotros perdonamos a los que nos ofenden. No nos dejes caer en la tentación y líbranos del mal. Amén.
0: Dios te salve María, llena eres de gracia, el Señor es contigo. Bendita tú eres entre todas las mujeres y bendito es el fruto de tu vientre Jesús.
1: Santa María, Madre de Dios, ruega por nosotros pecadores, ahora y en la hora de nuestra muerte. Amén.
0: Dios te salve María, llena eres de gracia, el Señor es contigo. Bendita tú eres entre todas las mujeres y bendito es el fruto de tu vientre Jesús.
1: Santa María, Madre de Dios, ruega por nosotros pecadores, ahora y en la hora de nuestra muerte. Amén.
0: Dios te salve María, llena eres de gracia, el Señor es contigo. Bendita tú eres entre todas las mujeres y bendito es el fruto de tu vientre Jesús.
1: Santa María, Madre de Dios, ruega por nosotros pecadores, ahora y en la hora de nuestra muerte. Amén.
0: Gloria al Padre, al Hijo y al Espíritu Santo.
1: Como era en el principio, ahora y siempre, por los siglos de los siglos. Amén.
2: Bendita sea tu pureza, y eternamente lo sea, pues todo un Dios se recrea en tan graciosa belleza. A ti, celestial princesa, Virgen Sagrada María, yo te ofrezco en este día alma, vida y corazón. Mira.

0: rezamos por las siguientes intenciones. Difuntos, por las almas del purgatorio, Padre Néstor González, Padre Edgardo Segovia, Adelfa Puello y Ricardo Ronco, Luis Ángel Sigliuti, Pedro Leónidas Galante, Irene de la Loz, Leandro Tornú. Difuntos de familias, Gómez Álvarez, Amelia Adriana Coria, en el sexto aniversario de su fallecimiento, Daniel Américo Angelero, Ramona Castillo, en el quinto aniversario de su fallecimiento, Cristian Cardani, en el día de su natalicio, Alfredo Comeres, Juan Bautista Ronconi, en el día de su natalicio. Pidiendo por la salud de María, Blanquito, Oscar, Alberto López, Nazareno, Tomás, Moira. Y por todas las personas que están atravesando alguna enfermedad y sus familias. En acción de gracias por el cumpleaños de Fabián Laxagui. Nos ponemos de pie para comenzar la celebración. Cantamos el canto número
1: 14, Juntos como Hermanos.

0: Buenas noches. Saludamos de un modo particular a la gente que está siguiendo la celebración de la Eucaristía por la radio, por Radio Buen Anuncio, de Concepción del Uruguay. Comenzamos nuestra celebración invocando a Dios en el nombre del Padre, y del Hijo, y del Espíritu Santo. Amén. Hermanos, hermanas, el Dios de la vida, que ha resucitado a Jesús, rompiendo las ataduras de la muerte, esté ahora y siempre con todos ustedes.
1: Y con tu espíritu.
0: Nos arrepentimos de nuestros pecados y pedimos perdón de corazón. Tú que no has venido a condenar, sino a perdonar.
2: Señor.

Que Dios Todopoderoso tenga misericordia de nosotros, perdone nuestros pecados y nos lleve a la vida eterna. Oremos. Dios nuestro, que por la humillación de tu Hijo levantaste a la humanidad caída, concédenos una santa alegría para que, librados de la servidumbre del pecado, alcancemos la felicidad que no tiene fin. Por nuestro Señor Jesucristo, tu Hijo, que vive y reina contigo en la unidad del Espíritu Santo y es Dios por los siglos de los siglos. Amén.

Lectura de la profecía de Oseas. Así habla el Señor: yo la seduciré, la llevaré al desierto y le hablaré a su corazón. Allí ella responderá como en los días de su juventud, como en el día en que subía del país de Egipto. Aquel día, oráculo del Señor, tú me llamarás mi esposo y ya no me llamarás mi Baal. Yo te desposaré para siempre, te desposaré en la justicia y el derecho, en el amor y la misericordia. Te desposaré en la fidelidad y tú conocerás al Señor. Palabra de Dios.

El Señor esté con ustedes. Evangelio de nuestro Señor Jesucristo según San Mateo. Se presentó a Jesús un alto jefe y postrándose ante él, le dijo: Señor, mi hija acaba de morir, pero ven a imponerle tu mano y vivirá. Jesús se levantó y lo siguió con sus discípulos. Entonces, se le acercó por detrás una mujer que padecía de hemorragias desde hacía 12 años. Y le tocó los flecos de su manto pensando: con solo tocar su manto quedaré sana. Jesús se dio vuelta y al verla le dijo: ten confianza, hija, tu fe te ha salvado. Y desde ese instante la mujer quedó sana. Al llegar a la casa del jefe, Jesús vio a los que tocaban música fúnebre y a la gente que gritaba, y dijo: retírense, la niña no está muerta, sino que duerme. Y se reían de él. Y cuando hicieron salir a la gente, él entró, la tomó de la mano y ella se levantó. Y esta noticia se divulgó por aquella región. Palabra del Señor.

Yo quería invitarlos a fijar nuestra mirada, prestar atención al relato del Evangelio de San Mateo. Este párrafo que escuchamos tiene algo inusual en el Evangelio. Tiene incorporado dentro del relato de un milagro, el relato de otro milagro, ¿no? Ese alto jefe de la sinagoga que le pide a Jesús que vaya a imponer su mano sobre su hija que ha fallecido. En el Evangelio paralelo de San Lucas se nos da el nombre de ese hombre. Se dice que se llamaba Jairo. El nombre de Jairo significa el creyente, o sea, el que cree, ¿no? Y ahí ya nos está dando una pista interesante para escarbar y poder encontrar el mensaje de esta palabra de Dios, de este Evangelio. Y este hombre le pide que vaya a su casa, están velando a su hija, ¿no?, para que, imponiéndoles las manos, ella viva. Y allí, cuando iban camino a la casa de este hombre, en el trayecto, sucede esto que escuchamos: una mujer que sufría de hemorragias de hacía mucho tiempo, se acerca y toca el manto de Jesús sin que nadie lo advirtiera, ¿no? Y la respuesta de Jesús: hija, tu fe te ha salvado, ¿no? Jesús sigue el camino, va a la casa de Jairo, el jefe de la sinagoga, ¿no?, y impone sus manos sobre la chica y le devuelve la vida, ¿no? Dos cosas yo quisiera subrayar, dos o tres, de esta palabra de Dios. Primero, este hombre estaba dolorido por la muerte de su hija, ¿no?, y la mujer avergonzada por esto que llevaba de tanto tiempo y que precisamente la avergonzaba, porque estar en contacto con la sangre para los judíos del tiempo de Jesús, la gente del lugar de Jesús, era quedar impuros y no poder participar de la vida de la comunidad y tampoco de las celebraciones en el templo o en la sinagoga, ¿no? Algo que avergonzaba profundamente. Y el hombre, dolorido por la muerte de su hija. Los dos casos también son casos vinculados con el tema de la vida y de la muerte. Esta chica había muerto y en la concepción, en la manera de pensar de la gente del tiempo de Jesús y del lugar de Jesús, cuando alguien tenía pérdida de sangre por hemorragias, sentía que se le estaba yendo la vida. En la sangre estaba la vida y perder la sangre era perder la vida. Fíjense, cosas que van como vinculando estos dos acontecimientos, estos dos milagros. Y a los dos, Jesús les dice que la fe lo ha salvado, ¿no? A Jairo le dice: basta que creas, ¿no?, y a esta mujer: tu fe te ha salvado. Yo creo que dos cosas para subrayar como enseñanza de esta palabra de Dios. Primero, Jesús se manifiesta como el Señor de la vida y de la muerte. En algún lugar de la palabra de Dios, Jesús va a poner el gesto este de resucitar a los muertos como signo de la presencia del reino de Dios. O sea, Jesús venía a traer el reino de Dios y el signo de su presencia, de la presencia del reino de Dios, era esto de dar vida a los muertos, resucitar a los muertos. Y Jesús mismo vence a la muerte resucitando Él, ¿no? Jesús es el Señor de la vida. Lo reconocemos y hacemos nuestra profesión de fe en Jesús como Señor de la vida, como aquel que ha muerto, resucitó, vive para siempre y quiere que nosotros vivamos. Y siembra esta semilla de la vida nueva en nuestro bautismo que se va a desplegar en plenitud en el más allá, en el más allá de la muerte. Y lo segundo, la invitación a crecer en nuestra fe, o a pedirle a Jesús que aumente también en nosotros la fe. Así como aquel hombre, Jairo, el alto jefe de la sinagoga, y aquella mujer que
estaba enferma y sufría hemorragia fueron salvados por la fe, también nosotros. Se nos invita a crecer en nuestra fe para acoger el misterio del reino de Dios que nos trae Jesús. Pedimos entonces a Jesús que nos ayude a crecer en la fe para poder seguirlo como discípulos suyos.

Y en el momento de ofrecer el sacrificio de toda la iglesia, recemos a Dios Padre Todopoderoso. Que este sacrificio consagrado a tu nombre nos purifique y nos encamine cada día más hacia la vida eterna. Por Jesucristo nuestro Señor. Amén. El Señor esté con ustedes. Levantemos el corazón. Demos gracias al Señor nuestro Dios. En verdad, es justo y necesario. Es nuestro deber y salvación darte gracias siempre y en todo lugar, Señor, Padre Santo, Dios Todopoderoso y Eterno, Creador del mundo y fuente de toda vida. Porque no abandonas nunca la obra de tu sabiduría, sino que obras con tu providencia en medio de nosotros. Guiaste a tu pueblo Israel por el desierto, con mano poderosa y brazo extendido. Y ahora acompañas a tu iglesia peregrina en el mundo con la fuerza constante del Espíritu Santo y la conduces por el camino de la vida temporal hacia el gozo eterno de tu reino, por Cristo Señor nuestro. Por eso también nosotros, con los ángeles y los santos, cantamos el himno de tu gloria diciendo sin cesar.

Santo, eres en verdad y digno de gloria, Dios que amas a los hombres, que siempre estás con ellos en el camino de la vida. Bendito es en verdad tu Hijo, que está presente en medio de nosotros cuando somos congregados por su amor. Y como hizo en otro tiempo con sus discípulos, nos explica las Escrituras y parte para nosotros el pan. Por eso te rogamos, Padre misericordioso, que envíes tu Espíritu Santo para que santifique estos dones de pan y vino, de manera que se conviertan para nosotros en el cuerpo y la sangre de Jesucristo nuestro Señor. Él mismo, la víspera de su pasión, en la noche de la última cena, tomó pan, te bendijo, lo partió y lo dio a sus discípulos diciendo: tomen y coman todos de él, porque esto es mi cuerpo,

Del mismo modo, acabada la cena, tomó el cáliz, te dio gracias y lo pasó a sus discípulos, diciendo, tomen y beban todos de él, porque este es el cáliz de mi sangre, sangre de la alianza nueva y eterna, que será derramada por ustedes y por muchos para el perdón de los pecados. Hagan esto en conmemoración mía.

0: Por eso, Padre Santo, al celebrar el memorial de Cristo, tu Hijo, nuestro Salvador, a quien por su pasión y muerte en cruz llevaste a la gloria de la resurrección y lo sentaste a tu derecha, anunciamos la obra de tu amor hasta que Él venga, y te ofrecemos el pan de vida y el cáliz de bendición. Mira con bondad la ofrenda de tu Iglesia, en la que se hace presente el sacrificio pascual de Cristo que se nos ha confiado, y concédenos, por la fuerza del Espíritu de tu amor, ser contados ahora y por siempre entre el número de los miembros de tu Hijo, cuyo cuerpo y sangre comulgamos.
1: Fortalécenos en la unidad, Señor, a los que hemos sido invitados a tu mesa, para que con nuestro Papa León y nuestro Obispo Héctor, con los demás obispos, presbíteros y diáconos y todo tu pueblo, caminemos por las sendas en la fe y la esperanza y manifestemos al mundo la alegría y la confianza.
2: Acuérdate de nuestros hermanos que se durmieron en la paz de Cristo y de todos los difuntos cuya fe solo tú conociste. Admítelos a contemplar la luz de tu rostro y dales la plenitud de la vida en la resurrección. Y terminada nuestra peregrinación por este mundo, concédenos también llegar a la morada eterna, donde viviremos siempre contigo, y allí con Santa María la Virgen Madre de Dios, su esposo San José, con los apóstoles y los mártires, y en comunión con todos los santos, te alabaremos y te glorificaremos por Jesucristo, Señor nuestro.
0: Por Cristo, con Él y en Él, a ti Dios, Padre Omnipotente, en la unidad del Espíritu Santo, todo honor y toda gloria por los siglos de los siglos. Amén. Animados por el Espíritu de Jesús resucitado, le decimos al Padre la oración que el mismo Jesús nos enseñó. Padre nuestro que estás en el cielo, santificado sea tu nombre, venga a nosotros tu reino, hágase tu voluntad en la tierra como en el cielo. Danos hoy nuestro pan de cada día, perdona nuestras ofensas, como también nosotros perdonamos a los que nos ofenden. No nos dejes caer en la tentación y líbranos del mal. Líbranos de todos los males, Padre, y concédenos la paz en nuestros días, para que, ayudados por tu misericordia, vivamos siempre libres de pecado y protegidos de toda perturbación, mientras esperamos la gloriosa venida de nuestro Salvador Jesucristo.

Señor Jesucristo, que dijiste a tus apóstoles, la paz les dejo, mi paz les doy. No tengas en cuenta nuestros pecados, sino la fe de tu iglesia. Y conforme a tu palabra, concédele la paz y la unidad, tú que vives y reinas por los siglos de los siglos. Que la paz esté con ustedes. Intercambiemos un gesto de paz.

0: Este es el Cordero de Dios que quita el pecado del mundo. Felices los invitados a la mesa del Señor. No soy digno de que entres en mi casa, pero una palabra tuya bastará para sanarme.
1: Cantamos el canto 117, Si yo no tengo amor.

0: Oremos. Alimentados con tan grandes dones, te pedimos, Padre, recibir sus frutos de salvación y no dejar nunca de alabarte. Por Jesucristo nuestro Señor. El Señor esté con ustedes. Que nos bendiga Dios Todopoderoso, el Padre, el Hijo y el Espíritu Santo. Que terminen bien el día y puedan descansar esta noche. Vayamos en paz.
1: Cantamos el canto 329, Madre de los Pobres.

0: Hasta aquí hemos compartido junto a la audiencia de nuestro encuentro la celebración de la Santa Misa.
1: Son las 8:36.

mientras tú dormías, el Señor preparó las maravillas de este día. El sol que estalla en tu ventana, la manzana que brilla en el árbol,

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